0: nuestra vida. Hay que atraer cosas buenas para nuestra vida. Hay que atraer la alegría. A esa hora con Olímpica Estéreo 94.3, muy con oyentes. A esta hora muy conectados por acá, que me reportan incendios. Así que en ese momento, incendio al parecer forestal. Hola, Olímpica.
1: Donde queda por el salado el colegio Carlos Lleras. Ahí se ve hacia arriba los apartamentos que quedan a este lado. Se ve que eso está súper prendido. No sé si ya se enteraron o mirar, qué pena con ustedes, pero pues está creciendo más el incendio.
0: Ahí está información para la gente de bomberos, para que nos colabore con esta información. Si es el mismo que reportamos en la tarde, ya lo están atendiendo por acá. Hola, Olímpica.
2: Amiguitos de Olímpica, buenas noches. Reporte movilidad, Pedro Trancón.
0: La Pedro
2: Trancón. Está pesado el trancón aquí, está pesado el trancón. Miro lindo, ni se diga. Ahí, la gente de movilidad, mano, no cierren las vías, antes al contrario. Verifiquen los de movilidad, empiecen a hacer más carreteras, hagan un estudio. Necesitamos más carreteras acá en la ciudad de Ibagué, man. Esto se quedó chiquito, chiquito, chiquito.
0: Un abrazo, bendiciones. Gracias por estar esta hora con Olímpica Estéreo 24.3. Reporta nuestro oyente, solo
3: 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Eso es semáforo de la 103 con el semáforo de la Plaza de Jardín y el de Caribana no están sincronizados. Mientras uno está en rojo, el otro está en verde. Entonces hay más trancón.
0: Claro. Por eso es que muchos se meten ahí a Caribana para hacer que pase el semáforo. Hola, Olímpica.
4: Malejita, malejita, buenas noches.
0: Pensando que por ahí pueden, claro. Sí, o sea, pues de pronto piensa que por ahí, por ese lado, claro, pueden evadir el trancón y resulta que no. Hola, Olímpica.
4: Malejita, malejita, Gabito, muy buenas noches. Realmente el tema del deporte Solima no está comprobado ni por los estatutos legales de la ciudad, que son amenazas. Eso debe ser simplemente una presión y cautela. A ver si realmente se pellizcan de alguna otra forma. Pero mal hecho, porque generalmente, y obviamente, pues no me cuenta, ahí somos los mismos 4.000 o 3.000. Pero les sirve la taquilla, por lo menos.
0: No, sí, eso es verdad.
4: La energía y demás temas logísticos, ¿no? Sí, a ver que sí les alcance. Muchas gracias, Gabito.
0: Esa parte sí es verdad y tiene toda la razón. Pero ojalá que fueran más. Fueran más, casi como llueven críticas, que lluevan entradas al partido, apoyar al deporte Tolima. Olímpica, hola.
5: Gabito, buenas noches. Ese hincha por lo mínimo es de Nacional. Diga que en el Tolima es del Tolima y es hincha Nacional. Como el Nacional tiene las estrellas regaladas y compradas, entonces ese mínimo es hincha Nacional. Pero qué tristeza. Gente nació en el Tolima y en el Tolima hablando mal de un equipo. Qué tristeza, tolimenses. No, decepcionantes.
6: Todo lo que quiere.
0: Y sus navidades siempre son alegres. Bueno, yo tengo cantidad de oyentes que me imagino que es para lo mismo. No sí. Sé si es para algo diferente. Por favor, que nos hablen, obviamente. Se siente que viene diciembre, sí, tal, la vaina. Metamos la alegría al asunto. Ya entendimos, obviamente, la situación.
7: La situación, la problemática.
0: Ya pasamos, pero pasemos la vuelta a la hoja porque es que ya estamos en otra cosa. Ya estamos en otra vaina, papi. Ya estamos en ese momento en se siente que viene diciembre. Este año, ¿qué va a hacer? ¿Qué va a hacer usted este año? Este año, ¿a qué compromete?
7: Uy, ¿usted qué va a proponer?
0: Vea, Maleja, le voy a decir una cosa. Yo he perdido un tiempo valioso. Y tengo que decirlo. Yo
7: pensé que iba a decir, he perdido peso.
0: No, nunca esa no la pude cumplir. Esa se la dejo para el otro año.
7: No, pues yo ahí voy. A los golpes, yo como que me golpeo, voy y me paro y así me la paso.
0: Lo que pasa es que las hamburguesas no colaboran también, las ponen muy económicas.
7: ¿Sabes qué? Me dieron ganas de comer pizza.
0: Las ponen muy económicas y muy ricas, ¿no?
7: No sean así.
0: Colaboren también. A esta hora con Olímpica Estéreo 94.3. Ah, ¿usted va hasta tardecito?
7: Sí.
0: Bueno, vamos a hacer.
7: ¿Por qué te va a invitarla?
0: A ver, que comamos una ensalada bien rica. Ya estoy haciendo el pedido acá en este momento. Una ensalada que tenga los suficientes nutrientes, pero que a su vez tenga granitos en este momento. Que tenga unos granitos que nos ayuden a la digestión en este momento. Entonces ya estoy haciendo el pedido y aquí estoy enviando la nota de voz. Requiero de dos buenas ensaladas. ¿Cómo le gusta la ensalada, Maleja?
7: Uy,
6: que me quieres, que me adoras.
7: Como cruda.
0: No pasa nada, o sea, sí.
7: No me gusta cocida.
0: Vale, entonces una ensalada, podríamos decirlo, con una ensalada fría, si es tan amable. Aquí estoy escribiéndole, ya ella me envía notica de voz y me dicen qué es lo que tiene. Entonces, por favor, una ensaladita fría.
7: ¿La quiere? ¿Te pido ahí? ¿Aquí?
0: Sí. ¿Qué, a quién estás?
7: ¿Pero le contestaron?
0: Sí.
7: Ah.
0: ¿Por qué?
7: No, porque me acabo de ver algo por acá que... ¡Oh, qué rico!
0: Grasosamente delicioso. Oiga, el casting para apretar la voz del metro en Bogotá y toda la
7: ¿sí?
0: cosa.
7: ¿Sí?
0: Sí.
7: ¿Qué está esperando, amigo?
0: Haga, ¿a usted?
7: ¿Usted?
0: ¿Usted?
7: Los hombres, usted.
0: A las mujeres las contratan más fácil.
7: No, yo no tengo talento para eso.
0: El hombre tiene mucha competencia.
7: Hay mujeres también. Hay mujeres que hablan muy bien.
6: Hay quien tiene todo.
0: Bueno, quiero...
7: Próxima parada.
0: Hágale, hágale.
7: Próxima parada. El hermoso trancón de la 103.
0: ¡Eso!
7: Próxima parada, el salado.
0: Eso es. Pero tiene que decir bienvenidos al metro de Bogotá.
7: Bienvenidos al metro de Bogotá.
0: Esa vaina. Esa es.
7: Agarre sus cosas para que no lo vayan a robar.
0: Tiene que decir eso. Sí. Bienvenidos al metro de Bogotá. Mucho cuidado, lo rayan en los pasillos.
7: Cuidado, le pegan los piojos. Si tiene el cabello suelto, le recomiendo que se lo trence.
0: No, imagínate, metro.
7: Es molestando.
0: Me va a quedar aunque corto
7: yo,
0: el metro.
7: Aunque yo lo digo por experiencia, porque yo no conozco a nadie más que haya sido tan piojoso como yo. Yo ya no tengo piojos porque ya soy toda una señora. Pero en mi juventud, en mi adolescencia, en mi infancia, Dios mío, mi mamá me martirizó mucho sacándome liendas, piojos, de todo. Horrible. Sufrí, no me da pena decirlo. Yo no sé, me pegaban y se me pegaban. Y mi mamá cada semana me revisaba y cada semana yo era cundida hasta que encontramos la solución para eso. Uy, no, pero es que no puedo. ¿Será que puedo decir la crema que me aplicaron y que me es santo remedio?
0: ¿Pero es marca?
7: Pues obviamente tiene una marca y la consiguen en la Colombia.
0: Y no puede hablar. Ya mencionó. Ya va. Ahí ya va perdiendo. Ya
7: pero no dije que crema.
0: Sí, pero ya
7: yo no dije que la crema mercurial, por ejemplo. Yo no dije cosas así.
0: ¿Crema para qué?
7: Mercurial. No, para eso no. Crema mercurial. No, verdad que sí. Es una crema de mercurio. Ah. Y mire que.
0: ¿Es chupable o no?
7: No, pues es que el mercurio es peligroso, eso. Pero yo no sé, a mí me echaron eso y eso, papito, que santo remedio en la vida me olvidar. Sí. Bendito Dios, ahí les boto el dato.
0: Los piojos.
7: No, es que en serio yo era muy dulce para los piojos.
0: Yo era orgulloso.
7: Pero era yo, porque mi hermana no era dulce para los piojos. Y andábamos juntas y mi hermana no le daban piojos y a mí sí me daban piojos. Y mi mamá decía, ¿cómo usted le da a usted eso y a su hermana? Pero, ¿usted dónde es que mete la cabeza? Y yo, no, y Gabo, en serio, mi mamá era re intensa con ese tema. O sea, mi mamá era de cada semana revisarnos la cabeza a las 12. Ese era el plan de lanzar de un viernes, un sábado, a verificar cómo estábamos de piojarlo.
0: Hacerle alimentar el censo piojal.
7: Pero eso era una cosa horrible. Y mi mamá el lunes yo llegaba sin piojos y el viernes llegaba piojoso otra vez.
0: Ya me contestaron, Male.
7: ¿Qué le contestaron?
0: Ya me contestaron de lo de la ensaladita.
7: ¿Ah, sí? Ajá. Uy, es que...
0: ¿Me regalas una ensalada murciana?
7: Murciana.
0: Sí, es con tomate, pera en conserva, cebollines, huevo duro, aceitunas negras y regálemelo con un poquito de tostones cortaditos finamente. Ah, y un poquito obviamente de queso, pero queso fix. Es tan amable. Me colabora con eso. Gracias,
7: no,
0: le agradezco.
7: Tremendo pedido el que usted acabó de
8: aquí
7: hacer.
8: Aquí solo, ¿no? Vendemos pasteles y empanadas frito en puro aceite.
0: Pastel entonces, mi señora. Hicimos lo posible.

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0: placer estar con ustedes a esta hora en la madrugada, en el inicio de Temprano es Más Bacano. Temprano es Más Bacano. 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Hoy, martes primero de septiembre. Martes primero de septiembre. Estamos dando inicio al noveno mes del año 2026. Nos queda este mes de septiembre. Nos queda el mes número 10, que es octubre. El mes número 11, noviembre. Y llega diciembre, el mes número 12 del año. Temprano en Más Bacano. 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En Olímpica Estéreo. Programa que realizamos de lunes a viernes, desde las 4 de la madrugada hasta las 10 de la mañana. A esta hora, Juan Gabriel Arroyave Duque, conocido en el alto mundo como Gabito, el papá de mis parceritos Gabriel Santiago y Ani Luciana, el esposo de la señora Mayí Valderrama, él coordina Temprano en Más Bacano. Temprano en Más Bacano. Yo soy el Beto Peña. A las 5 de la mañana llega el hidráulico, futuro abogado. A las 6, nuestro director, Jean Marcelo Jiménez Moncada. Temprano en Más Bacano. 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En Olímpica Estéreo, Ibagué. Ibagué. Ibagué. La ciudad más bella de Colombia. Ibagué. Ibagué. Ibagué. De eso no tenga duda. Ibagué. Ibagué. Ibagué. La ciudad más bella de Colombia. Siguiendo con Ibagué, siéntanse orgullosos de haber nacido en Ibagué. Siéntanse orgullosos como el Gabito Arroyave y el Beto Peña, que soy yo, de vivir en Ibagué. Siéntanse orgullosos de haber nacido en el departamento del Tolima. Siéntanse orgullosos como el Gabo Arroyave y el Beto Peña, que soy yo, de vivir en el departamento del Tolima. Saludos ibaguereños, saludos tolimenses. Saludos residentes en Ibagué, saludos residentes en el departamento del Tolima, a nuestra familia olímpica en todo Colombia, mi bello país, mi patria querida, cómo te amo Colombia, cómo te amo Colombia, mi bello país, mi patria querida, y desde la bella, bella, bella, bella, bellísima ciudad de Ibagué, el bello, bello, bello, bellísimo departamento del Tolima y mi bello país Colombia. Saludos para nuestros oyentes en el mundo entero, continente americano, Asia, Oceanía, Europa y África. Allá en África, la mayoría son morochos como yo. Y como no puede faltar, todos los días, todos los santos días, el saludo especial, sincero, ¿eh?, y con mucho afecto para todos los ibaguereños, para todos los tolimenses en otras naciones del mundo. Un día tomaron la decisión de viajar a otro país, de radicarse en otra nación, buscando mejor porvenir para ellos y su familia. A todos, todos, toditos, todos esos ibaguereños, todos, toditos, todos esos tolimenses, que Dios los bendiga, Dios los guarde, los ilumine, los proteja. No es fácil, lejos de su familia, no es fácil, distintas costumbres, ¿ah? Abrazos ibaguereños y tolimenses en otras naciones del mundo. Voy con el pico y placa para el día de hoy, martes primero del mes de septiembre. Pico y placa en la ciudad de Ibagué.
1: A esta hora, el pico y placa en Olímpica.
0: Vehículos particulares,

placas terminadas en 6 y 7. Corrijo, 8 y 9. 8 y 9. 8 y 9. Pique y placa para la bola naranja. Corrijo. Pique y placa para vehículos particulares. Recordemos que la restricción para vehículos particulares aplica de lunes a viernes, desde las 6 de la mañana hasta las 9 de la noche. Si su vehículo es matriculado en Ibagué, solamente si es matriculado en Ibagué, usted puede hacer uso de la hora valle. Así tenga pique y placa, puede movilizarse sin ningún inconveniente por cualquier parte de la ciudad de Ibagué en los horarios de 9 a 11 de la mañana y 3 a 5 de la tarde. Hoy, placas terminadas en 8 y 9. 8 y 9 para los vehículos particulares. La buseta de servicio urbano.

la boceta de servicio urbano en Ibagué. Recordemos que se mantienen en la asamblea permanente. Podrían irse a paro a la boceta de servicio urbano en Ibagué. Hoy placas terminadas en 6. Y los amarillitos, hablo de vehículos tipo taxi, placas terminadas en 9. El pique y placa para los amarillitos en la ciudad de Ibagué aplica los 7 días de la semana, desde las 6 de la mañana hasta las 8 de la noche.

0: Voy con la reflexión del día. La reflexión para hoy, martes primero del mes de septiembre. Oído pues, que está muy interesante. No hay que odiar ni desearle el mal a nadie. En esta vida, todo lo que das vuelve. Reitero, no hay que odiar ni desearle el mal a nadie. En esta vida, todo lo que das vuelve. Voy con el homenaje para la ciudad de Ibagué. Ibagué, la ciudad más bella de Colombia. Después de las 5:45 de la mañana, en compañía del hidráulico, futuro abogado de la Universidad Cooperativa, le haremos homenaje al municipio del Guamo. ¿Ah? Nos escuchan mucho en el municipio del Guamo. A diario recibimos audios, ¿ah?, de nuestros oyentes, nuestra familia olímpica en este bello municipio tolimense, el Guamo, para que se preparen hoy en esta bella municipalidad y la colonia del Guamo en la ciudad de Ibagué. El homenaje para este bello municipio tolimense, el Guamo. A continuación, mi querido Gabo Arroyave, vamos con el homenaje para Ibagué, la ciudad más bella de Colombia. A ver, pues.
1: Buenos días, Ibagué. Buenos días, Ibagué. Buenos días, Ibagué. Buenos días, Ibagué.
0: Suena sabroso, ¿ah? ¿Eh? Y merecido. Ese homenaje para Ibagué, la ciudad más bella de Colombia. ¡Noticias!
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0: Salieron a celebrar y los mataron. Se trata de dos hermanos que fueron asesinados en el municipio de Purificación, departamento del Tolima, por robarles su motocicleta. El ataque se registró en la vereda Peñones Altos. Se trata de Diana Maricha y Esteban Gaditán, quienes fallecieron tras recibir impacto de arma de fuego. Atención, que lo que comenzó como una celebración de cumpleaños terminó en una tragedia familiar que hoy enluta a todo un sector rural del municipio de Purificación, departamento del Tolima. Nuevos detalles conoce Olímpica Estéreo sobre el ataque armado que acabó con la vida de los dos hermanos, quienes respondían a los nombres de Diana Maricha Gaitán Hernández y Esteban Gaitán Hernández, residentes en la vereda Peñones Altos. Según la información conocida por Olímpica Estéreo, Diana Maricha se encontraba celebrando su cumpleaños y se movilizaba en una motocicleta llamada 125 de colores blanco y azul junto a Diego Quiñones, cerca de las 9 de la noche. Cuando se aproximaban a la vivienda, habrían sido interceptados por tres sujetos que se movilizaban a bordo de otra motocicleta. La principal versión, conocida por Olímpica Estéreo hasta ahora, indica que los sujetos habrían intentado apoderarse de la motocicleta. Ante la supuesta resistencia de las víctimas, los desconocidos, los delincuentes, las ratas estas, habrían utilizado armas de fuego y dispararon en repetidas ocasiones, dejando gravemente herido a Diana y a su hermano Diego. Pero la tragedia no terminó allí. Esteban Gaitán Hernández, dejaron gravemente herido a Diana y a su amigo Diego Quiñones. Pero la tragedia no terminó allí. Esteban Gaitán Hernández, hermano de Diana Gaitán Hernández, habría salido de la vivienda al escuchar las detonaciones, o sea, los disparos. Según la información, también fue atacado con arma de fuego por los sujetos que permanecían en el lugar. Después del ataque a bala, los responsables habrían escapado llevándose la motocicleta, mientras las víctimas quedaron tendidas gravemente heridas. En medio de la desesperación, familiares trasladaron a los afectados en una camioneta particular hacia el Hospital La Candelaria del municipio de Purificación. Sin embargo, los esfuerzos por salvarlos fueron infructuosos. Diana Maricha y su hermano Esteban Gaitán Hernández llegaron sin signos vitales al centro asistencial del municipio de Purificación, mientras que Diego Quiñones, amigo de la cumpleañera Diana Marisa fue remitido a un hospital de mayor complejidad debido a la gravedad de sus heridas. Atención que en las últimas horas también circuló una versión que indicaba que Diego Quiñones habría fallecido durante la madrugada. No obstante, esta información permanece pendiente de confirmación oficial, por lo que hasta que exista un pronunciamiento de las autoridades o el centro asistencial no podemos darse por confirmado su muerte. El doble homicidio ha provocado indignación y dolor en el municipio de Purificación. Familiares y habitantes de la zona rural exigen que se esclarezca el caso, se identifique a los asesinos y se determine si el robo de la motocicleta fue realmente el motivo del ataque, mientras las autoridades avanzan en las investigaciones para reconstruir lo ocurrido aquella noche. Reiteramos entonces, mataron a Diana Marisa Gaitán Hernández, a su hermano Esteban Gaitán Hernández, y en este hecho resultó gravemente herido un hombre identificado como Diego Quiñones.
4: 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A esta hora de la madrugada, 4 de la mañana, 12 minutos, las 4.

0: 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Ya vamos a hablar de los dos partidos que se jugaron ayer, válidos por la fecha número 8 del Campeonato Profesional Colombiano segundo semestre 2026. Pasto frente al Deportivo Pereira y nuestro amado Deportes Tolima frente al Cúcuta Deportivo. Les recuerdo que ya son 4 los técnicos destituidos, ¿ah?, en estas primeras 8 fechas del Campeonato Profesional Colombiano segundo semestre 2026. Bueno, 8 es un decir, porque la totalidad de la fecha número 5 fue aplazada en su totalidad por el terremoto del pasado lunes 10 de agosto. El primer técnico en ser destituido fue el venezolano Richard Páez, dirigía al Cúcuta Deportivo. Luego fue destituido Risueño, el español, dirigía al Deportivo Pasto. Luego, Camilo Ayala, de Alianza de Valledupar. Y ayer destituyeron al actual bicampeón de fútbol colombiano, el uruguayo Arias. Bicampeón con Junior. 2 títulos de seguido. El primero se lo ganó el Deportes Tolima, el segundo el Atlético Nacional. Malos resultados en este arranque del segundo semestre del 2026. Y ayer lo echaron. Vea, saludos para Mireya Triviño. Un abrazo, mamita linda. Cómo nos encanta saludarte esta hora en la madrugada en Olímpica Estéreo. Lo mismo que Herminda González en el barrio Modelia 2. Daisy Núñez, saludos para Rosa Tulia Yara. ¿Yara o Yara? Tiene que ser Yara. Ella vive en el municipio del Espinal. Marta Tello, en el barrio Villa del Sol. Saludos para Marco Antonio Sánchez, en el barrio 7 de Agosto. Luis Fernando Morales, él vive en la República de Canadá. Saludos también para Marta Buenaventura. Ella está en España. Alejandra Ospina, otra ibaguereña, está en Valencia, España, y nos escucha a esta hora de la madrugada en Colombia. Milena Ávila Pérez, bella Nubia Bocanegra, en el barrio Tolima Grande de Ibagué. Buenos días para Blanca Rincón, en el barrio Los Tunos 1. Marta Ceballos, Adelaida Díaz, en Torreón Almendros, sector El Salado. María de la Paz y Orlando, en el barrio Entre Ríos. Buenos días para Esperanza Lozada Montiel, en el barrio Clarita Botero. Carlos Alberto Parrales, en el barrio Arado. Jorge Chacón, jardinero profesión, buenos días. Carlos Alberto Molina, su hijo Johan Sebastián y su esposa Sandra Liliana Acosta. Ellos viven en el corregimiento de Payandé, municipio de San Luis. Saludamos a esta hora en la madrugada en Olímpica Estéreo a Ángelo Restrepo, del sector de la Arboleda Campestre. Saludos para Claudia González, en la séptima etapa del barrio Jordán. María de la Cruz Donoso, en el barrio Los Mártires. Doña Otilia, en el barrio Uribe Uribe. Y la familia Escandón, en el barrio El Refugio. Un abrazo para la familia Escandón. Saludos también para el Pollo Urueña, en el municipio del Espinal. Bernardo Restrepo, en el barrio Villaprado. Arnulfo Briñez Quesada, en el municipio de San Antonio Sur del Tolima. Angélica Rico, en el barrio Gaitán de Ibagué. Marta Milena Melo, un abrazo para ella. Su hijo trabaja en la iglesia del barrio Cádiz. Aquí me saludo cada rato con él. Y saludo para María Waldina López y su hija Luz Estela, en el barrio Los Ciruelos de la ciudad de Ibagué. ¡Noticias!
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0: Armas, drogas y riñas. Balance de la Policía Metropolitana de Ibagué durante el fin de semana. Los operativos dejaron 9 personas capturadas, 1.770 gramos de estupefacientes incautados y 245 órdenes de comparendo. Les decía que el balance entregado por la Policía Metropolitana de Ibagué a través de Olímpica Estéreo, tras el despliegue de seguridad realizado durante el último fin de semana del mes de agosto, que terminó ayer, en una estrategia que involucró a la Policía Metropolitana de Ibagué. De acuerdo con el reporte oficial, durante la jornada fueron capturadas 9 personas, entre ellas 7 en flagrancia y 2 mediante órdenes judiciales, por conductas relacionadas con delitos como porte de estupefacientes, porte ilegal de armas, hurto y violencia intrafamiliar. A los resultados se sumó la incautación de un arma de fuego y 1.770 gramos de estupefaciente listo para su comercialización como parte de los controles adelantados en diferentes sectores de la capital del departamento del Tolima. Las autoridades señalaron que estas acciones buscan hacer frente especialmente a delitos de impacto como las lesiones personales y el homicidio. La aplicación del Código Nacional de Seguridad y Convivencia Ciudadana establecido en la ley 1801 del año 2016, también dejó cifras importantes. En total fueron impuestos 245 órdenes de comparendo, de las cuales 159 estuvieron relacionadas con el porte de arma blanca, 41 con riñas, 13 con consumo o porte estupefaciente y 7 por comportamiento relacionados con irrespeto a la autoridad de policía. La línea de emergencia 123 también registró una alta actividad durante el fin de semana. En total fueron atendidas 2.203 llamadas, entre ellas 115 reportes relacionados con riña y 34 casos de violencia intrafamiliar que requirieron atención de las autoridades. El despliegue hace parte de la estrategia de seguridad denominada Dulima, mediante la cual la Policía Metropolitana de Ibagué busca fortalecer la prevención y reacción frente a las situaciones que afectan la seguridad y la convivencia. Los controles se apoyaron en el componente humano y tecnológico de la policía. El coronel Edgar Fernando López González, era el comandante de la Policía Metropolitana de Ibagué, aseguró a través de Olímpica Estéreo que la policía continuará intensificando los planes estratégicos para garantizar la seguridad de los ciudadanos. Las autoridades señalaron que estos operativos y controles se mantendrán en diferentes sectores de la ciudad de Ibagué para prevenir hechos delictivos y atender oportunamente los requerimientos de la comunidad.
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0: 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Saludos para todos los guardas de seguridad. El eslogan, un guarda de seguridad cuidando la ciudad. A todos los guardas de seguridad de los conjuntos residenciales, a los guardas de seguridad de los centros comerciales, a los guardas de seguridad de Confenalco, a los guardas de seguridad que les toca camellar en las calles, serenarse y si llueve mojarse. Un abrazo a los guardas de seguridad de Confatolima. Un abrazo para los guardas de seguridad del Estadio Manuel Murillo Toro, Gabriel Camargo, Salamanca. Ayer no me saludé con ellos. La verdad no fui. No fui. Porque es que esos partidos sin público en la tribuna, eso es como un entrenamiento. No, seguro. Hacía mucho rato no me tocaba ver por televisión un partido del Deportes Tolima jugando aquí en Ibagué, en el Estadio Manuel Murillo Toro, Gabriel Camargo, Salamanca. Pero bueno, esa fue la decisión que tomó el presidente César Camargo. Vea, saludo para Rocío, en el barrio San Antonio. Patricia Mendoza, en el sector de la Arboleda Campestre. Lucía Calderón, te mando un beso, mamita linda. Lucía Calderón, ella vive en el barrio Miramar Sur de Ibagué. Milena Ávila López, en el barrio Modelia. Angelita Cárdenas, en Los Mártires. Ríder Espinosa y Elizabeth Espejo. También nos escuchan María Carmen Gualtero y toda la gente de Puesto de Tintos en la calle 60 de Ibagué. Rosita Rodríguez, esposo e hijos y nieto, esa bella mujer líder, en el barrio Gaditán de Ibagué. Rosita Rodríguez, buenos días. Gisela Villalba, saludo para la gente de Tintos Doña Mari, en Ambalá. Octavio Almanza, en el barrio Gaditán. Saludo para Carmelo Fonseca, su esposa Luz Dari Marroquín. Ellos viven en el corrimiento de Playa Rica, municipio de San Antonio, Ciudad del Tolima. A la gente de Tintos Ingri, en Ambalá. Irlanda Arjona, en Cádiz, España. Saludos también para Norma Moreira, hace parte del sector salud en el barrio Cádiz. Sandra Guzmán, Adela Noguera Reyes e Ismael Rodríguez en el municipio del Espinal. Huerney López, Anita, buenos días. Juliana Barón y su esposo en el barrio La Orquídea. Juliana Barón y su esposo. Los queremos mucho aquí en Olímpica Estéreo. Saludos para Ruby en el barrio América. Edwin Obando, esposa e hijos en el sector de la Arboleda Campestre. Aura, en el barrio Ricaute. Yolanda Sosa, en el sector de la Arboleda Campestre. Manuel Quintero, buenos días. Cristina Ortiz, buenos días. Arlen Rivera Quintero, él vive en la tercera etapa del barrio Jordán de Ibagué. Saludo para Margarita Calderón, en el municipio del Guamo. El homenaje hoy, Margarita Calderón, para este bello municipio. Saludo para Laura Sofía Hidárraga, en el barrio La Feria de Ibagué. Elvia Alegros y su esposo, Víctor Marulanda, en la vereda Chicalá, municipio de Piedras. Buenos días para Mariela Gaviria y Carmencita Cubíes. El saludo también para esa bella pareja de esposos. Los quiero mucho, ¿eh? A esta hora de la madrugada nos escuchan. Ellos trabajan todas las tardes y parte de la noche vendiendo arepas en la calle 15 entre Carrera Cuarta y Quinta. Una arepa muy rica, muy rica. Un abrazo para ellos, esa bella pareja de esposos. Que Dios los bendiga. ¡Noticias!
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0: Dicen las autoridades que los incendios que se presentaron en inmediaciones del sector de la Arboleda Campestre en Ibagué el pasado fin de semana son incendios provocados. Encontraron elementos que habrían sido utilizados para iniciar el fuego en el sector de la Arboleda Campestre. No puede ser, por Dios. No puede ser. La comunidad alertó sobre el hallazgo de objetos en la zona donde se originaron las conflagraciones, que estuvo cerca de alcanzar varios apartamentos en el sector de la Arboleda Campestre. El hallazgo de varios objetos en la zona donde comenzó un incendio encendió aún más las alarmas entre los habitantes del sector de la Arboleda Campestre en la ciudad de Ibagué. La comunidad sospecha que las llamas podrían haber sido provocadas, aunque serían las autoridades las encargadas de establecer si los elementos encontrados realmente fueron utilizados para iniciar la conflagración. La emergencia comenzó, según el relato de varios residentes, hacia el medianoche y del domingo, en un predio ubicado detrás de los conjuntos Algarrobo y Jacaranda. El fuego generó preocupación entre las familias del sector, quienes rápidamente dieron aviso a los organismos de emergencia. Lo que llamó especialmente la atención de los habitantes fue que, posteriormente, en el lugar donde se habría iniciado el incendio, fueron encontrados objetos que presuntamente podrían haber sido utilizados para provocar o avivar las llamas. Este hallazgo quedó en conocimiento de la comunidad y ahora se espera que sean verificados mediante las respectivas investigaciones. El fuego no terminó con el primer control, de acuerdo con el testimonio entregado por una residente durante la mañana de ayer. Volvió a observarse humo y cerca del mediodía la conflagración habría reactivado, avanzando peligrosamente hacia los conjuntos residenciales. Hablamos del sector de la Alboleda Campestre en Ibagué. La situación generó un momento de angustia, pues las llamas llegaron a encontrarse a pocos metros de los apartamentos. Vecinos y unidades del Cuerpo Oficial de Bomberos trabajaron para contener el fuego y evitar que alcanzara las edificaciones, logrando finalmente controlar la emergencia. La comunidad también cuestionó la preparación del conjunto para responder ante situaciones de esta naturaleza. Según los residentes en el sector, existen puntos para conectar la manguera utilizadas por los bomberos, pero no contarían con estos elementos disponibles. Además de señalar que no se habría socializado adecuadamente un plan de contingencia o un comité de emergencia. Ahora los habitantes esperan que el hallazgo de estos objetos sea tenido en cuenta dentro de investigaciones por parte de las autoridades y que se pueda determinar si el incendio fue accidental o si, por el contrario, hubo intervención de terceros.
3: En Olímpica Estéreo, 4:33 significa que faltan 27 minutos para...

0: 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Saludos para nuestros oyentes en la plaza de mercado, la 14, la 21, la 28, sector El Jardín y sector El Salado. Abrazos de Olímpica Estéreo. Al popular Pocholo, el mejor contador público de Ibagué. A su hermano Carlitos Parra y su esposa. Les tocó anoche ver el partido por televisión. Ellos siempre acompañan al Deportes Tolima cuando juega de local en Ibagué. Saludos para los amigos de La Granita, el patrón don Juan Carlos Zanabria, su hermana Fanny Zanabria, al costeño, el hombre de la vereda Cay. Abrazos a mi gran amigo John Devia, otro que le tocó ayer ver el partido por televisión, cada que juega el Tolima de local, el Valestadio. Abrazos de entonces a nuestros oyentes en la plaza de mercado, sector El Jardín, sector El Salado, plaza de mercado la 28, plaza de mercado la 21 y plaza de mercado la 14. A nuestros oyentes también en la plaza de mercado, municipio del Espinal, municipio del Guamo, Purificación, al igual que Cajamarca y municipio de Coyaima, que nos han reportado también que nos escuchan desde la plaza de mercado, este bello municipio. Saludo para mi gran amigo Santiago Rodríguez en el Cañón del Conveiva. Un abrazo para él, su esposa, hijos y nieto. Johan González, él está en los Estados Unidos y saluda a su familia González en el barrio La Reforma de Ibagué. Daisy con Fatoliva, buenos días. Saludo para Humberto Duque, Linda Salceo y Carmen Gale Castilago en la avenida La Selva, municipio de Cajamarca. Ana Castañeda, Angie Rodríguez y la señora Rosabra. ¿Rosabra o Abra? Nos escuchan en la vereda Caldaviejo, municipio de Alvarado. Saludos también para Sandra Toro, Yolanda Álvarez en Sorrento, familia González Tao en el municipio de Natagaima, la meca del folclore en Colombia. Familia González Tao. Buenos días para Sandrita Guzmán. Saludo para Magnolia Ortiz en el barrio Comporte Alta. También saludamos a Joana en la ciudad de la Simón Bolívar. Mi amigazo Luis Felipe Cepeda Villanueva, su esposa Amanda Cediel e hijos y nietos en la avenida Chucuní, zona rural de Ibagué. Luis Felipe Cepeda Villanueva, un bacana, y su esposa Amanda Cediel. Isleda Hernández, en Terraza del Tenar. Rafael Rojas, mi amigazo, del barrio La Delicia. Rubi Riápira, ve, en Palmira. Saludos para Clementina, del barrio Jardín Comuneros. Juliana, en el barrio El Carmen. A su mamá Teresa Urrea, también en el barrio El Carmen. La Chivita Rumbera, en la Plaza de Mercado La Ventura. Saludo para Beatriz Gómez, para Andrés, del conjunto residencial Yarumo. Norberto Lozano Cubíes, él vive en el barrio La Esperanza. Mazda Liliana Martínez, en el barrio Ancón. Isabel Cristina, del barrio Santa Bárbara. Rosa Rodríguez, su hijo José Vicente Rodríguez y familia, en el sector El Salado. Y saludamos a Belsi, en el barrio San Antonio, de la ciudad de Ibagué. A partir de pasado mañana, jueves 3 de septiembre, comenzarán a pagar el séptimo ciclo de adulto mayor, o sea, correspondiente al mes de julio, que le correspondería al gobierno anterior, pero que se hizo el loco, entonces este gobierno lo va a cancelar. Consiguieron recursos, por otro lado, porque Prosperidad Social quedó sin un solo peso. Entonces, pasado mañana, jueves, arrancan los pagos del séptimo ciclo del adulto mayor. ¡Noticias!
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0: A la cárcel de Picaliña, los dos sujetos que habrían arrojado ácido a una mujer en la ciudad de Ibagué. La Fiscalía General de la Nación judicializó a Óscar Mauricio Anabe Durán y William Fernando Betancur Cardoso por su responsabilidad en el lanzamiento de un agente químico a una mujer que intentó evitar que una adulta mayor fuera víctima de un atraco en la ciudad de Ibagué. Los hechos ocurrieron el pasado 14 de agosto en el sector San Francisco, el Pedregal, donde varios hombres abordaron a una adulta mayor con la excusa de que eran artesanos y se apoderaron de sus joyas. Una comerciante intervino para evitar el robo. Sin embargo, los presuntos asaltantes la atacaron con un ácido, causándole lesiones en los ojos y el rostro. La víctima fue trasladada de urgente a un centro asistencial en Ibagué y remitida a la ciudad de Bogotá, donde recibe atención médica especializada. Por estos hechos, una fiscal de la seccional Tolima les imputó a los dos sujetos señalados los delitos de hurto calificado y agravado y lesiones con agentes químicos, ácido o sustancias similares. Los procesados no aceptaron los cargos que le imputó la fiscalía y por disposición de un juez de control de garantía fueron enviados a la cárcel nacional de Picaleña. Les decía que servidores del Cuerpo Técnico de Investigación CTI con apoyo de la Policía Metropolitana de Ibagué hicieron efectivas las capturas de estos dos sujetos en los barrios Américas e Independiente de la ciudad de Ibagué. Reitero entonces a estos dos individuos identificados como Óscar Mauricio Anabe Durán y William Fernando Betancur Cardoso, un juez de control de garantía los envió a la cárcel nacional de Picaleña. La Fiscalía General de la Nación les imputó los delitos de hurto calificado y agravado y lesiones con agentes químicos, ácidos o sustancias similares.
3: Saludos al gremio de la construcción. 4 de la mañana, 43 minutos. Faltan 17 minutos.

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Ya está por aquí el futuro abogado de la Universidad Cooperativa, el hidráulico. Significa que el cabrito Royave se va a descansar. El hidráulico tomará las riendas de Temprano y más bacano. Pero antes de esto, déjeme saludar a Carmenza Díaz y Tulia Medina en Guarandalles. Estela Marroquín en Tierra Verde. Amanda Balbín.

0: Luz Dari Almonací, en zona rural de Ibagué. Saludos para Ángela Molina, Mariela Gaviria, Gloria Patricia Díaz. Saludo para la Monita en los túneles. Ayer nos envió un audio la Monita. Bella mujer, ¿eh? Cristina Ortiz, buenos días. Gilma y Elsa, en el barrio Gaitán. Luz Amparo Giraldo en la Martinica. Saludos para Ángela en el barrio Colinas del Sur. Saludamos a nuestros oyentes en la vereda Santo La Troja, municipio del Guamo. Prepárense los habitantes del municipio del Guamo y la colonia del Guamo aquí en Ibagué. Hoy en homenaje para este bello municipio. Pasada a las 5:45, 5:50 de la mañana en compañía del hidráulico. Saludos para Mabel Rivera y su esposo en la urbanización Divino Niño Sur de Ibagué. Saludamos también a Lilia Rivero y a Daniel Felipe en San Jacinto. Ángela Molina, Gonzalo Toledo y Floralba Martínez. Ellos viven en el barrio Tolima Grande. En este barrio también vive Oñesnea Medina y su esposo Bernardo Laya. Saludo para Anunciación Godoy en la ciudad de la Simón Bolívar. Yanecita Vélez en el barrio Oregullo. Sintonía esta hora de la madrugada de este martes 1 de septiembre para Berta Rojas. Para doña Griselda Tobar. Bella mujer, doña Griselda Tobar. Martica Cecilia Cerrato, buenos días. Marisol Manrique en el barrio Restrepo de Ibagué. Derli Lugo, su esposo Jair Mauricio Rodríguez e hijos en La Palmilla, zona rural de Ibagué. Saludo para Jacqueline en el municipio de Piedras y a todos nuestros oyentes en este bello municipio tolimense. Piedras, Claudia Mendoza, del sector de la Arboleda Campestre. Saludamos también a Rocío Guzmán en el barrio Protecho Topacio. Olga Barón en el barrio Barrio Chandía. Germán Cuevas en el barrio San Martín Picaleño de Ibagué. Juanita Mejía, buenos días, en el barrio Alaska. Angélica Sánchez, lo mismo que Félix Olaya, su esposa Ángela del Campo e hijos en el sector de la Arboleda Campestre. Y buenos días para Merly Aponte en el sector de El Salado. Abrazos, mamita linda. ¡Noticias!
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0: Estos son los cambios viales por los nuevos semáforos de la calle 103 en Ibagué. Oído pues. Estos son los cambios viales por los nuevos semáforos de la calle 103. Esto ha generado polémica. La alcaldía de Ibagué anunció a través de Olímpica Estéreo la entrada en operación de los semáforos en este cruce y la prohibición de varios giros a la izquierda. Oye, hidráulico, vos que tenés tu carro. La entrada en funcionamiento de los semáforos ubicados en la calle 103 con carrera quinta de la ciudad de Ibagué trae cambios para los conductores que transitan por este sector de Ibagué. La principal modificación es la prohibición de los giros a la izquierda en este cruce. La medida anunciada por la Administración Municipal busca organizar el flujo vehicular, reducir los puntos de conflicto y prevenir accidentes en la zona. Atención que quienes bajen, oído hidráulico y oyentes de Olímpica Estéreo, quienes bajen por la carrera quinta y quieran girar a la izquierda para tomar la calle 103, ya no podrán hacerlo directamente. En este caso, deberán continuar hasta el sector de Santa Ana, en la Y, realizar el retorno y volver a subir por la calle quinta para posteriormente tomar la calle 103. No, qué enreo este. Por otro lado, los conductores que suban por la carrera quinta y pretendan girar en la calle 103 hacia el conjunto residencial de Hierbabuena o el barrio Tolima Grande también encontrarán restringido este movimiento. La ruta habilitada será continuar hasta el semáforo de la calle 100 en el sector de Mercacentro, hacer el retorno y descender nuevamente para girar a la derecha hacia la calle 103. También habrá cambios para quienes salgan desde el conjunto residencial Hierbabuena. En este caso no podrán cruzar directamente hacia la calle 103 ni incorporarse a la carrera quinta. Deberán tomar la vía por el barrio Tolima Grande y salir hacia la calle 100 en inmediaciones del semáforo de Mercacentro. La alcaldía señaló que la nueva regulación busca favorecer una circulación más continua y disminuir la congestión y los riesgos asociados a los giros que se realizaban anteriormente en este punto. Ahora, después de las 5, compañero hidráulico, vamos a hablar de este tema porque, insisto, es bueno que lo tengan en cuenta, conductores, en la ciudad de Ibagué. Ya les voy a hablar también de la reunión ayer en la gerencia de la terminal de transporte de Ibagué, donde participaron 7 de los líderes del gremio de la ola

0: amarilla en la ciudad de Ibagué. Ya les voy a hablar de la reunión, muy seguramente en lo que resta esta semana, alcaldesa de Ibagué, con representantes de las busetas de servicio urbano y vehículos tipo taxi, porque si no, se van de paro. Se van de paro. Ya les voy a hablar también de un incendio que se presentó ayer al interior de una vivienda en el barrio San Antonio de Ibagué. Iráulico, ¿cómo te parece? ¿Te acuerdas de los hermanos Charry? Sí, vos que tenés buena memoria. ¿Te acuerdas de los hermanos Charry? El caso que ellos llevaban. ¿Cómo te parece que el Ministerio de Trabajo, vos que estudias Derecho, revocó sanción contra la belleza de los hermanos Charry y archiva el proceso? Ya voy a ampliar esa noticia. ¡Ya llegó el hidráulico! ¡Ya llegó el hidráulico!
1: Señor, aquí estoy. Sí, ya hace rato llegué escuchándole toda la información, las noticias, lo que entrega. Porque ya llegó diciembre, hermano, ya llegó.

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0: Aquí estamos, familia, señoras y señores. Eso es temprano más bacano, mi negrito. Llegó septiembre.
1: ¿Septiembre se siente?
0: Que viene December. Wow, sí. For you,
1: Leonard. Esta programación desde las 4 de la mañana, ¿no?
0: Sí, señor.
1: 5 de la mañana, Terrasminutos. 5 Terrasminutos en Olímpica Estéreo Ibagué. ¡Israulito!
0: Aquí estamos, mi negrito.

0: tiene, minero! Ya llegó septiembre con la alegría, con la parranda, con la pachanga, con la emoción.
1: ¡Epa!
0: ¡Epa! ¡Ay! Bueno, mi negrito, la dirección de Gian Marcelo Jiménez Moncada Campuzano,
1: Valle Mejía Restrepo,
0: Valle Fernández, Ramillo Pulgarín,
1: González. ¡Hidráulico!
0: Señor.
1: El director se llama Gian Marcelo, su apellido Jiménez Moncada.
0: Que yo me alboroto, mi negrito. Contróleme, mi negrito, contróleme.
1: Y estamos desde septiembre.
0: Sí, señor. Ah, bueno.
1: Hoy es primero de septiembre, ¿no?
0: Primero de septiembre, sí, señor. Llegó el noveno mes del año, joven. ¿Cómo? Con ustedes, Alberto Jaime José Federico Fernando Fidel Josué. Alberto Peña Rodallega.
1: Alberto Jaime.
0: El rey de la noticia.
1: Que José me diría en Chepe.
0: Sí.
1: Que Federico me diría en Ver.
0: Fede o Fico.
1: O Fico.
0: Sí. Si fuera Francisco, ¿cómo lo llamaría, mi negro?
1: Pacho.
0: Pacho, señor. Si llamara Jesús, ¿cómo lo llamaría?
1: Chucho.
0: Eso. Si llamara Ignacio, ¿cómo me lo llamaría?
1: Chucho. Si me llamara Diego, me diría 5 centavos.
0: A 5 pesos. 5 pesos, sí. 5 pesos, hágame un favor. Señor, vaya, lleve por favor este bombillo allí al taller de allí. Y allá le dan los 5 pesos. Con mucho gusto, don Aldemar.
1: ¿No mantenía pelado nunca?
0: No, eso mantenía yo. Todo se lo daba a la cucha. La cucha compraba leche, chocolate, huevos, harina. No, yo no, yo sabía.
1: Era mecatero, pues.
0: Mecatero, yo no podía ver. Había una tienda que llamaba donde Doña Carlota.
1: Sí.
0: Yo de Carlota yo compraba unas panelitas. Panelitas esas.
1: Sí, la cabecita.
0: Sí, eso, mi negrito.
1: O cabecita clara.
0: Y entonces la vieja, pues yo iba a hacerlo mandado.
1: Pero mucho dulce.
0: Sí,
1: yo. Pero uno en la época uno no mira eso.
0: No, que va a mirar uno, sí, minero. Ahí en el 24, sí, entre quinta y sexta. Sí. 24 y en la quinta pequeña. Por ahí quedaba la fábrica de leche para Candé, mi negrito.
1: No, mira eso,
0: no. Ok, fue máquina. ¡Negrito, qué horas son!
1: 5 de la mañana, 5 minutos, el Olimpia Castera y Baguera 5-5.
0: Arriba en la Martinica se encuentra don Fabio de Jesús Guevara y Guevara, el hombre de Solano Caquetá, el caqueteño de oro. Y con todo cariño, con todo el amor, con toda la alegría, la sabrosura, la vitamina, la energía, el entretenimiento, la diversión, la picardía. Aquí frente a la consola piloteando esta nave que sigue subiendo en alegría y sintonía, en felicidad y en sonrisa. Yo soy Diego Vargas Sánchez, el hidráulico, el pelador de muela y mamador de gallo oficial de la radio ibaguereña, el Tolima, Colombia, el infinito y 3 cuadras más para arriba. El Sugar Daddy de Katanas.
1: No es bien, que verdad.
0: Sí, señor. El Sugar Daddy de Katanas pensionadas.
1: ¿Cuántos tiene?
0: ¿Señor?
1: ¿Cuántos tiene?
0: Tengo una nomás, Betico. Me toca tener una de aquí. 3 de aquí a diciembre,
1: hermano. Un amigo le recomendó una y nada, que usted funciona.
0: No he podido, neguito.
1: Jorgito Hernández.
0: Tan esquiva, mano.
1: Sí, el hombre del barrio La Cima.
0: Están exigiendo mucho pecho peludo.
1: No.
0: Están exigiendo barba.
1: No,
0: y a mí no me sale,
1: no,
0: eso. Yo parezco una peluquería mal barrida.
1: No, se pierde el año ahí.
0: Sí, nada. Están exigiendo mucho las cuchas,
1: estás
0: de verdad.
1: Estás quieto por eso.
0: Sí, están pidiendo buena pierna. Las piernas mías parecen 2 palillos de lado. No, estamos. Pero bueno.
1: 5 de la mañana, 7 minutos.
0: No pierdo la esperanza, negrito.
1: Algún día.
0: Eso sí, señor. Hoy vengo contento, minero.
1: A las 5 de la mañana, 7 minutos, el hidráulico me dice más contento.
0: Hoy vengo más contento que paloma en bodega de Madrid. Vengo más contento que mantenido cuando lo llaman a almorzar. Felices, ¿sí o no, mano?
1: Y entra a la cocina y tapar toda la olla.
0: ¡Camilo, a almorzar! El primero que llega, se aplasta, el primero que se va. Deja el plato ahí y a ver televisión. O a jugar con el celular. O a jugar con lo que orina. Bueno, ya, señor, ya. ¡Familia Olímpica! Aquí estamos, familia linda, familia bonita. Gracias por estar con nosotros todos los días, toda la mañana. Señoras y señores, todas las jornadas aquí compartiendo con ustedes y ustedes con nosotros. Familia bella. Bueno, mi negrito, me regala la hora.
1: 5 de la mañana, 8 minutos, el Olímpico Estero y Ibagué. 5 de la mañana, 8 minutos.
0: Negrito, hoy estamos a nada más y nada menos que a 1 de septiembre del año 2026. Este es el día 244 del año. Faltan 121 años para terminar el...
1: Día.
0: Sí, señor.
1: 121 días.
0: 121 días para terminar el año.
1: Se te fue y dijiste año.
0: Ay, qué pena, sí. Negrito. Sí, señor. Bueno, entonces reiteramos, 1 de septiembre, día 244 del año, faltan 121 días para terminar el 2026, esta es la semana 36 de las 52 semanas que tiene este...
1: ¡Epa!
0: El himno nacional de Beto Peña. Pero suena sabroso, sí, suena sabroso.
1: Necesitaba cortar a mi pueblo la balsa Cauca. La balsa,
0: ¿cómo bailar? Me imagino.
1: Ay, eso allá.
0: Allá le decían unos tongonieses. En el pueblo le decían unos tongonieses. No le decían baile, sino tongonieses.
1: Las camisas todas llevaban flores.
0: ¿Ah, sí?
1: Y está la discoteca. Y todos con pantalón blanco. Todos con pantalón blanco y camisa azul de lino.
0: Sí, sí,
1: ¿te acuerdas?
0: Sí,
1: de
0: lino.
1: ¿Te acuerdas?
0: Eso es que no era cualquier cosa.
1: Exacto. O si no, sí, el jean, sí, y camisa de flores.
0: Así, señor.
1: Sí, sí.
0: Jean y camisa de flores.
1: Sí, sí, sí,
0: la
1: sí,
0: camisa blanca, pantalón de terlenca y los quesos.
1: Sí, sí, sí, señor. De bota ancha.
0: Sí, señor.
1: ¿A vos te tocó?
0: Pues no me tocó, negrito, pero sí he visto muchas
1: sí,
0: imágenes.
1: Sí, me tocó.
0: Sí, sí, sí.
1: Y todos con afro.
0: Me imagino el negro con afro y fue madre.
1: Cinco de la mañana, ya me la va a montar. ¿Cómo que dice?
0: No.
1: ¿Cómo dice?
0: Me va a coger de barranco de caca. Nay, hola.
1: Soltaste ahorita, Sánchez, me va a coger a mí.
0: No, señor.
1: Cinco de la mañana.

0: Como dice su nombre, primates fueron los primeros en habitar el planeta Tierra. Los animales, los primates. Descendemos del mono, ¿no? ¿Se ha escuchado decir eso, mi negro?
1: Sí, sí, sí, sí.
0: Bueno, pues le cuento a mi negrito también que hoy estamos celebrando el Día Mundial de la Dactiloscopia. Pues la dactiloscopia, negrito, usted que maneja tanta información judicial, es esa, es cuando le toman las huellas a una persona. No, no, no tiene que ser siempre un delincuente, pero no, es una persona. Las huellas digitales.
1: Muchas veces acontece en los bancos.
0: En los bancos, correcto. Es más, allí no vayamos tan lejos, aquí en la registraduría. Bueno, negrito. Hoy también estamos celebrando el Día Mundial del Escritor de Cartas. Bueno, ¿usted escribió cartas, mi negro, cuando estaba pollo? Bastante. Yo sí era bien escritor.
1: Te digo una cosa, señor. Yo siempre usé diario.
0: Opa, mi negro.
1: Sí, yo usé diario, usted sacaba un ratico.
0: Sí, señor.
1: Mi novia me llamó, y cuando peleamos lo quemaba. Cuando peleamos lo quemaba.
0: Sí, señora. Sí. Y se le dañó la letra desde ahí.
1: Claro. Sí, me gustaba.
0: Y uno escribía cartas, yo era mero. Más enamorado para saber que mire.
1: ¿Cómo te pagó el futuro? ¿Verdad?
0: ¿Cómo pagó la vida, vea?
1: La mañana, 12 minutos. Hay un programa en Cali muy popular, en Radio Calidad.
0: ¿Cómo llaman?
1: Recortar en vivir.
0: Recortar.
1: Yo está pequeñito el programa y eso es un rotundo éxito.
0: Claro, mano.
1: Ahí nos suenan los pamperos, los relicarios.
0: Los ayer. Recuerda usted, el caballero gaucho.
1: El recortar en vivir. Recuerdo porque mis padres siempre
0: lo escuchaban. Gabriel Raimond,
1: sí. Rómulo Caicedo.
0: Esa vaina.
1: Y ahora que usted toca el tema, sí, recordar el vivir, se llama el programa. Todavía me dicen que existe.
0: ¿Sí?
1: Todavía existe.
0: Ah, bueno, mi negro.
1: Pero es un parlante hidráulico.
0: Ahí tiene.
1: Recordar el vivir.
0: ¡Negrito! Regáleme de nuevo la hora, por favor.
1: 5 de la mañana, 13 minutos en Olímpica Estéreo y Ibagué, 5:13.
0: Oye, según el santoral católico Beto Peña, estamos celebrando el día de Nuestra Señora de los Remedios, mi negro. Nuestra Señora Santa María de los Remedios. Hoy se está celebrando ese día.
1: Déjeme saludar al O-755.
0: ¿O de Sardina?
1: Sí, el O-O.
0: Está contento.
1: O-755, Marita, que Dios lo bendiga. Ya tengo noticia de los taxistas.
0: Ah, carajo, negro.
1: Sí, ya vamos.
0: Bueno, téngamela ahí suavecito.
1: 5 de la mañana, 14 minutos, 5:14.
0: Bueno, ya tenemos el arbolito vestido. Los que quieran pasar por Olímpica, vean el arbolito de Navidad ya vestido aquí en Olímpica. Oye, ayer trabajó duro don Edwin haciendo el arbolito, sí, vistiéndolo, sí. Y el director también lo vi ahí, el viejo, poniéndole las luces a eso. Bueno, ahí tiene. Señoras y señores, son las 5:14, temprano en Mamacano, ya dije las 5:14, Beto Peña.
1: Sí, señor, yo le ayudo, faltan 46 minutos para las 6.
0: Bueno, negrito, vamos a poner este mes en manos de Papá Dios, ¿qué le parece? Vamos a decirle al Todopoderoso... Y hay que también poner en manos del Señor a un amigo de la casa, un amigo de nosotros, Betico, tú lo conoces muy bien. A nuestro amigo Miguel Chefi, se encuentra delicado de salud. Ayer tuvo una intervención quirúrgica. Y pues esperamos que todo haya... Aquel Chefi, sí, yo creo que sí, los hinchas, sí, del Deportes Tolima también lo recuerdan.
1: Claro.
0: El que fabricó la camiseta, sí, del Tolima muchos
1: varios años. Un hombre ibaguereño, empresario.
0: Miguel Fernando.
1: Sí, que se la ganó bien ganada desde abajo, luchando.
0: Sí, señora.
1: Sí, un abrazo para él y te vas a recuperar. Dios es grande, usted es grande, mi hermano, sí, buen tipo.
0: Ayer pudimos conversar, sí, y pues
1: él tiene una hija fuera del país.
0: Sí, una sobrina, negrito. Unos sobrinos, pero una hija que es abogada, Carolina. Sí. Ella es jurista y pues mi negro, pudimos conversar con ella, con el viejo Chefi. Y pues ayer le iban a adelantar una cirugía y esperamos que le haya ido muy bien. Independientemente si es Chefi, quien sea, quien tenga una programada, una cirugía, alguna intervención por parte de los profesionales de la salud, pues ponemos en manos de Todopoderoso, igualmente las manos de estos profesionales, para que sanen, para que sigan curando a tantas personas que lo requieren y lo necesitan. Negrito, dice de esta manera el párrafo. Hoy martes 1 de septiembre, amado Dios, ponemos en tus manos el mes de septiembre. Te pedimos que esté lleno de tu favor, de tu paz y de tus milagros. Por favor, abre camino, papá Dios, derrama bendiciones y concédenos salud, bienestar, triunfos y prosperidad.
1: Amén, amén, amén.
0: Bueno, negrito, ya dejamos a un lado la gachafita, ya recibimos el mes de septiembre. Ahora seguimos informando, joven. 5:16, perdóneme, negrito, 5:16. Sí. Aquí está el pico y placa para hoy.
1: Vehículos particulares. placas terminadas en 8 y 9. 8 y 9 piquiplaca para vehículos particulares. Las busetas de servicio urbano, placas terminadas en 6. Saludos a sus conductores. Vayan con la Virgen del Carmen, a sus pasajeros, maravilloso día. 6 piquiplaca para la bola naranja. Y los taxis, placas terminadas en 9. Saludos para los amarillitos y sus pasajeros. 9 piquiplaca para la bola amarilla.
0: Bueno, ahí está entonces el pico y placa que nos entrega, que nos comparte don Beto Peña hoy, 1 de septiembre del año 2026. 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
0: Seguimos informando, Beto Peña. 517.
1: Déjeme decirle que el departamento del Tolima bajó de 27 a solo 5 municipios con incendios forestales. Reitero,
0: señor,
1: teníamos incendios forestales en 27 municipios. Hoy, solamente se cuenta con incendios forestales en 5 municipios. ¿Sabe cuál es el problema? Que aparecen de un momento a otro.
0: Ah, sí, señor.
1: Como estamos hablando de manos criminales, lo responsable no de todos, sino de la mayoría de incendios forestales. Entonces, no podemos decir que se logró controlar 100%. Por ejemplo, nos contaban el domingo en el sector de la Arboleda Campestre. Hidráulico se apagaba.
0: Sí.
1: Y a los media hora, otro.
0: Ay, no, negro.
1: Por ahí cerquita.
0: No.
1: Ya. Entonces,
0: por eso. Para estas... septiembre llegue con lluviecita, sí, negro, ¿cierto? Sí, la necesitamos,
1: sí,
0: se requiere.
1: Sí. No, y también el fenómeno del Niño.
0: Sí.
1: Mira que ya hay varias ciudades con razonamiento de agua. El caso, por ejemplo, de Medellín. Varios municipios del Quindío.
0: Del Quindío, ¿no?
1: Ya arrancaron con racionamiento de agua debido al fenómeno del Niño. Mi hijo querido, entonces les decía.
0: ¿Qué fue?
1: Que de 27 hoy solamente se cuenta con incendios forestales activos en 5 municipios del departamento del Tolima. Más de 50.000 hectáreas y 507 veredas resultaron afectadas durante el mes de agosto. Hablamos de los 31 días del mes de agosto por incendios forestales en el departamento del Tolima. El Tolima comienza entonces a mostrar una reducción significativa en el número de municipios afectados por incendios forestales.
0: ¡Qué bien, minero!
1: Después de alcanzar 27 localidades con conflagraciones, el más reciente puesto de mando unificado reportó 5 municipios con emergencias activas. Vamos con la Policía Metropolitana de Ibagué.
0: Me parece muy bien, joven.
1: Comprométase al aire que no me va a reír.
0: Bueno, ¿por qué me voy a reír yo? La noticia suya es muy seria, joven.
1: Yo lo conozco.
0: Está hablando con profesional.
1: Bueno, está bien. ¿Cómo le parece?
0: ¿Qué fue?
1: Que capturaron a un ciudadano. Póngale cuidado. Capturaron a un ciudadano por ofrecer dinero durante un procedimiento de tránsito.
4: Te amo en que no te iba a reír, hermano.
1: No te me está perroteando la noticia.
0: Pero yo qué hago si me producen.
1: Claro que hay dos cosas.
0: Sí, señor.
1: Una era que ofreció muy poquito.
0: Sí.
1: Y la otra, pues que la gente no. Digo, no. No, yo no me voy a embalar. ¿Ah? Y este man, no, ¿cierto?
0: Sí.
1: Acuérdate que recientemente la Procuraduría General de la Nación sancionó a un agente de tránsito que le logró comprobar que recibió billete para favorecer a una persona en un procedimiento.
0: Sí, señor.
1: Entonces ahora con el tema de cámaras de seguridad, tema de celulares, no se arriesga. Sobre esta situación invitemos al mayor Luis Carlos Flores Quintero. Él es el jefe de Centro de Información Estratégico Policía Seccional de la Metropolitana de Ibagué.
5: La transparencia y la legalidad son principios fundamentales de nuestra institución. Y hoy queremos destacar un resultado obtenido en Ibagué que refleja ese compromiso. Mientras uniformados del Grupo Operaciones Especiales apoyaban un procedimiento de control de tránsito en el sector de Los Miradores, vía San Bernardo, un ciudadano de 25 años habría intentado entregar dinero a funcionarios públicos con el fin de obtener un presunto beneficio frente a una actuación administrativa relacionada con una motocicleta. Gracias a la oportuna intervención de los policías, esta conducta fue detectada y de manera inmediata se procedió a materializar su captura por el presunto delito de cohecho. El capturado fue puesto a disposición de la autoridad competente para que avance el respectivo proceso judicial. La Policía Metropolitana de Ibagué reitera que no tolerará conductas que busquen afectar la transparencia de los procedimientos institucionales y continuará trabajando de manera articulada con las autoridades para fortalecer la legalidad, la seguridad y la convivencia ciudadana.
1: Ahí está, ¿vea?
0: Sí, señor.
1: ¿Vale, le voy a ofrecer billete a la gente de tránsito?
0: Sí, señor.
1: Lo denunció ante la policía y a este man lo captura. 5 de la mañana, 22 minutos.
0: 5:22. Olímpica les acompaña, familia. Aquí estamos, aquí.

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0: La ráfaga, notas de voz, familia, solo notas de voz, los queremos oír, los queremos escuchar. Queremos acercar más a esa linda familia, a esos integrantes que tanto llevamos en el corazón. Entonces, de 5 a 6, solo notas de voz en esta franja, por favor, muchachos, los queremos oír, los queremos oír. A ver qué nos dicen, buena mañana, buenos días.
2: Hidráulico, Malejita, jefecito, buenos días, Dios les bendiga. Olímpica es la mejor emisora. Yo no me olvido de Olímpica porque es la mejor emisora.
0: Qué bien, Michael.
2: La llevo en mi corazón.
0: Qué bien.
2: Aquí reportando sintonía. Para saludar a mi esposa que está al frente y dime haciendo almohábanas. Y para saludar a mi familia. Dios les bendiga, que los quiero y los amo mucho.
0: Bueno,
2: gracias a la gente que le gusta comer en la calle. Dios les bendiga a esa gente. Gracias.
3: Buenos días, Beto, Peña, Hidráulico, Dios les bendiga.
0: Amén, Jardino.
3: Don Navales, me regalan un saludito para Chiquita Abraham en Jardín Santander, que se encuentra a esta hora haciendo los quehaceres de la casa, sacando a los niños al colegio y haciendo el almuercito y el desayuno. Dios los bendiga y un saludito a mi querido padre Antenor en la vereda de la chamba.
0: Ahí viene.
4: Muy buenos días, Olímpica. Habla el guardia de seguridad Germán Ramírez.
0: ¡Hola, Germancho!
4: En sintonía. Y un saludo para todos los compañeros que trabajan en seguridad. Dios les bendiga.
5: Bético Peña, Hidráulico y demás familia Olímpica. Gracias a Dios, hoy a las 6 donde cero salgo a descansar. Bético Peña, bendiciones para todos ustedes allá. Bendiciones para todos. Guarda las diferentes empresas de seguridad, pero no más que un femenino. Guarda, gracias a Dios, trabajando en la ciudad. Bendiciones, éxitos.
6: Señores de Olímpica, muy buenos días. Betico, una pregunta. ¿Adulto mayor ya están pagando?
0: Bueno, ¿qué sabe, joven?
1: A partir de mañana, a partir del jueves.
0: ¿El jueves?
1: El jueves 3 de septiembre.
0: Ah, bueno, ahí tiene.
7: Hola, buenos días, Olímpica Estéreo. ¿Cómo se encuentran?
0: Bien, Sardino.
7: Un feliz y bendecido día.
0: Amén, joven.
7: Un saludo
0: amén
7: para la familia Ayala y la familia Mente desde las Bahamas. Camilo Ayala.
0: Hola, Camilito, anda en las Bahamas. Qué bien, Camilito. Bienvenido a la sintonía siempre, todos los días, todas las mañanas, 5:25.
8: Hidráulico, buenos días.
0: Hola.
8: Beto Peña, buenos días.
0: Joven.
8: Con Jorgito Hernández, cumplo con todos los requisitos para conseguir una veterana.
0: Ah, bueno, vale, vale, gente condenado. Todos los requisitos. Piernipeludo, pechipeludo, buena barba. Buen cabello, listo, la nariz respingada, 42 de calzado, mejor dicho, ahí tiene entonces, joven. Lo pueden llamar, ya les doy el número de Jorgito Hernández, ya se lo voy a compartir para las chicas veteranas que superan los 66 años, no menores a 80, o menores de 80 mejor, para que entonces entrar al reclutamiento de las veteranas que necesitamos para fin de año. Aquí que nos dicen, buenos días, ¿qué hora son, Beto Peña?
1: 5 de la mañana, 25 minutos, 5:25 en Olímpica.
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1: Déjenme saludar al amigo del vehículo color vino tinto.
0: Ah, bueno, bueno.
1: Pasa por aquí frente al estudio de Olímpica.
0: Sí, señor. Bueno, mi negro, ahí nos envió el jingle representativo. Y que por estos días se vuelve tan, ¿cómo se llama? Se vuelve tendencia, sí, señora. 5:26, temprano es más bacano. Ya dije las 5:26, Beto Peña.
1: Yo le colaboro, faltan 34 minutos para las 6.
0: 34 para las 6, 6 olímpicas. Gracias, familia, por estar conectaditos. Gracias, familia. Se les quiere, se les adora y se les piensa, sí, señor.
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0: ¡Oh! Seguimos de noticias de información con el mejor, con el que sabe, Beto Peña.
1: Tal como estaba programado, se reunieron ayer en la oficina del gerente de la terminal de transporte de Ibagué. Funcionarios del gobierno municipal, Policía Metropolitana de Ibagué y 7 representantes del gremio de taxistas en Ibagué. Todo comenzó, Hidráulico.
0: Señor.
1: Porque recordemos que el fin de semana bloquearon la entrada y salida a la terminal de transporte de Ibagué un grupo de taxistas, señalando que el transporte informal se ha apoderado de esa zona y que los agentes de tránsito son conocedores del tema y no hacen absolutamente nada. Pues en la reunión ayer se comprometió el gerente de la terminal a tener control sobre el tema, el jefe de los agentes de tránsito, que el agente de tránsito que huya a esa situación pues va a ser sancionado. Y la policía metropolitana de Ibagué también va a tener más control sobre esa situación. Es más, ampliaron la bahía.
0: La ampliaron, ¿no?
1: Para evitar que pues ahí se ubiquen vehículos que prestan en el transporte informal.
0: Ah, carajo.
1: Estoy entregando la noticia de lo que se definió ayer. Ya aquí no somos autoridades. Autoridades son otros.
0: Sí,
1: aquí
0: señor.
1: Lo limitamos por informar. ¿Sí me entiendes? Aquí no somos autoridad. Entonces, va a haber más control en la terminal de transporte. Ubique para que se ubique.
0: A ver, me ubico.
1: Donde hay una panadería y unas como bodegas.
0: Ah, ya sé.
1: Toda esa zona la van a utilizar para bahía.
0: Ah, bueno, bueno.
1: Porque
0: bueno.
1: En esa zona, según denuncian los taxistas donde se ubican,
0: la ilegalidad.
1: Calles,
0: eso
1: son. Correcto. ¿Sí me entiende? Entonces, iba a haber más control de la policía.
0: Sí, señor.
1: En eso se comprometió el comandante de la zona de policía de la terminal.
0: Ah,
1: lo mismo el gerente de la terminal.
0: Sí, señor.
1: Y la Secretaría de Movilidad. Otro invitado.
0: Otro, hágale.
1: A las 5 de la mañana, 28 minutos.
0: No, 5 de la noche, pero hágale.
1: En Olímpica Estéreo. El invitado, mi viejo, es el mayor Oscar Durán Ruiz. Es comandante de Estación de Policía Norte, que nos habla de hechos acontecidos en Ibagué.
12: Un nuevo resultado operativo se suma a las acciones adelantadas en el marco de la Estrategia de Seguridad de Ulima. En esta oportunidad, uniformados de la Zona de Atención Policial número 9, adscritos al CAI Gaviota, lograron la captura de un hombre de 22 años por el presunto delito de tráfico, fabricación o porte de estupefacientes. Los hechos se presentaron en la carrera segunda del barrio La Gaviota, donde durante actividades de vigilancia y control fue hallado en poder de esta persona un bolso que contenía aproximadamente 300 gramos de marihuana, dos máquinas metálicas para liar cigarrillos y una gramera. El capturado y los elementos incautados fueron dejados a disposición de la Fiscalía General de la Nación, Seccional Tolima. La Policía Metropolitana de Ibagué continúa intensificando las acciones de prevención, control y disuasión en diferentes sectores de la ciudad, reiterando su compromiso con la seguridad y la convivencia ciudadana. De igual manera, invita a la comunidad a denunciar oportunamente cualquier hecho que afecte la tranquilidad de los habitantes, contribuyendo así al fortalecimiento de los entornos más seguros para todos.
1: Ahí está, ¿vea?
0: Bueno.
1: La Policía Metropolitana de Ibagué. 5 de la mañana, 30 minutos.
0: 5:30.
1: Ya me dejó morir.
0: No, otra vez.
1: 5:30.
0: De la hora primero y después vamos a hacer el coro.
1: 5 de la mañana, 30 minutos.
0: 5:30.
1: La gente se cuenta que usted es un regañón ahí.

0: Bueno, mi negro, llega el momento de escuchar a don Camilo Chari. ¿Qué le parece?
1: Cuando faltan 29 minutos para las 6 de la mañana. Cami, ¿qué estás haciendo?
0: Permítame, mi negro, que ya lo vamos a saludar. Ahora sí, dígale de nuevo el recíbalo, mi negro.
1: ¿Qué haces, Cami?
2: He escuchado Olímpica porque me da y me pone de todo. Quiero compartir con ustedes una palabra de parte de Dios. Afirmamos que es de parte de Dios. Se encuentra en la Biblia, de allí está, y Dios quiere hablarte esta mañana. En esta oportunidad está en el libro de Reyes, primer libro, en el libro de los Reyes, primero, capítulo 1, versículo 19. Elías es un profeta y tiene la tarea de escoger un sucesor. En el versículo 19 dice, partiendo él de allí, o sea, Elías, habló a Eliseo, hijo de Safat, que araba con 12 yuntas delante de sí, y él tenía la última. Y pasando Elías por delante de él, echó sobre él su manto. O sea, Elías le puso el manto a Eliseo, el hijo de Safat. Entonces, dejando él los bueyes, o sea, Eliseo, vino corriendo en pos de Elías y dijo, te ruego que me dejes besar a mi padre y a mi madre, y luego te seguiré. Y él dijo, ve, vuelve, ¿qué te he hecho yo? Y se volvió y tomó un par de bueyes y los mató. Y con el arado de los bueyes coció la carne y la dio al pueblo para que comiesen. Después se levantó y fue tras Elías y le servía. Oremos. Padre, te damos gracias por tu palabra. Gracias por enseñarnos hoy, y en el nombre de Jesús queremos recibir esta palabra y aplicarla a nuestra vida. Amén. Muy bien. En Elías tiene que escoger un sucesor. Elías es un profeta. Y escoge a Eliseo. Eliseo estaba trabajando en el campo. Él estaba arando, llevaba los bueyes y llevaba el arado. Dice que habían 12 yuntas, o sea, habían 12 bueyes delante de él. Y él iba con la última haciendo el tema del arado de la tierra para sembrar los cultivos. Cuando Elías lo escoge, dice Eliseo, sí, listo, yo le quiero servir a Dios, yo quiero irme con usted como profeta, yo voy a aprenderle, yo voy a servir, yo voy a hacer lo que usted me diga. Pero déjeme regresar, yo beso a mi papá y mi mamá, me despido y me voy. ¿Qué hizo él dentro de todo lo que había le dicho, todo lo que le había dicho Elías? Donde Eliseo mató los dos bueyes con el que él estaba trabajando. Y con la madera con la que se hace el arado de los bueyes, con el que los bueyes arrastran, dice que con esa misma madera hizo el asado, o sea, que cocinó la carne, pues. ¿Por qué? ¿Qué pasa acá? Podemos interpretar algo. Eliseo sabía que si no hacía eso, él iba a regresar. ¿A qué me refiero yo? Él dijo, yo mejor quemo esto porque y mato a los bueyes, porque si yo no lo hago, es posible que regrese y deje tirado a Elías. Eliseo sabía que él dentro de su humanidad tal vez iba a abandonar el proyecto a mitad de tiempo. Dios tiene un propósito, un llamado, un proyecto, y quiere que todos avancemos en él conforme Dios nos va mostrando el camino. Cuando hay oportunidades que se abren, Dios está apoyando y nos dice, vamos, vamos para adelante, estoy abriendo esta puerta para ti, vamos, si lo puedes hacer, este nuevo trabajo, este nuevo proyecto. Pero nosotros dentro de la humanidad a veces tenemos temor de arriesgarnos. Ay, ¿será que lo hacemos? ¿Será que no? ¿Y si no nos va bien? ¿Y sabe que con Dios es a todo por todo? Con Dios es a todo por todo. O sea, Dios te va a respaldar en un proyecto que tengas. Si tienes el sueño y quieres hacerlo, Dios te va a decir, va para adelante, vamos para esa, vamos a hacerlo bien. Toma su tiempo, piensa muy bien lo que vas a hacer, mide los gastos que vas a tener, cómo va a ser tu familia. Pero si yo te estoy llamando es porque nos va a ir bien. Uno reconoce cuando un proyecto es llamado de Dios es cuando todo se da sin presionar. La única presión que recibirás es la interna. Cuando hay que dedicarle esfuerzo, claro, hay que trabajar duro, a Dios le gusta el trabajo fuerte, porque por eso en la Biblia dice esfuérzate, esfuérzate, esfuérzate, esfuérzate. Leí que en la Biblia la palabra esfuérzate se repite 365 veces. Lo leí. No he leído las 365 veces, pero leí que en la Biblia se encuentran 365 veces la palabra esfuérzate. ¿Sabes por qué? Porque Dios le gusta el esfuerzo del hombre. Porque nosotros tenemos que vencernos día a día y tenemos que mejorar y pasar de nuestras dudas y nuestros temores a una fe que sea activa. Eliseo dijo, si yo no quemo esto, posiblemente yo voy a regresar acá a seguir haciendo lo que estaba haciendo y no voy a cumplir el llamado de Dios. En tu vida, deja lo que estaba atrás. Si inicias un nuevo proyecto, dale para adelante, dale para adelante. Cree que Dios te va a respaldar y no te aferres a lo que quedó en el pasado. Vive tu futuro, vive tu presente. Oremos. Padre, te damos gracias por tu palabra, Señor. Creemos que dentro de los planes que tienes para nosotros, tú nos vas a respaldar. No nos vamos a quedar ahí estancados. El miedo paraliza, el temor paraliza, pero la fe mueve. Permítenos tener una fe activa, una fe que se mueva para avanzar en ti. Te damos gracias en el nombre de Jesús. Amén y amén.

0: Alcibiá, Alcibiá, ¿qué madrugó, hermano?
1: Ay, para el día yo esto me dijo que ni era temprano, pues aquí vamos a tomar aguardiente.
0: ¿Qué pedo ahora?
1: Del fin de año.
0: No, pero sin aguardiente.
1: ¿Pero cómo que no?
0: No, sin aguardiente.
1: Me damos mediecita.
0: No. Espere hoy la hora.
1: Señor.
0: Ya. 5 de la mañana, 38 minutos. Faltan 22 minutos para las 6. Bueno, Alcibiades, entonces. ¿Cuál es el emprendimiento para hoy? ¿Cuál es el robo para hoy?
1: No, robo.
0: Usted es un delincuente, usted es atracador.
1: No, que a mí me gusta es trabajar, ayudar a la gente.
0: A usted le gusta robar.
1: Para que la gente tenga oportunidades.
0: No, Alcibiades.
1: Sí, yo soy el centro de soluciones de mucha gente. Para que la gente ponga cuidado y yo le colaboro.
0: Por ejemplo, ¿qué negocio, qué emprendimiento tiene para hoy?
1: ¿Sabes quién tiene un emprendimiento bueno? Ayer el director, el director de la emisora me dijo, Alcibiades.
0: Ya Marcelo Jiménez.
1: Alcibiades, como llegó el fin de año, como llegó la Navidad.
0: Sí, desde septiembre siente que llega, que viene diciembre.
1: Sí, señor. Lo invito a que invertamos en un negocio redondo.
0: ¿El director?
1: Sí, señor.
0: Ah, yo no creo.
1: Lo invito a que invertamos en un negocio redondo.
0: Yo no creo.
1: ¿Sabe qué era? Una fábrica de buñuelos.
0: Ya, Alcibiades.
1: Hasta luego, señor.
0: A las 7 de la mañana, ¿no?
1: Sí, señor. A las 7 estoy acá, ¿o yo?
0: 5 de la mañana, 39.
1: 5:39.

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1: Bueno, mi negro, hay buenas noticias para la hinchada, para la hinchada.
2: Amoche,
1: ¿qué pasó, ganó
2: nuestro amado Deportes Tolima, sí, 2-1 el Cúcuta Deportivo?
1: Sí, señor.
2: Ganaba
1: 2-0. ¿Qué tal jugó el Cúcuta, mi negrito?
2: ¿Sabe que ese equipo juega bien?
1: Es bueno, ¿no?
2: Sí, ese equipo juega bien. Juega bien desde que le cambiaron. Es más, cambiaron técnico y venían con 3 partidos invictos de seguido. Empataron de local. Después fueron a Medellín y le ganaron al Deportivo Independiente de Medellín.
1: Sí, señor.
2: En Medallo.
1: En Medallo, ¿no?
2: Con Juan Fernando Quintero y todo su combo.
1: Toda la bandola.
2: Venían de 2 victorias en serie y un empate.
1: Sí, señor.
2: Ayer

0: en la tabla de posiciones.
1: ¡Upa, ya segundo!
0: Eso ya tres suma mucho.
1: ¡Claro!
0: Mi Dios, lo que hemos venido señalando. La campaña de equipo en liga es muy buena.
1: Buena, señor.
0: De pronto la gente quedó inconforme fue por lo de Copa Libertadores.
1: Sí, queda uno
0: porque no fue el gran rival Independiente del Valle. Estaba como para la manera como quedó eliminado el equipo.
1: Sí, señor.
0: Y por lo que presentó futbolísticamente, que no le vio actitud, no le vio esas ganas
1: de salir
0: a buscar el partido, ¿cierto?
1: Sí, señor. Porque,
0: insisto, Independiente del Valle tiene mucho más historia que Tolima.
1: Claro.
0: Tienen dos títulos de Copa Sudamericana, tienen una Recopa Sudamericana, que la juega el campeón de Libertadores y el campeón de Sudamericana, ¿sí? Tienen tres títulos en Ecuador, lo mismo que tiene Tolima en Colombia, de primera división. En fin, tiene mucho más historia.
1: Sí, no, no tanto historia, Negrito, más bien como títulos.
0: ¿Sí?
1: Porque ellos como que son nuevos, ¿cierto?
0: Sí, son nuevos,
1: Tolima más viejo que Unión.
0: Sí, claro.
1: Ese valle.
0: Pero los resultados hidráulicos
1: son
0: muy
1: claro, buenos. Sí, más bien ellos, resultados.
0: Ellos llegaron a una final de Copa Libertadores.
1: Ole, sí.
0: La partieron con Nacional.
1: Con Nacional, ¿no?
0: Sí, que el técnico de Nacional era Reinaldo Rueda.
1: Reinaldo.
0: Y insisto, lo que decimos es verdad. Tienen dos títulos de Copa Sudamericana y un título de una Recopa. Pero futbolísticamente, hermano, no mostraron pues el gran equipo.
1: No, la locura.
0: Le faltó el Tolima más berraquero.
1: Claro,
0: lo que
1: más hueveras.
0: La inconformidad de la gente fue por eso. Pero en liga, el equipo en liga anda bien.
1: Sí, señor.
0: El segundo, el líder.

0: El Liche Sánchez, Sánchez. Corfina, y un golazo.
1: Ah, la manera usted como decía que estaba en deuda, Negrito.
0: Sí, estaba en deuda. Sí. Porque ese muchacho en el Once Caldas extraordinario. En Manizales le dieron con todo el equipo porque lo dejó salir.
1: Ah, sí, ¿no?
0: Lo dejó salir para el Deportes Tolima. Sí, y el segundo gol de Kelvin Flores. ¿Sabe quién jugó bien ayer? Edward López.
1: Que el técnico, él hizo gol, ¿no?
0: No, no. Los goles lo hicieron Sánchez y Kelvin Flores. Ah, pero Eduardo López, el mismo Independiente Santa Fe.
1: Ah, sí.
0: Corredor.
1: Sí, señor.
0: Él tiene eso.
1: Aquí ahí lo vi, gana. Ahí lo vi, sí, señor.
0: Le pone lo que puede en la gallina. Jugó bien también Martínez, al lado de Mariachi Guzmán. Guzmán. Jugó también el central.
1: Bien, papito.
0: Jan Carlos Angulo. Y al Tolima le expulsaron terminando el partido a Juan Carlos. Le expulsaron a. A Mosquera.
1: A Mosquera, ¿no?
0: Sí, que lo habían ingresado.
1: Sí, señor.
0: Al segundo tiempo y le pusieron. Bien Deportes Tolima, le vienen tres partidos, dos bravos. Uno frente a Independiente Santa Fe, en Bogotá, frente al América en Cali. ¿Será que va a dejar otra vez a puerta cerrada el presidente?
1: Pues hermano, América, se dieron los resultados.
0: Contra América, mentira, pero no, contra América nos quieren.
1: No puede.
0: Contra
1: no.
0: América es partida para 10.000 personas.
1: Imagínese.
0: Aunque una vez le adelanto, va a haber cierre de frontera.
1: Ah, bueno, está bien.
0: Con todo lo que está pasando.
1: Claro, uy, no, no, no.
0: Y después con Fortaleza en Bogotá los tres próximos partidos de Tolima. Déjeme decirle que Pereira va a jugar como local en el Estadio Palmaseca del Deportivo Cali.
1: Sí, señor.
0: Ya va a jugar su partido en el Palmaseca. Porque el Estadio del Cali lo tiene que sancionar.
1: Ah, claro.
0: Con todo lo que pasó frente a...
1: Ah, ¿ya no puede jugar en Palmaseca el Cali?
0: No, pues falta la sanción. Ah. Pero tiene que sancionarlo, ¿verdad?
1: Sí, claro, como él.
0: Y entonces le prestó el estadio a Pereira.
1: A Pereira.
0: Porque recordemos que el estadio de
1: Pereira
0: sufrió algunas afectaciones.
1: Ah, bueno.
0: El de Cali también, pero ya lo autorizaron a la venta.
1: Ah, bueno,
0: o sea, que lo puedo utilizar.
1: Ahí tiene. ¡Listo, mi negro! La hora, por favor.
0: 5:46, faltan 14 para las 6.
2: Desde septiembre se siente que...

0: seguimos de ráfaga.
1: Sí, señor, cuando restan 14, ya cambió el palito, 13 minutos
0: para
1: los...
0: Saludo para el viejo Fiber, que está conectado ahí en el TikTok de Olímpica Estéreo y el Hidráulico Feliz. El viejo Fiber, ahí pueden vernos en el TikTok. Abran su TikTok, los que tengan esta aplicación TikTok, esta red social, ábranlo. Busquen Olímpica Estéreo o el Hidráulico Feliz. Y ahí podrán ver cómo tenemos ya vestida la decoración navideña, porque para Olímpica Estéreo desde septiembre se siente que llega diciembre. Ah, papá, ahí ya tenemos el arbolito armado. El que quiera pasar también por enfrente de las instalaciones de Olímpica Estéreo, pueden ver ya la decoración. Oiga, cómo se... Los vi sudando al director y al viejo Juli. Sí. Juli, no, a Edwin.
1: A Edwin.
0: Sí, señor.
1: Gutiérrez, nuestro recepcionista.
0: Fiber está en sintonía. David Yate también está ahí conectadito. El viejo Pacho también está conectado. ¿Quién más está conectado? Anderson. Todos, toditos, todos bienvenidos a la transmisión del TikTok con Olímpica Estéreo. ¿Qué hora son, Betico?
1: 5:48. Faltan 12 para las 6.
2: Buenos días, señores de Olímpica, para enviar un saludo de cumpleaños a mi nieto Brian Steven Díaz, en el barrio Sotures.

0: de su mamita María Constanza. Feliz día, nieto mío.
1: Bueno, ahí está saludando al nieto. Envíanos, por favor, también el mensaje escrito, un texto que con todo gusto lo publicaremos después de las 9:30. Son las 5 de la mañana, 5:48, avanzamos.
2: Hola, Olímpica, buenos días. Sí, esa es la verdad. Salíamos aburridos del estadio porque el Tolimita no estaba jugando a nada en los partidos anteriores. Lastimosamente, ve hasta dónde llegó todo. Qué tristeza que se sentía anoche en ese estadio, alrededores, todo eso que hicieron. Qué feo eso con esta hinchada que...
3: Señora. Buenos días, Hidráulico. Buenos días, Beto Peña.
1: Hola, José Iván Bello.
3: Yo soy bendecido mes de septiembre. Que Dios y la Virgen nos traigan muchas bendiciones para usted y para nosotros. Buen turno, señores de Olímpica Stereo.
1: Gracias, José Iván Bello. Como dice el director, qué bello.
4: Bello.
1: Sí,
5: bueno. Buen día, Beto Peña. Buen día, Alcidiades. Téngame, Beto Peña, Alcidiades, que él me vendió un producto y ya voy para allá para que me lo entregue. Porque no me ha llegado hace como 20 días. Va a ser un feliz bendecido día. Agarrado la mano de Dios. Olímpica, se metió en el barrio del Carmen. El Señor Jesucristo los continúen diciendo, porque desde septiembre se siente que viene diciembre.
4: Te toca a las 7 de la mañana que regrese la rata esa.
1: Ay, señor,
4: faltan 10 minutos para los años.
6: Buen día, mi negrito Juli Juli.
1: No vuelve.
6: El propio Winnie, el de la tele 158 de la ola amarilla, saludando a todos acá de Perales. ¡A levantarse, muchachos! ¡A levantarse!
1: Bueno, ¿qué nos envían ahí? Hola. Vea, qué bueno. Nos están repitiendo la transmisión de la canción, ¿qué?
4: Déjeme saludar a todo el personal de la ola escolar.
1: Oiga, sí.
4: Los amigos de los recorridos.
1: Los recorridos.
4: Ah, esta semana me encontré con los del Colegio María Inmaculada.
1: ¿Qué le dijeron?
4: Usted saluda a todo el mundo y nosotros,
1: sí,
4: ¿qué?
1: Sí, usted ahí también.
4: Lo estamos
1: saludando. Usted es indio, señor. No. Es indio de verdad.
4: Son muchos.
1: Hay que regañarlo.
4: Son muchos, pero pues podemos saludarnos a todos. Entonces, a los amigos de la ola escolar, de todas las instituciones educativas públicas y privadas, particularmente o principalmente a los del Colegio María Inmaculada. Saludos.
7: Beto Peña, un hermoso bendecido día para todos. Beto Peña, un llamadito de pronto con la policía de la metropolitana, que hay todo lo que es en la Vuelta del Chivo, en el sector de la Vuelta del Chivo, donde se hacen todas esas manos indigentes ahora en toda la curva. Eso es un desprendedero de vicio y defensa de esa gente.
1: Ay, ay, ay.
7: Carro a comprarles vicio, a letras, motos, a comprarles vicio a esa gente que me mantiene ahí en ese bordo. Entonces, para que la policía los corretee ahí, porque esos últimos se vuelven un atracadero en la curva.
8: La política olímpica quería preguntarle que si con el C12 del CIFEN, ¿puedo ir a llevar papeles a la tercera edad? A la señora Rosita quería preguntarle. Bueno, muchas gracias.
1: No le entendí, minero, discúlpeme, de verdad.
4: Para llevar papeles de tercera edad.
1: De tercera edad.
4: Si es para llevar documentos para adulto mayor, sí. Entiendo que es permanentemente en la alcaldía.
1: Bueno.
4: Y en la alcaldía.
1: Sí, señor.
4: Ahí en el primer piso, ahí está la oficina.
1: Bueno, ahí tiene, 5 de la mañana, 52, otro mensaje porque nos fuimos a conocer los resultados de las loterías. Buenos días.
9: Hola, buenos días, Olímpica.
1: Buenas sardinas.
9: Desde acá de Ambalá, Tinto, Doña Mari, siempre a mí más bacano.
1: Ven, un abrazo, campeona, campeón, campeones, toda la familia Olímpica, ganadores y exitosos. Estar ahí en la señal de los 943 del FM. ¿Qué hora son, Beto Peña?
4: 5 de la mañana, 52 minutos. Faltan 8 minutos para las 6. Ayer jugaron chances y loterías en Ibagué, en el Tolima y Colombia. Entre ellos la lotería del Tolima. Cuando restan 8 minutos para las 6, Olímpica Estéreo te entrega los resultados.
1: Bueno, mi gente, en la jugada papel y lápiz, conectaditos porque aquí están los resultados de las loterías. Vamos a refrescar la página, la vamos a actualizar para no entregar resultados que no son y nos vayan a denunciar, a regañar, a jalar las orejas por ahí, señor. Bueno, aquí están los resultados de las loterías que jugamos ayer, 31 de agosto. Lotería del Tolima 97-21, Lotería del Tolima 97-21, 97-21, Lotería del Tolima. Lotería de Cundinamarca 3478, 3478, Lotería de Cundinamarca. Repetimos, Tolima 97-21, 97-21.

0: 21, más de uno estará mirando el billetico. Ah, tocó para después, ahorita no. Bueno, qué bien que sigan creyendo en nuestra lotería. Y los que ganaron, felicitaciones. Me inviten aunque sea un cafecito, un tinto ahí con ajo molido. Bueno. Bueno, pasamos de inmediato a conocer los resultados de los chances que se jugaron también ayer, 31 de agosto. Astrosol 7703, 7703 Astrosol. Signo Piscis 7703 Astrosol. Dorado Tarde 92-20, 92-20, 92-20, 92-20, Dorado Tarde. Más resultados a continuación, entregamos el resultado, a ver, de... Por aquí nos están pidiendo el resultado de la Astroluna, con todo gusto. Astroluna 84-80-84-80 del signo Libra. Y el de la casa, el nuestro, nuestro chance, el pijao de oro 99-43-99-43-9943, resultado del pijao de oro, mi negro. Vámonos de viaje, a viajar, Beto.
1: ¡El Guamo!
0: Ahí tiene, mi negro, chao, su merced bella.
1: El municipio de Malejita González, el Guamo.
0: Doña Nana, muy juiciosa.
1: Sí,
0: ¿no?
1: Sí, sí.
0: Mi señor. Lo avanzó desde que tenía, mejor dicho, desde que chupaba tetero.
1: Yo viene riéndole. Lo cogió y lo avanzó.
0: Lo avanzó desde que, mejor dicho. Tiene que darle el dato a los muchachos también para que
1: lo... Abrazo, Nanita. Tiene que darnos la clave.
0: A mí también, sí. Bueno, Nanita, feliz día. Bueno, familia, aquí estamos.
1: Este man es un atrevido.
0: Hablemos del Guamo.
1: Que Nana te cogió y te amansó desde jovencito.
0: Desde que chupaba tetero. Viejo.
1: Ay, ale. Bueno, a ver, resulte el municipio del Guamo.
0: Hablemos del
1: Guamo. Un abrazo para la gente del Guamo.
0: Sí, señor. El Guamo es un municipio colombiano ubicado en el suroriente del departamento del Tolima. Es catalogado como la capital ganadera del departamento, ya que sus fiestas y ferias se realizan los miércoles y jueves. En el municipio también, este municipio también es bañado por los ríos Luisa, Magdalena y Saldaña. Ya tiene buenas fuentes hídricas para el cultivo, mi negro. El Guamo cuenta con Cañada El Robeo, Cerrizuela Las Garzas, que son veredas de su cabecera municipal. También está Loma La Luisa, Pueblo Nuevo, Rincón Santo, entre otros. El Guamo también cuenta con otros sectores... De vereda, como Bellavista, Cañada Alta, Cañada Baja, en fin, una gran cantidad de veredas. La historia, hablemos de la historia ahora. Oficialmente el Guamo fue fundado el 6 de julio de 1772, en el que se erige la parroquia Santa Ana del Guamo. La historia de la erección de dicha parroquia es original por la necesidad de orden espiritual que se necesitaba en aquellos pobladores. ¡Negro! Son las 5:56, breve historia del Guamo, Tolima.
1: ¿El gentilicio?
0: ¿Del Guamo? Guamuneño.
1: No, Guamuno. Guamuneño. No, Guamuno. Ay, Guamuno me está escribiendo Marejita González, que conoce a la perfección el municipio de
0: la
1: Guamo.
0: La zona, ¿no?
1: Sí. A ver, ¡Guamo!

Muchas personas están frustradas porque no reciben respuesta a sus oraciones. En sus corazones profesan día y noche que Dios no los escucha. Y es porque piden algo y no reciben respuesta a lo que piden. Mis amigos, escuchen bien. Dios siempre responde. A veces dice sí, a veces dice no, a veces dice, cógela con calma, espera, cógela con calma. Pero Él siempre responde. Escucha bien las oraciones hechas con el corazón. Tienen respuesta de Dios. Así que no te afanes, ten calma, no te rindas, porque ya casi viene tu respuesta. Y dirás, cuando la respuesta llegue, valió la pena orar, valió la pena esperar, valió la pena cada lágrima, porque Dios me ha dado más de lo que pedía. Dios me ha dado más de lo que deseaba. Y vas a decir, gracias Dios. Por eso hoy, ten confianza en Dios. Ten valor, no te desanimes. Ten confianza en tu papá, en Dios, en ese Dios bueno que te ama. Que Dios te bendiga inmensamente y que tengas un hermoso día agarrado de la bendición de Dios. Recuerda que Dios es bueno.

0: nalgas como puro nudo de bomba, ¿o yo?
1: Sí.
0: Claro, así está arrugado,
1: claro, man. Claro, sí, señor. Bonjour a todo el mundo. Good morning, everybody. Bienvenido. Welcome. Good night. Merry Christmas.
0: Eso,
1: sí,
0: Merry Christmas.

0: toda. Sí, señor, los originales, Olympic Stereo, lo que lleva tradición, lo que llevan año tras año, los que llevan esta bandera de Colombia ahí en sus corazones. Sí, señores, los que están por fuera, que están también algunos tristes, porque hay unas partes del mundo donde son demasiado frías, tristes, no son iguales, y aquí de verdad se disfruta y se vive completamente diferente. Eso nos alegra muchísimo. Bendito sea mi Dios, llegó esta época tan especial. Ayer no nos pudimos aguantar.
1: Pues no, nada, y no, nada. Se tomaron medio. No,
0: yo le dije a Gabo, no, a las 6 de la tarde, a las 6 de la tarde, vámonos de una vez a las 6 de la tarde, metamos a las 6 de la tarde, tocó, sí.
1: ¿Verdad? Y Gabo que no aguanta pues tampoco, sí, ese
0: no,
1: que...
0: No, yo creo que ese sí le dio hernia, lo oye.
2: Un abrazo,
3: cabito.
0: También, pues bueno, por aquí estábamos con Olímpica Estéreo 94.3, Miriam, a ver, saludo a esta hora. Para el, no alcancé a ver, como Q148, una cosa así. Saludo para el Q025, también está con Olímpica.
1: Merece.
0: Pasó Meneses,
3: sí, señor. Meneses del Q025.
0: Sí, señor, un saludo para él. Bueno, que Dios los bendiga, que Dios los proteja, que tengan una excelente mañana el día de hoy. Que Dios bendiga a toda la familia olímpica. Que Dios bendiga a nuestros niños, que a esta hora van a estudiar. Bien juiciosos, muchachos. Que les vaya muy bien en este nuevo día, en este nuevo amanecer. Oiga, muchos memes el día anterior me llegaron también a mi celular personal. Llegaron también, sí. Y eso hágale. Uy, mucha gente haciendo publicaciones, sí, señor.
1: En el colegio de Vitamina Gran Bien.
0: ¿Qué dijeron?
1: Que haciendo apuntes todo y molestándola. ¡Ay, qué olímpica desde septiembre! Eso me contó.
3: Ya habían estado pidiendo en el WhatsApp olímpica desde septiembre.
1: El pisadisco.
0: Sí, ay, qué bueno. Sí, señor. Para que lo pongan ahí en el celular. Saludo para el P326, eso. Sí, señor, el del sol. ¿Qué pasa también a esta hora con Olímpica Estéreo? Que te vaya muy bien. Que tengas un excelente día. Que Dios bendiga también a toda la familia olímpica. Que Dios los bendiga a todos, a nuestros niños que a esta hora van a estudiar. Que tengan un excelente día. Que todo les marche muy bien en este nuevo amanecer. Por aquí estaremos con Olímpica Estéreo. Sí, señor, en esta mañana acompañándolos a todos.
1: ¡Eso!
0: Así se vive, así se siente. Diciembre estamos transmitiendo también a través del TikTok. Ya tenemos árbol montado y todo.
1: Sí, señor. Me
0: quedó muy bonito. Edwin, ya está por ahí colgado el video de Edwin también.
1: Edwin, yo lo vi.
0: Sí, sí, ahí.
1: El hombre
0: montando como año tras año el cuento del arbolito de Navidad. Muy bien. Bueno, que Dios bendiga a todos, que Dios bendiga a los alimentos que deben estar servidos a esta hora en la mesa, que nunca falte, que haya desayuno, almuerzo y cena, poquita, pero que haya.
1: Que haya, sí, director.
0: Porque ya por el médico uno ya no puede comer tanto, entonces ni modo. Y que Dios bendiga también nuestros trabajos, que Dios bendiga el techo que hay para poder llegar a dormir a casa cada noche. Que bendito sea mi Dios, cuánta gente está padeciendo, cuánta gente en este terremoto quedó sin dónde dormir y qué tan difícil, ni siquiera ropita pudieron sacar. Ayer escuché una historia de esas en La Lorena, en Pereira, es un barrio que es cerca al terminal, a Providencia, y pues resulta que ahí esos edificios estuvieron muy afectados. La persona trató de volver a su casa para poder sacar sus cosas porque vieron el edificio en pie, pero dijeron no pueden entrar. Entonces se quedaron con la mudita y todo y les tocó. Ellos están hospedados en la casa de Johnny Rivera. Lo que pasa es que Johnny, ahora que estuve este año fue que estuve en la finca de Johnny.
1: Sí.
0: Resulta que hizo unos apartamentos ahí prácticamente y son largos y grandes. Ahí albergó a mucha gente. Entonces, aparte de doña Mabelita, que ahí es donde vive su mamá, que es la casa de doña Mabel. No materna, pues digámoslo que sí, porque apenas la hicieron.
1: Sí, señor.
0: Pero enseguida hicieron así un tema como de...
1: ¿Apartamenticos?
0: Como apartamenticos.
1: Ah, bueno,
0: entonces,
1: bueno.
0: Ahí en ese lugar fue que hospedó muchísima gente. Entonces, es bonita labor también la de él. Son las 6:00 a.m, 7 minutos en Olímpica Estéreo. Que Dios los bendiga, que los proteja, que tengan una excelente mañana el día de hoy. Que les vaya muy bien en este nuevo día. Hoy ya se siente que viene diciembre. Son las 6:00 a.m, 8 minutos. Que Dios bendiga a los olímpiconductores, que vayan con bien, que regresen con bien, que no haya ningún inconveniente en su vida. Hasta mañana, solo un bruto pasándose el semáforo de la 21 con quinta. Fue el único bruto que me tocó. Y a esta hora también aquí en Olímpica Estéreo. Vamos a aprovechar y nos vamos con la frase positiva, sí, señor. A ver.
1: Con todo gusto, señor director. Se la tiene hace rato.
3: Pero él necesita inspirar.
0: Él se inspira por allá a la 1 de la madrugada. Se levanta a escribir, sí, señor. Bueno, hágale. Pero.
1: A las 2 ya estoy bañándome y a las 3 tengo que estar aplastado escribiendo.
0: Bueno, hágale, señor.
1: Ya esa hora ya la tengo yo. Ay, apenas. Bueno, oiga, señor director, don Alberto Peña y familia olímpica. Un pan que se come en paz es más valioso que un banquete en la tormenta.
0: ¡Monstruo!
1: ¡Ah, bueno!
0: ¡Monstruo!
1: ¡Ah,
0: Las 6 de la mañana, 8 minutos en Olímpica Estéreo. Si usted a esta hora ya salió y tiene pico y placa.
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3: A las 6 de la mañana, 9 minutos en Olímpica Estéreo.
0: Imagínate.
3: Vehículos particulares. Hoy, martes 1 de septiembre. Placas terminadas en 8 y 9. 8 y 9, piquiplaca, para vehículos particulares. Las busetas de servicio urbano, placas terminadas en 6. Maravilloso día para sus conductores, vaya con la Virgen del Carmen. Saludos para sus pasajeros. Y vehículos tipo taxi, placas terminadas en 9.
0: Muy bien, a esta hora son las 6 de la mañana, 9 minutos. Vamos a informar a Ibagué lo que vienen escuchando desde las 4 de la mañana. Lo que falta por escuchar está aquí en este amanecer naranja con los colores de Olímpica Estéreo, el que tenemos el día de hoy.
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0: Nos van a engordar el día. Muchas gracias al P326 también por ahí que trae buñuelos para el día de hoy. Son las 6 de la mañana, 10 minutos.
3: Atención, estamos siendo asediados.
0: ¿Cómo?
3: El departamento del Tolima pide más capacidad para enfrentar ataques con drones. Autoridades relacionan los ataques en el sur del departamento con una misma estructura criminal. El más reciente ataque con drones explosivos dejó 2 uniformados de la policía lesionados.
0: Bien, a esta hora aquí en Olímpica son las 6:10, son las 6 de la mañana, 10 minutos, 6:10.
1: ¡Jaime Rodríguez!
0: Vea, don Jaime Rodríguez, un abrazo. Jaime Rodríguez.
3: Jaime Rodríguez, un abrazo
0: para él. Saludo para él.
3: Que muchas gracias. Que día, Jaime Rodríguez. Jaime, sí. Atención, Ministerio del Trabajo revoca sanción contra las bellezas de los hermanos Charri en la ciudad de Ibagué y archiva el proceso. La empresa había sido investigada tras denuncia de varios trabajadores por presunto acoso y maltrato laboral. El Ministerio del Trabajo ahora la absolvió de los cargos.
0: Ay, ay, ay,
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3: Atención, una vivienda se incendió en el barrio San Antonio de la ciudad de Ibagué. Varios enseres resultaron afectados. Una veladora sería la causa de la conflagración. La emergencia fue atendida por el Cuerpo Oficial de Bomberos.
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3: 6 de la mañana, 11 minutos en Olímpica Estéreo. A la cárcel de Vigoreña, los 2 sujetos señalados de arrojarle ácido a una mujer en la ciudad de Ibagué. Los hechos ocurrieron en el sector de San Francisco, El Pedregal. La Fiscalía General de la Nación les imputó los delitos de hurto calificado y agravado y lesiones con agentes químicos, ácido o sustancias similares.
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3: Ibagué se ubica en el 4º lugar de ciudades capitales con el mayor número de desempleo en Colombia. Según el Departamento Administrativo Nacional de Estadística, DANE, Ibagué reportó un incremento en el empleo formal, situación que demuestra que se está creando nuevos puestos de trabajo en la capital tolimense.
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3: 6 de la mañana, 12 minutos, 6:12 en Olímpica Estéreo. Alcaldesa de Ibagué anuncia equipo especial para investigar incendios provocados. Asegura que la capital tolimense ya hace parte de las acciones especiales para identificar y judicializar a quienes estarían provocando incendios forestales. La mandataria de los ibaguereños también reveló que la ciudad ha registrado más de 360 conflagraciones durante la emergencia.
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3: 3 personas capturadas.
0: ¿Dónde?
3: Por asesinatos. ¿Qué? De 2 hermanos el fin de semana en el municipio de Purificación, departamento del Tolima. La situación se registró en medio del robo de una motocicleta. Mataron a hermana que estaba de cumpleaños. Ay, y al hermano. Y dejaron gravemente herido a bala a un amigo de ellos por robarle la motocicleta.
0: ¿Eso fue dónde? ¿Eso fue dónde?
3: En Purificación, el fin de semana. Y ayer la comunidad detuvo a 3 presuntos responsables del hecho y se lo entregó a la policía.
1: No.
3: Una 3ª persona resultó gravemente herida. Gracias a la solidaridad de la comunidad, las autoridades lograron la detención inicial de los 3 sospechosos.
0: Bien, a esta hora son las 6 de la mañana, 13.
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3: Atención, el departamento del Tolima concentra esfuerzo para apagar 3 incendios forestales de gran magnitud. 4 emergencias permanecen activas en el departamento. Tres de ellos son considerados de gran magnitud y se presentan en los municipios de Carmen de Apicalá, Suárez y Cunday.
0: Saludo para el señor del carro blanco. También acaba de pasar por acá y dice: yo escucho Olímpica. Son las 6:13. 6:13. A esta hora más noticias. Buenos días.
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0: 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Oiga, tengo para contarles: un civil muerto y dos policías heridos deja ataque con carro bomba en los patios norte de Santander.
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0: Abelardo de la Espriella ya lanza dura advertencia. Iván Mordisco, una bomba va a caer sobre ti.
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0: Más de 15.000 animales muertos, incendios y el niño amenazan oferta de alimentos en Colombia.
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0: Ah, eso está duro. Oiga, bombardeo en Guaviare deja 20 narcoterroristas muertos. Uno era hombre de confianza de Mordisco.
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0: Robaron carro con perrito adentro en Bogotá. Persecución terminó cerca del aeropuerto El Dorado.
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0: Dice también: vuelo de Satena con destino a Medellín tuvo que regresar a Barranquilla por falla en un motor. Son las 6:14 en Olímpica, 6:14.
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3: Ganó Deportes Tolima 2-1.
1: ¡Ah, qué bien!
3: Al Cúcuta Deportivo.
1: Muy bien.
3: Goles de Nietzsche Sánchez.
0: ¡Ay, que no, sí o no!
3: No, pero en Liga sí anda bien, director. En Liga sí. Es más, es segundo del campeonato. De pronto lo decíamos esta mañana, la inconformidad de la gente.
1: Sí,
3: fue por la manera como se quedó eliminado de octavos de final de Copa Libertadores.
1: Ah, sí, es
3: un equipo
1: eso,
3: tímido, un equipo sin aspiración, tanto de local como visitante. Y nos eliminó un equipo que tiene mejores resultados a nivel internacional que nosotros, pero que no es más.
1: ¿Cierto? No es más, señor.
3: Y con poco nos ganó, con poco nos eliminó.
1: Sí, señor.
3: Entonces, de pronto la molestia a la gente es por eso. El equipo, por ejemplo, en Ibagué, saliendo a jugar con tres volantes de marca.
1: Imagine usted.
3: En Ecuador necesitaba ganar. Y el toquecito fue del centro a la izquierda, de la izquierda a la derecha,
1: devolviéndole
3: al portero. Eso no, eso
1: sí,
3: no.
1: Sí.
3: Hay que salir a atacar. Usted, nadie gana un partido sin atacar. ¿Sí o no? Hay que salir a buscar la portería contraria. Entonces, de pronto la molestia a la gente. Pero en Liga el equipo anda bien. En Liga es segundo.
0: Uh-huh.
3: Es segundo. Con los tres puntos de anoche, el equipo suma 13 y es segundo detrás de América, que es líder con 17 unidades. Los goles del Tolima en Nietzsche Sánchez, estamos pidiendo que mi hermano aparezca, que usted en el Once Caldero era la figura. Por eso Tolima lo contrató y en Manizales la gente se le emberracó a la junta directiva del Once Caldas porque salieron de él. Juega muy bien. Ayer apareció marcando un golazo, la manera como él definió. Los dos próximos partidos del Tolima, o los tres, van a ser el próximo fin de semana en Bogotá frente al Santa Fe, luego vendrá América y luego el equipo irá a Bogotá enfrente a la Fortaleza. Santiago Buitrago.
1: ¿Quién es, mijo?
3: Es ciclista.
1: Ah, bueno.
3: Líder de los premios de montaña en la Vuelta a España en bicicleta.
1: Sí, señor.
3: Bien, bien por Santiago Buitrago. Suma 29 puntos.
1: Ajá.
3: Y nos hizo acordar la época de Lucho, de Fabio
1: Parra.
3: Que fijo. Éramos campeones.
1: Oliverio Mejía, ¿cuál era que llamaba?
3: Sí, pero él
1: si no estoy era risaraldense, ¿no?
3: Sí. Si no estoy mal, es de más acá, ¿cierto?
1: Sí.
3: Sí.
1: No, de la misma galladita.
3: Sí.
1: No me acuerdo, negrito.
3: Sí. ¿Ah? Y también nos hizo acordar el tolimense.
0: ¡Está vivo!
3: El de El de Líbano. Ayúdame, el de Líbano.
1: Se me olvidó.
3: Pero un oyente que nos ayude.
1: Sí.
3: Fue campeón de la montaña de un Giro de Italia.
1: Sí, Giro de Italia.
3: Sí.
1: Ese es de más para acá, para esta época.
3: Sí, mucho más. Pero campeón de la montaña. Un oyente que nos ayude.
1: Sí.
3: El ciclista, él es de Líbano.
1: Es
3: más, está radicado aquí en Ibagué. Recientemente.
1: Bueno, negrito, entonces tenemos.
0: Chepe González, dice por acá.
3: Eso.
1: ¿Quién?
3: ¿González?
0: Chepe González.
3: No,
0: saludos para el U568 también.
3: González, pero no Chepe.
1: No.
0: Así escribieron por acá.
3: No, pero Chepe González. Es González, pero no Chepe.
1: Sí, señor.
3: Chepe González es jugador.
1: Negrito, pero entonces vamos.
0: A ver, dice por acá. No,
1: dijo
3: nada. González, pero sí, sí. Tiene un nombre.
1: Freddy González.
3: Freddy González.
1: Freddy Excelino.
3: Freddy Excelino. Es el nombre que. Freddy Excelino.
0: No, pues ese.
1: No, hombre, imagine. ¿Qué me gané, director?
3: Pero mire, el oyente no estaba lejos. El oyente no estaba lejos. Digo Chepe, pero es Freddy.
1: Sí, Freddy.
3: Fue campeón de la montaña, un Giro de Italia.
1: Sí.
3: Fue Giro de Italia. Bueno, señores.
1: ¿Qué fui?
3: Eso con relación a nuestro amado Deportes de Lima y a Colombia. Líder de la montaña en la Vuelta a España en bicicleta. Estamos hablando del segundo evento ciclístico más importante del mundo después del Tour.
0: Muy Muy bien, a esta hora son las 6 de la mañana con 18 en Olímpica Estéreo, 6:18.
1: Y a propósito de ciclismo, había un ciclista, se metió dos pastas de Viagra.
0: No,
3: ¿qué?
1: No. Se equivocó. Tenía que tomarse unas vitaminas y se metió dos pastas de Viagra.
0: Y es que las vitaminas también eran azules.
1: Azulitas también eran, director.
3: Es que las conoce.
1: Claro.
0: Obvio, no, ¿se las ha visto usted?
1: No, yo no. Claro.
0: Métase las orejitas, señor. Métaselas ahí entre las cositas. Bueno, hágale pues.
1: Director, y entonces imagine que un ciclista se equivocó de vitaminas y se tomó dos pastas de Viagra.
0: Así.
1: Y en plena carrera, mano,
0: sí.
1: El man iba todo.
0: No,
1: todo largo,
3: no, rebotado.
1: Sí, todo iba todo, iba todo tieso. ¿Cómo será que se equivocó el caremañola y se cayó?
0: Muy bien, a esta hora son las 6 de la mañana.

0: Muy bien, a esta hora, saludo para Tulio y para el San Simón.
1: ¡San Simón!
0: ¡San Simón! ¡San Simón! ¡Eso! Los niños del San Simón que a esta hora también están sintonizados con Olímpica. Los 94.3, un abrazo y un saludo para ellos. Acaban de pasar por acá en la mañana de hoy. Por aquí están compartiendo. Saludo para Luz 568. También dice, yo escucho Olímpica. Sí, señor, en la mañana de hoy. Saludo para el ERE 147. También está sintonizado con nosotros en esta mañana, en este nuevo día. Un nuevo amanecer. Muchas gracias por acompañarnos. Saludo para Adrianita Cobo. También está con Olímpica. Muchas gracias por estar con nosotros en la mañana de hoy. Por acá, a esta hora también. Tiene saludo para el T842. T842 también está con Olímpica. Y saludo también para el U723, U723, ya pasan por acá, ya nos dicen, ay, es que el árbol, ya tienen armadito el árbol, ya tenemos armadito el árbol, ya lo tenemos por acá.
2: ¿Esto le puso las bolas?
0: Le puso las bolas, igual que, sí, con Edwin también, estuvieron ayer poniendo bolas. Oiga, por acá con Olímpica, a ver, ¿qué nos dicen? Hola, buenos días.
3: A la hora hoy, 1 de septiembre.
0: Sí, señor, hoy ya 1 de septiembre.
3: 10 carros ahí parqueados, y eso que ahora ratito yo pasé como a las 5, eso mantiene más lleno. De carros todavía,
0: sí,
3: esperando el servicio. Entonces, las reuniones no sirven para nada, no cumplen lo que dicen, mejor dicho.
0: Ah, ok. Lo del tema de los vehículos en algunos lugares de la ciudad donde se parquean y pues no alcanzan ellos a hacer sus servicios, los olimpitaxistas, ¿no? Es todo el cuento. Por acá, Olímpica, muchas gracias. Por acá, más oyentes también. Dice, hola, buenos días, hoy cumple un ser muy especial, mi hijo Luis Velázquez, 31 años, me dice el título de mamá. Gracias por tus enseñanzas, te amo, Dios te bendiga, pásala genial, le mandan a decir también. Por acá con Olímpica, a ver, dice, un saludo para el PUD52H, Andrei Basurto, está sintonizado con Olímpica en esta mañana. Y señores, por acá Mancholita también está conectado con nosotros. Hola, buenos días.
4: Señor, buen día. Oye, tenéis un trecho de transporte, buseta de paro, no hay buseta de paro, sin el paro, no hay paro, buseta de paro.
0: Que no hay paro de buseta, dice el hombre. Dice también por acá que no. Por acá Gracielita Botero, también un abracito y un saludo para ella de parte de Olímpica Estéreo. Gracias. Gracias por escucharnos. Son las 6 de la mañana, 24. Por acá en temprano, más bacano de Olímpica. Hola, buenos días.
5: Ya, Marcelo, reportando en sintonía. Ya, Marcelo, uy, sí, casi se estalla esa vena de ahí de la cabeza de estar esperando para decir desde septiembre. Se siente que viene diciembre. Ya estaban, nos han dicho, colorados, morados ustedes.
0: Sí, ven, sí,
5: ahí
0: sí.
5: Estamos de celebrar que ya empezó septiembre y que anoche ganó el vino tinto.
0: Eso.
5: Vamos, ahí vamos pasando la... suavecito, pues suave, suave, suavecito. Entonces ahí vamos, Dios los bendiga a todos enormemente y a disfrutar y a celebrar que estamos vivos, que es lo más importante. Dios los bendiga.
0: Eso, Mauro, gracias por acá con Olímpica, buen día.
6: Buenos días,
0: señor
6: de Olímpica.
0: Buenos días.
6: Esta pila, de favor, ahí fue, ¿cómo hacemos para, cómo se puede hacer para arreglar ese herrero de agua que hay aquí en la 26 con cuarta C?
0: 26 con cuarta C.
6: Entonces, sí, señor, para dañar la 26. Barrio Hipódromo.
0: Hipódromo.
6: Ahí requiere agua muy. Ya lleva como más de 4 meses por agua potable.
0: Potable.
6: Entonces, pues, para ver si en mi bar o que nada que arregla esos reloj de agua.
0: ¿Listo?
6: Muchas gracias, señora de Olímpica.
2: Con ¿listo? Todo gusto, Sardina.
0: Ya hicimos la diligencia, mi señora, con todo gusto. Son las 6 de la mañana, 25 en Olímpica Estéreo. Sí, señores, a esta hora vamos con las noticias. Buen día.
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8: 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Atención.
2: ¿Qué fue, Alberto?
8: 3 personas capturadas por el asesinato de 2 hermanos. Durante el fin de semana en el municipio de Purificación, departamento del Tolima. Ayer hablábamos a esta misma hora que la ciudadanía retuvo a unas personas, pero dependía de las investigaciones que lograron las autoridades para conocer si tenían que ver con el asesinato de 2 hermanos. Una de ellos estaba de cumpleaños.
2: Ay,
8: venía a celebrar sus cumpleaños.
0: Ay,
8: y el asesinato se presentó por robarle su motocicleta. La alcaldía de Purificación decretó
0: eso.
8: Estrictos controles de seguridad en conjunto con la fuerza pública y la fiscalía tras la dolorosa pérdida de los hermanos Gaitán Hernández. Les decía que en el marco de un consejo de seguridad de emergencia, la alcaldía del municipio de Purificación anunció la captura de 3 personas, 2 hombres y 1 mujer, por su presunta participación en el violento atraco perpetrado en la vereda Peñones Altos. El hecho de sangre se cobró la vida de 2 hermanos, quienes respondían a los nombres de Diana Maricha Gaitán Hernández, la cumpleañera, y Esteban Gaitán, y dejó en delicado estado de salud al señor Diego Quiñones, quien se debate entre la vida y la muerte en un centro asistencial. El alcalde del municipio de Purificación, Juan Carlos Besolo, lamentó con profundo dolor la tragedia que mantiene de luto al municipio de Purificación y destacó la rápida reacción ciudadana de los sectores de Peñones Altos y Cerritos. Gracias a la solidaridad de la comunidad, las autoridades lograron la detención inicial del tres sospechoso. Sin embargo, el mandatario del municipio de Purificación advirtió que las investigaciones continúan coordinándose entre el CTI y la Fiscalía y la Policía, al igual que la SIGIN y la CIPOL.
0: Bien, son las 6 de la mañana, 28 en Olímpica.
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0: Sí, señores, en noticias nacionales, oiga, un civil muerto y dos policías heridos de ataque con carro bomba en los patios norte de Santander. Un coche bomba fue detonado la noche de este lunes frente a la estación de policía del municipio de Los Patios en el departamento nororiental de norte de Santander, dejando un civil muerto, 9 afectados y 2 policías heridos. El atentado dejó en llamas la estación policial y provocó el pánico entre los habitantes del sector, que quedó sin luz tras el ataque. Oiga, en la noticia también por acá, el ataque fue perpetrado pasadas las 11 de la noche y la onda explosiva causó además daños en varios locales comerciales y viviendas ubicadas en la avenida principal de este municipio aledaño a Cúcuta, que es la capital departamental del norte de Santander y la ciudad que tiene el principal paso fronterizo de Colombia con Venezuela. Las autoridades ya están analizando lo ocurrido y revisando las cámaras de seguridad de la zona para dar con el paradero de los responsables de este atentado. Son las 6 de la mañana, 29 minutos. A esta hora llegan las noticias del Extra, Extra.
2: Muy buenos días, señoras y señores.
0: ¿Cómo amaneció? ¿Qué tal?
2: Noticias. ¿Ya dije noticias?
0: Sí, señor. Sí, varias sí. Veces ahí.
2: Noticias a esta hora de la mañana. Regáleme la hora, Beto Peña, por favor.
8: 5 de la mañana. Corrijo, 6 de la mañana, 6:29.
2: Llegan las noticias, la información que todos quieren conocer en el Extra Extra. Sí, señor. El Deportes Tolima jugó anoche su partido frente al Cúcuta Deportivo a puerta cerrada por motivo de amenazas a jugadores, directivos y cuerpo técnico. Ya dicen que ataca más una parte de la hinchada que el propio equipo.
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2: ¿Qué horas son, señor director?
0: 6 de la mañana, 29 en Olímpica. Saludo para el señor del carro rojo.
2: El gobierno no aumentará precios de gasolina corriente y ASPM durante septiembre de 2026. Menos mal, porque cuentan que los precios están por las nubes. Tanto así, en las estaciones de servicio ya no atienden isleras sino azafatas.
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2: ¿Qué horas son, Beto Peña?
8: 6 de la mañana, 30 minutos en Olímpica.
2: Atención, Tadej Pogačar se retiró de la Vuelta a España tras caída aparatosa en una de las etapas del evento este fin de semana. Cuentan que ya lo están llamando traqueto exitoso. Es la primera vez que pierde una vuelta.
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2: ¿Qué horas son, señor director?
0: 6:30.
2: Le retiran la escolta a 13 funcionarios del gobierno saliente de Gustavo Petro. Cuentan que el hijo de Carlos Antonio, Luis Carlos Vélez, le ha dado con todo. Que ya no tienen el chaleco antibalas, sino chaleco antiveles.
0: 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Esta hora son las 6 de la mañana, 30 minutos en Olímpica Estéreo.
2: ¡Eso!
0: ¡Epa!
2: ¡Feliz año!
0: ¡Epa!

0: Sí, señora, a esta hora saludo para el señor del carro gris que siempre pasa por acá diciendo eso. Yo escucho Olímpica y está conectado con nosotros. Dice por acá, buenos días, full sintonía, los guardas Oscar Ramírez y Andrés Gutiérrez desde el Teatro Tolima. También están con Olímpica en la mañana de hoy y reportando su sintonía.
1: Sí, señor. Oiga,
0: sí, señor, por acá nos envían videitos y cosas y memes. Por aquí hay uno de ellos, póngale cuidado, mire.
1: ¡Opa, viejo!
0: Con Olímpica.
2: Desde septiembre.
1: Muy bien.
2: Que viene diciembre. ¡Oh!
0: ¡Epa! Eso, sí, señores, ahí nos enviaron el videito también. Ese ya lo colgamos en las historias de Instagram. La gente que nos ha reportado también en esta mañana. Hola, buenos días.
3: Hola, muchachos, también muy bacano. Hoy sí se puede decir que llegó el mes de las 3E, porque de septiembre se siente que llega diciembre. Además de eso, el mes de por el amor y por la amistad. O no, señor Hidráulico, no, señor Beto Peña. ¿Qué racito qué? Buen día. Bienvenidos al mes de las 3E, septiembre.
0: Eso.
3: Qué alegría, qué bonito, qué bacano. Quedamos a un paso de que llegue Wisquiembre.
0: También, sí.
1: ¡Opa, Wisquiembre!
0: Muy bien, por acá, con Olímpica, a esta hora, señor.
1: Saludo para Lili Sierra, que nos está viendo ahí en el TikTok. De ellas te encuentran Iconoso, desde Iconoso, Lili Sierra.
0: Eso.
1: También está por aquí, a ver, dice los amo, pero no dice el nombre de la persona. Pero está ahí una bella dama ahí también conectadita. Hay otra persona, ¿le puedo seguir, señor director?
0: Sí, hágale, hágale.
1: Leonardo Nieto Muñoz, hola, buenos días, saludos desde Barranquilla. Oremos por la salud de nuestro maestro Alcia Costa. ¿Qué más dice por aquí? La Cali está colapsada, dice Juan C. Londoño. Pero debe ser que está, él piensa que le está haciendo Olímpica Bogotá. No somos Olímpica Ibagué,
0: okay.
1: Porque está hablando de la avenida La Cali, avenida Cali.
0: Okay, okay, okay.
1: Que viene diciembre, dice Juan C. Londoño. Un abrazo, Juan C., bendiciones.
0: Bien, saludos, son las 6:37. Dice por acá, me regalan un saludo para Alfredo García, la 14 con primera, más conocido como Cabeza Rodilla, de parte de los Buceteros.
1: Oye,
0: un saludo,
1: cabeza,
0: para él.
1: Pero que estamos así.
0: Sí, señor, así le están diciendo al hombre. Un saludo también de parte de Olímpica Stereo. Sí, así le dicen, es que cabeza de rodilla. Muy bien, por acá. Dice, hola, en mi emisora preferida, un abrazo enorme y gracias por alegrarnos la vida. Mi nombre es Esperanza, del barrio San Francisco, Aparco. Y a Mirolindo, también está ella sintonizada desde bien temprano. Esperó toda la música, todo septiembre, para arrancar con toda esta música, porque desde ayer a las 6:00 p.m. arrancamos con todo. Olímpica, buenos días.
4: Buenos días, señores de Olímpica.
0: Buenos días, ¿cómo amaneció,
4: mi amor? Para hacer un pequeño comentario.
0: Señora, ¿qué le pasa?
4: Preguntaría a los taxistas que si a solo a ellos les da hambre, solo ellos tienen familia, solo ellos tienen necesidades. Mirando a veces cómo está la situación del país, yo creo que todos tenemos derecho a rebuscar de una u otra manera. Entonces no sean envidiosos.
1: Oiga.
4: Que para todos nos da Dios, para todos. Dejen, trabajen y dejen trabajar, porque es que usted a veces los taxistas no hacen carreras largas y se enojan, no ayudan a subir las cosas a los taxis, entonces, ¿por qué se quejan? Dejen de ser envidiosos.
0: No, y no todos, no se puede generalizar.
1: No se puede generalizar.
0: Dice por acá Pedro Trafur Trancón a esta hora, nos lo están reportando por acá a través de Olímpica Estéreo 94.3. Hola, buenos días.
5: Hola, Olímpica, buenos días. Le habla Ciro Ramírez Lozano y acá de Payandé.
0: ¿Cómo
5: están? ¿Cómo amanecieron este primero de septiembre?
0: Son súper bien, gracias a Dios.
5: ¿Cómo están las cosas?
0: Es excelente. Oiga, saludo para Andrés Franco. Sí, señor, también está al 100% sintonizado con Olímpica, Andresito. Muchas gracias, como siempre, ahí con nosotros, conectado con Olímpica. Hola, buenos días. Felicitar a toda la familia de Las Gatas, mi esposo que está cumpliendo años, 31 años. Que Dios me lo bendiga siempre. Es un año más, te amo, mi amor. Le mandan a decir por acá con Olímpica. Sí, señor, un abrazo y un saludo para él también. Con Olímpica, cuando son las 6:39, 6:39. Buenos días. Janet Vélez también reportando su sintonía. Desde bien temprano estaba sintonizada.
6: De junio, director.
0: Sí, señor, ahí estaba con Olímpica. Hola, buenos días, buen día.
7: Yo, mi negrito hermoso, buenos días.
6: La bonita.
7: Bien.
1: Sí.
6: Bien, bonita, linda.
7: Todos los de la mesa de trabajo.
0: Sí, señora.
7: Y Olímpica, tengan un hermoso, maravilloso día y muchas bendiciones. El Hidráulico.
1: Aquí está, ya moré.
7: Negrito Bella, Maleja.
1: Sí.
7: Y esto, todos.
1: Pecho Paloma, que ya llegó.
7: Los de la mesa de trabajo. Para saludar a la Cucha en Rovira. Olé, a Yamile, a Jen. Bueno, Dios los bendiga y que tengan un hermoso y maravilloso día. Olímpica, territorio olímpico.
1: ¡Director!
0: Eso. Tan bella, un abracito para ti también.
1: Saludo sí, para Aide Amado, que también está conectada ahí. Aide Amado, hola, buenos días, Olímpica. También está por aquí. Buenos días, don William David Ruiz. Buenos días desde Australia. Ya se siente que viene diciembre. Por fin, saludos a mi Bagué del Alma desde Australia. William David Ruiz, también el viejo Chucho. Ale, se fue el día Olímpica desde el barrio La Cima.
0: Eso, también saludos. Oiga, saludos para la banda de Cordiandina que lleva al niño a estudiar bien temprano también. Saludos para el P176, para el de la van que acaba de pasar también.
1: Sí, señor.
0: Para el U410, son las 6 de la mañana, 41 en Olímpica.
6: Atención, que enviaron a la cárcel nacional de Vigaleña a los dos sujetos que habían arrojado ácido a una mujer en la ciudad de Ibagué. La Fiscalía General de la Nación judicializó a Óscar Mauricio Anabe Durán y a William Fernando Betancur Cardoso por su presunta responsabilidad en el lanzamiento de un agente químico a una mujer que intentó evitar que una adulta mayor fuera víctima de un robo en Ibagué. Los hechos ocurrieron el pasado 14 de agosto en el sector de San Francisco del Pedregal, donde varios hombres abordaron a una adulta mayor con la excusa de que eran artesanos y se apoderaron de sus joyas. Una comerciante intervino para evitar el robo. Sin embargo, los presuntos asaltantes la atacaron con un ácido, causándole lesiones en los ojos y el rostro. La víctima tuvo que ser trasladada a un centro asistencial en Ibagué y remitida a la ciudad de Ibagué, donde recibe atención médica especializada. Por estos hechos, una fiscal de la seccional Tolima les imputó los delitos de hurto calificado y agravado y lesiones con agentes químicos, ácido o sustancias similares. Los procesados no aceptaron los cargos y por disposición de un juez de control de garantías fueron enviados a la cárcel nacional de Vigaleña.
0: Muy bien, a esta hora son las 6 de la mañana, 42 minutos en Olímpica Estéreo, 6 de la mañana, 42. Traemos más noticias. Abelardo de la Espriella lanza dura advertencia a Iván Mordisco, una bomba va a caer sobre ti. Luego del bombardeo realizado por el Ejército Nacional contra la estructura Carolina Ramírez de las disidencias de Iván Mordisco, el presidente Abelardo de la Espriella celebró el trabajo realizado por las fuerzas militares como un golpe contundente a todos los grupos al margen de la ley y su objetivo de erradicar este grupo en el país. Yo mismo autoricé esa operación hace 2 semanas como comandante en jefe de nuestra fuerza pública. Este bombardeo que fue en la selva y a este campamento narcoterrorista dio un resultado absolutamente extraordinario. Un resultado que hace muchos años no se veía en Colombia. Dimos de baja a 20 narcoterroristas, capturamos a 5 narcoterroristas, recuperamos 2 menores que se encontraban en ese campamento. Además, nuestra fuerza pública incautó 26 fusiles, 4 ametralladoras, 3 pistolas y equipos de campaña, puntualizó el jefe de Estado. Son las 6 de la mañana, 43 minutos, por acá a través de Olímpica Estéreo, y a esta hora nuestra sección se llama...
1: ¿Cómo niegan el delicioso las colombianas según la región, Beto?
0: A ver, ¿cómo?
1: Director, ¿cómo niegan el delicioso las colombianas según la región? La costeña, dame mi vale, aguanta, cógela suave porque el semáforo está en rojo. ¡Gacha! ¿Cómo niegan el delicioso las colombianas según la región?
0: A ver.
1: La caleña.
0: A ver.
1: Hoy te ve, mi negro. Tómate algo para la calentura y no te atortoles. Imagínate no, que llegó visita.
0: Ay, vea pues, vea pues.
6: O sea, el semáforo en rojo.
1: ¿Cómo niegan el delicioso las colombianas según la región?
0: A ver.
1: La rola, Beto, director.
0: A ver.
1: La rola, la bogotana. Dos Cami Rey le tocó con la novia de Bolívar porque estoy con Pacho. O sea. ¿Cómo niegan el delicioso las colombianas según la región?
0: Ajá.
1: La santanderiana.
0: Bien.
1: Ole, hijo de pelón, mamó la de molienda porque estoy 28. ¿Cómo niegan el delicioso las colombianas según la región?
0: A ver.
1: La paisa, María Bebé, te tocó apretar a Chucky Papito porque llegó Juana la Colorada. ¿Cómo niegan el delicioso las colombianas según la región?
0: Ver,
1: la tolimense,
0: ¿cómo?
1: La tolimense. Uh-huh. Ole, aguante tantico. Baila porque ando con Andrés, el que llega cada mes.
6: ¿Sí?
1: Y la pastusa, la pastusa. ¿Cómo niegan el delicioso las colombianas según la región?
0: ¿Cómo?
1: La pastusa. Oh, chica, muchacho, controle ese cuy porque está asomándose Caperucita Roja.
0: Saludo para el señor del carro rojo. También está con Olímpica 94.3.

0: Bien, a esta hora son las 6 de la mañana 48. Saludo para el R656. También está con Olímpica, igual que el señor del carro como cafecito. El otro, el señor del carro gris para el Q878, también está con Olímpica. A esta hora las noticias.
1: Ya vamos a reiterar entonces, director, lo que tiene que ver con la reunión que se realizó ayer sobre en horas de la mañana. Arrancó a las 10:30, se extendió hasta las 2:30 del mediodía en la gerencia de la terminal de transporte de Ibagué, donde se comprometieron a más control. Se amplió la bahía, la terminal, para los vehículos tipo taxi, para evitar que ese espacio sea ocupado por el transporte informal. Tuvo presente el comandante de la policía, sí, sector de la terminal, al igual que funcionarios de Secretaría de Movilidad. Se comprometieron con los taxistas a combatir el transporte informal en Ibagué.
0: Muy bien, a esta hora son las 6 de la mañana 48 en Olímpica. Tía, bienvenida.
2: ¡Ay, qué alegría está la vida! Yo me impregno, yo me compenetro. ¿Quieren compenetrarse conmigo?
0: No,

0: fácil para esta época.
1: Man, ya pasó a otra historia.
2: ¿Dónde estará Mardoqueo? ¿Quién se lo estará comiendo?
0: Los gusanos.
2: Yo creo, sí, director.
1: Los soldados que quedaron de Mardoqueo.
0: En vida lo comía solo usted.
2: Ay, cierto, el viejo era muy burro, de verdad. Yo era la única que me le medía eso. Ay, no, y tenía un sobrino ese Mardoqueo, era más cansón. Ay, ese niño era.
1: ¿Salía con él, con el sobrino?
2: Ay, no, pues era pequeñito, un niño. Yo me tocaba sacarlo pues de vez en cuando, así, una cosa y a otra. Ay, director, ese niño era muy cansón, más cansón que un brasier de fique, la madre. Oiga, no, llegó el otro día y me dijo, ay, tía, en el colegio me dicen político.
1: Sí.
2: Yo le dije, ay, pero usted sí molesta, usted prometió que se iba a portar bien. Dijo, ¿en qué campaña prometí eso? Pues...
1: Son las 6 de la mañana, 50 en Olímpica Cero.
2: ¡Ay, esto es un horno!
1: Oh, tía, está recalentada usted, tía.
2: Présteme las bolas de Navidad. Sí,

0: Colombia está de fiesta. Hoy es primero de septiembre.
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0: en Olímpica Estéreo en esta mañana. Oiga, por acá, saluditos. Dice, hola Olímpica, los escucho desde la app y quiero conversar con la emisora en nombre de Joenny. Alexander Ferrer Hernández, ahí está con Olímpica también. Dice que perdió los documentos el día domingo entre el barrio La América y el aeropuerto por la ciclovía. Por acá no lo está reportando, también a través de Olímpica. Ahí está, ojalá le aparezcan los documentos. Por acá Olímpica, más oyentes también a esta hora. Hola, buenos días, buen día.
1: Hola, ¿con quién hablamos?
2: ¿Pero qué hacemos con eso así? Si ellos van y entonces parquean los carros al frente. Y de ahí cogen los, van y se parquean en toda la entrada. Y ahí empiezan a jalar los clientes a llevárselos hasta el otro lado. Entonces, de contra tienen que hacerlos de lado y lado. Porque si no, entonces no harían nada.
1: Ahí,
2: y eso es lo que hacen ellos. Cuando están, no se transitan ya. Entonces ellos van y parquean los carros al frente y van y se llevan las carreras.
0: Listo, ahí está. Saludo para el R837 para el Noveo. Saludo para el Q226. Es que se refleja ya. Y no alcanzo a ver.
3: Entonces, director, el Q224, el O920 y eso. El R837.
0: Listo, muchas gracias. Por acá con Olímpica. Sí, señores. Dice por acá, buenos días. Por favor, para que me saluden a dos mujeres que se encuentran cumpliendo un año más de vida. Ginette Alexandra Lozano Pérez. La saluda a su mamá, Julie, Cristian, Camilo, sus hermanos, Camilo, Dylan y Kiara, su abuela Adriana Guaca, sus tíos primos y demás familia que le queremos mucho, y feliciten a Patricia Bolaños, que se encuentra cumpliendo un año más de vida. La saludan sus hijos Andrés, Diana, Miguel Ángel, su nuera Karen, esposo Ramón, de sus amigas Adriana, Lady Luz Marisol y demás familia que la queremos mucho, y que pasen un día maravilloso para ellas. Feliz día de parte también de parte de Olímpica Estéreo. Saludito, dice, yo escucho Olímpica. Muy bien, a esta hora, saludo para el M661, eso, bailándose el arbolito de Navidad. M661 también está con Olímpica en esta mañana. Por acá Olímpica dice también otro saludito de cumpleaños. Quiero desearle un feliz cumpleaños a la señorita patrona Sonia Milena Romero del barrio Albania 1. Que la pasen muy feliz en este día tan especial junto a tu familia. Dios me la bendiga. Felicidades de parte de su maestro Ángel y Yaque. Fuerte abrazo desde el barrio Boquerón.

0: más oyentes, los tenemos a través de Olímpica. Buenos días, un favor, un saludo de cumpleaños. Saludo de cumpleaños para mi hija María Fernanda López Mafla, que la quiero mucho y que Dios me la bendiga. Mafla, en el barrio La Tirera o Tigrera. Cumple 9 añitos de parte de su papá. Muchas gracias y que Dios lo bendiga también. Dejan por acá el mensajito en Olímpica Estéreo. A esta hora, más oyentes. Hola, buenos días. Buen día.
1: Muy buenos días, señores de Olímpica Estéreo, Betico, Hidráulico.
2: Hola, amores.
1: Hidráulico, qué alegría escucharlo.
2: ¿Qué
1: me encanta escucharle todas sus locuras.
2: Somos loquitos.
3: Ah,
1: Dios me lo bendiga. Amén, y le siga dando mucha sabiduría para que nos siga sacando todos los días una sonrisa. Lo quiero mucho, Hidráulico, Betico, lo quiero mucho, mi negrito de ellos.
2: Me gusta el caldo de costilla.
1: Mucho, mucho, mucho. Merly Aponte con la número 1 Olímpica. ¿Cuál es? Serio, la mejor.
0: Eso, tan bella. Muchas gracias. Saludo para el Q208, señor.
2: Doña Merly, en todas las redes nos sigue, director.
0: Ah, tan bonita.
2: En todas las de Olímpica, las de nosotros personalmente.
0: Muchas gracias.
2: Gran oyedora, director.
0: Sí, sí, sí, excelente. Muchas gracias. Para acá, buen día.
4: Buen día, buen día. Escuchando la mejor.
0: Eso.
4: Escuchando la mejor, Olímpica, en serio. Al silla de ratero.
0: Oiga.
3: Por ahí está, por ahí
0: eso
3: está.
0: Eso que no ha llegado por acá, Olímpica. Así vino, temprano. ¿A qué madrugaría tanto hoy? Bien, por acá Olímpica, buenos días.
5: Betico, muy buenos días. Dios lo bendiga a todos. Betico, mientras que la ciudad está un caos, tránsito anda en Villarrestrepo, en Juntas, por allá. Y no es uno ni dos, son muchos los que mantienen por allá, ayudando a sacar carros de los restaurantes grandísimos allá. Por favor, señores de tránsito, a trabajar en la ciudad, por favor.
0: Listo, muchas gracias. Saludos también a esta hora para los gemelos Zavala, los caballistas. Un abrazo y un saludo para ellos. Aquí desde Olímpica Estéreo, ya están en el Salado. Un abrazo. Gracias por escucharnos como siempre. Luis Carlos Zavala también, los gemelos Zavala. Es Olímpica Estéreo. Buena mañana por acá, más oyentes. Hola, buenos días. Ahí les pago, ya. Por acá Olímpica, buenos días.
5: Hola, con Diana Ríos. Saludos para acá, para la ciudad de Simón Bolívar.
0: Dianita, ¿cómo estás, mi amor?
5: Mi hijo Juan José, que va para el Sena.
0: Ah, ok.
5: Y mi otro chiqui, Lian Joel, que va para el jardín.
0: Amea. Dianita Ríos.
5: Te quiero mucho.
0: Es un abracito para ti, mi amor. La conocemos, trabajó con nosotros acá, Dianita Ríos también.
3: ¿En la ciudad de Simón Bolívar?
0: Sí, señor. Un abrazo y un saludo para ella. Buen día.
5: Buenos días, hermosa familia Olímpica.
0: ¿Cómo amaneció, mi amor?
5: Bendecido día para toda la mesa de trabajo.
3: Menos hidráulico.
5: Fui al oyente, fiel Guamo Tolima. La verdad, rincón santo.
0: Desde el Guamo.
5: Menos
0: hidráulico. Un abrazo y saludos también. Muchas gracias. Dice por acá un saludito para Carol Nicole, que se encuentra hoy de cumpleaños en Naipe, Huila. De parte de sus tías, tíos, primas, escribieron Naipe. Primas, primos, desde la Avenida del Gallo, desde septiembre. Se siente que llega diciembre también. Un saludo para ella, feliz cumpleaños. Sí, yo escucho Olímpica también. Más oyentes por acá con nosotros en esta mañana a través de 94.3. Hola, Olímpica, buenos días.
5: Muchachos, buenos días. Un saludo muy especial de España, escuchándolos desde muy temprano con esa programación navideña súper. Se meten tanto en el papel y lo vuelven tan real que le da ganas a uno de... Me dan ganas de ir a armar mi árbol, decorar mi casa, pero pues no lo hago porque... Después los vecinos me tratan de loca. Pero ya es súper. Me meten tanto en el papel que uno también se pierde y siente que ya es Navidad. Gracias, muchachos, y gracias por tan hermosa programación.
0: Eso. Gracias a ti, mi amor, por escucharnos. Cumpleaños. Buenos días para todo el equipo de trabajo. Para saludar a mi hija María Isabel Herrera Alba por estar cumpliendo años hoy, 1 de septiembre, sus primeros 20 años. Se encuentra en Pereira. Hija, te deseo todo lo mejor para tu vida. Que Dios te guarde, te bendiga. Donde quiera que estés, que la pases muy contenta. Son los deseos de su mamita Patricia, sus hermanos Andrés, Schneider, sus abuelitas, sobrinos y demás familia. Que la pases súper. Un beso y un abrazo de todos los que te quieren. Feliz cumpleaños, le mandaron a decir. Dios la bendiga también en este nuevo día. Acá con Olímpica. A ver, con Olímpica Estéreo. Hola, buenos días, buen día.
6: Me sentí orgulloso hoy porque soy guamuno de la vereda Cañada Baja, que me haya nombrado.
0: Eso.
6: Nosotros por allá nos decimos los guamunos somos machucacuescos.
0: Los machucacuescos.
3: Usted no dijo eso. Guamunos. Un abrazo a la gente del Guamo.
0: Eso por acá, buenos días.
7: Hola, Olímpica, buenos días. Es que ayer vi un accidente en la 19 con Guevinal.
0: Sí, señor.
7: Un carro venía como de la clínica Calambeo, giró hacia la izquierda. Ahí está el giro, ahí lo pueden hacer. Pero resulta que una peatón iba cruzando y no sé cómo fue, pero el carro la alcanzó a porrear.
0: Ay, Dios mío.
7: Pero entonces la cuestión mía es que estando el puente peatonal, las personas, ¿por qué no utilizan ese puente?
0: Sí, verdad.
7: ¿Para qué los hacen? Es mi pregunta.
0: Ay, para eso son los puentes. Mucha gente le da pereza.
7: Escucho Olímpica Serio.
0: Mucha gente le da pereza, ¿no? Y eso es lo triste, pero si está el puente, aprovecha el recurso, ¿no?
3: Claro.
0: Eso lo ponen. Saludos para el L697. También está con Olímpica. Buenos días.
8: Olímpica, buenos días. Olímpico, por favor. ¿Dónde queda el centro comercial Tulima? ¿Qué dicen ustedes para la bodega de Cosas Navideñas?
0: El centro comercial Tulima.
3: Queda en pleno centro, calle 15, entre tercera y segunda.
0: Ah, ok.
3: En la mitad queda en calle 15, entre segunda y tercera.
2: Más para el lado de la segunda, mi negrito.
3: Sí, sí, más para el lado. Es grandísimo ahí. Sí, sí. ¿Sabe que ese centro comercial es viejo?
2: Sí, claro.
3: Y falta de. Sí. Aparte que se dedica más a oficinas, de cobro.
0: Ah, ok, ok.
2: Sí, pero muy amplio.
3: Es muy amplio. Sí.
0: Okay.
3: Y dos pisos grandísimos. Claro. Solamente ahora. Que le está metiendo comercio, pero es más de oficina.
2: Sí, señor.
0: Ok. Saludo para el P921, también está con Olímpica. Hola. Buenos días.
9: Hola, Nicola, Betico, yo los bendigo. Gracias por la gran información que alegra las mañanas con todas esos chistes. Bienvenida a septiembre, Dios
0: así
9: mío.
0: Es. Sí, señora, ya acabo.
9: A ver si me regalara el presidente Camilo Chadín, pero me la envía, por favor.
2: ¿Cuánto cobramos por eso?
3: No.
9: Eso, mejor dicho.
3: Ya.
9: Me hace muy raro cuando llegan. Me la envía, ¿vale?
3: Sí, ya. Gracias. Ya te la envío porque el director no.
0: Oiga, yo te la envío.
9: Dios te bendiga siempre.
0: Dios te bendiga también. Saludos para el L514. L514, gana este atrevido. Jamás se sienta aquí. A esta hora también, a través de Olímpica. Ya te la vamos a enviar, mi amor. Bien, a esta hora son las 7 de la mañana, 9 minutos en Olímpica. A esta hora vamos a aprovechar y nos vamos con las noticias.
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3: Es una orden, muchachos. Cuando los oyentes nos pidan algo, es de inmediato.
2: Sí, oigan, señor.
0: Este atrevido es que es.
2: Una orden del euro, director.
3: Señores, esta noticia que voy a entregar ha generado polémica la lata en Ibagué.
2: ¿Qué, papito? ¿Qué pasó?
3: Y la administración se sostiene. La alcaldesa dice que esto es lo que hay que hacer. Calle 103 con carrera quinta. Estrena semáforos y cambia los giros. En este sector de la ciudad.
0: Ah, eso escuché.
3: Pero oído la situación.
2: Sí,
3: dale
2: sí.
3: Cuidado. Usted que anda en su pichirilo.
2: Sí.
3: La nueva regulación, desde ayer, arrancó ayer, busca mejorar la seguridad vial, dice la administración municipal, y organizar la circulación, especialmente mientras avanzan las obras que ejecutan en la avenida Ambalá. Oído. Los conductores que transitan por el sector de la calle 103 con carrera quinta, en el norte de Ibagué, deberán estar atentos a los nuevos cambios en la movilidad tras la puesta en funcionamiento de tres elementos semafóricos instalados en esta intersección. La medida busca ordenar el tránsito y reducir los riesgos para conductores, motociclistas, ciclistas y peatones en uno de los puntos que había sido identificado como complejo por el alto flujo vehicular y los antecedentes de accidente. Uno de los principales cambios tiene que ver con los giros a la izquierda, que quedaron temporalmente restringidos en este punto. Quienes circulen por la carrera quinta en sentido ascendente y necesiten llegar a la 103 hacia el sector de Aguamarina, deberán continuar hasta la calle 100, realizar allí el giro y posteriormente descender nuevamente por la quinta para tomar la calle 103.
0: Solo tienen que tener claro, ¿no? Ojo con eso.
3: Ok, cuenta como si usted va para el centro.
2: Sí.
3: Y sale del puente de la 19.
2: Sí.
3: Entonces va hasta la 15, se devuelve y después vuelve y sube por otro.
2: Ah,
0: si no lo respetan sabiendo que es normal, ahora lo van a respetar así.
3: Mientras tanto, quienes circulen, oído, por la quinta en sentido ascendente y pretendan girar hacia la calle 103, deberán utilizar rutas alternas. Una de las opciones es ingresar a la avenida Ambalá desde la calle 80 en inmediaciones del sector del Éxito o continuar hasta Santa Ana para realizar retorno en la intersección semafórica habilitada. La Secretaría de Movilidad explicó que estos cambios tienen carácter temporal y está relacionado con las condiciones de circulación generadas por las obras. ¿Sabe quién va a llevar del bulto?
2: ¿Quién, papito?
3: Los del conjunto residencial de Hierbabuena.
2: Ay, no joda,
3: tienen
2: pobre
3: que
2: María.
3: Ir hasta Tolima, no, grande, man. Volver.
0: Bueno, es mejor vivir por aquí arriba y también.
2: Va a llegar tarde.
0: Son por abajo, qué camello. No, ay, no. Bien, son las 7 de la mañana, 11, en Olímpica 7, 11.
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0: Más de 15.000 animales muertos, incendios y el Niño amenazan oferta de alimentos en Colombia. Eso sí, qué susto. Sigue la alerta nacional por los diversos incendios forestales que se han registrado, en especial en el departamento del Tolima. De acuerdo con la Federación Colombiana de Ganaderos, FEDEGAN, en cabeza de José Félix Lafauri, esto terminará afectando en el corto plazo el bolsillo de los colombianos. Así lo hizo saber en diálogo, en donde alertó los impactos que estaría dejando esta situación que necesita intervención urgente del gobierno, lo dicen en Blue. De acuerdo con las cifras expuestas por el gremio, la emergencia ya deja más de 15.000 animales muertos y pérdidas que superan los 75.000 millones. Según él, el impacto no se concentra en una sola región, pues departamentos de la costa caribe, el oriente del país y otras zonas productivas se enfrentan dificultades relacionadas con falta de agua, el deterioro de los pastos y el riesgo de nuevos incendios. Son las 7:12.
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3: Déjeme saludar, director, al señor del vehículo color gris. Lleva Olímpica Estéreo en su radio. Al igual o en su vehículo mejor. A los conductores de la bola amarilla, el U777 y el T108.
0: Muy bien, a esta hora son las 7 de la mañana, 13 minutos. En Olímpica Estéreo traemos más noticias.
3: El departamento del Tolima concentra esfuerzos para apagar tres incendios de gran magnitud. Atención, que cuatro emergencias permanecen activas en el departamento mientras comienzan a llegar ayudas para reforzar la atención. La Secretaría de Ambiente y Gestión del Riesgo del Tolima entregó un nuevo balance de los incendios que mantienen activos en el departamento y confirmó la llegada de cuatro carro tanques prestados por la Unidad Nacional para la Gestión del Riesgo de Desastres. Está colaborando de lleno el gobierno nacional, sí. Pero metido de lleno con el Tolima.
2: Como es, mano.
3: De acuerdo con los últimos puestos de mando unificado, actualmente se registran cuatro incendios. Tres de ellos son considerados de gran magnitud y se presentan en los municipios de Carmen de Apicalá, Suárez y Conday. Entre tanto, en Alvarado, la emergencia registra un control del 80% según el reporte entregado por la funcionaria, quienes explicaron que las capacidades disponibles están siendo concentradas especialmente en incendios de mayor magnitud con el propósito de avanzar con su control y lograr la liquidación definitiva.
0: Bien, son las 7 de la mañana, 14 en Olímpica, 7:14.
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0: Saludo para el P044, sí, también está con Olímpica. El 777 fue el que saludaste ahorita.
3: El U777.
0: Sí, también con Olímpica. Oiga, dice por acá en noticias, bombardeo en Guaviare deja 20 narcoterroristas muertos. Uno era hombre de confianza de Mordisco. El número de muertos que dejó una operación contra un frente del Estado Mayor Central, la mayor disidencia de las antiguas FARC. En el departamento del Guaviare, adelantado durante el domingo, se elevó a 20, confirmó este lunes el presidente Abelardo de la Espriella. Operación militar a Azarías deja hasta el momento 27 integrantes de la estructura Carolina Ramírez. Dimos de baja a 20 narcoterroristas, capturamos a 5 narcoterroristas y recuperamos a 2 menores que se encontraban en ese campamento, expresó el mandatario en su red social X. La mañana del 31 de agosto de la Espriella informó que la operación contra el EMC, el mando de Néstor Gregorio Vera, alias Iván Mordisco, el hombre más buscado del país, había dejado 8 muertos, entre ellos el jefe del frente Carolina Ramírez, alias Tigre, quien ya fue plenamente identificado mediante prueba dactiloscópica. Señaló más tarde, durante la operación afirmó el presidente, las autoridades incautaron 26 fusiles, 4 ametralladoras, 3 pistolas, 10 equipos de campaña y 13 chalecos. Ese golpe afecta las capacidades militares, logísticas y financieras de la organización y debilita su control sobre corredores del narcotráfico. A Mordisco y a su estructura, la ofensiva continúa. Vamos por sus cabecillas, sus hombres, sus armas y sus finanzas criminales. No tendrán territorio seguro para esconderse, fue lo que agregó el mandatario.
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0: Saludo para el R363, también está con Olímpica R363.
3: Les decía que la Liga Colombiana...
2: Bueno, ¿cómo va?
3: Hay varios partidos aplazados.
2: ¿Qué hay?
3: Saludos para el Z497, la bola amarilla. El líder es América, con 17 puntos.
2: Sí, señor.
3: Y segundo, Deportes Tolima, con 13 unidades.
2: ¿Tolima de segundo?
3: Y un partido menos.
2: Ah, bueno, pero por encima digo, es que de Nacional.
3: En Liga Nacional tiene 2 partidos aplazados.
2: Ah, bueno.
3: Es que en Liga no hay problemas.
2: No, nada.
3: En Liga el equipo anda bien.
2: Sí.
3: ¿Cuál es el primer objetivo? Estar en el grupo de los 8.
2: Sí, señor.
3: Que son los que se clasifican. Y el equipo está cumpliendo ese objetivo.
2: Y después de estar en los 8.
3: Ya ser primero del cuadrangular.
2: Sí, señor.
3: ¿Cierto? Para llegar a la final. ¿cierto?
2: Sí, total.
3: Pero el equipo en liga no tiene problema.
2: No.
3: Es que usted en liga pierde 4 o 5 partidos y no queda eliminado.
2: No, no.
3: Lo que pasa es que en Copa Libertadores sí perdimos de local.
2: Sí, señor.
3: Jugando mal.
2: Mal.
3: Porque es que hay maneras de perder.
2: Sí, señor. Mil maneras de morir y mil maneras de perder. Sí. Si no, la verdad, hombre, no.
3: Entonces, pero insisto, en Copa. Sí. En liga. Saludo para el N-83 de la bola amarilla. En liga no hay problema. El equipo de liga no hay problema. Vea, la próxima fecha.
2: ¿Qué hay?
3: La novena se va a jugar así. Arranca este jueves 3 de septiembre.
2: Opa.
3: En el Estadio Olímpico Pascual Guerrero de Cali.
2: Bien.
3: América Alianza Fútbol Club.
2: ¿No le pasó nada al Pascual Guerrero,
3: Nero?
2: No,
3: solamente...
2: huevonaditas, sí. Vainas.
0: Pendejaditas, perdóneme.
2: Ya. Se le sale a uno...
3: Saludo para el T-034 de la bola amarilla.
2: El alboroto de fin de año de septiembre.
3: Va a jugar América en el Estadio Olímpico Pascual Guerrero frente a Alianza de Valledupar.
2: Sí.
3: Que tiene que estrenar técnico porque echó a Camilo Ayala.
2: Sí.
3: Luego de su equipo ser goleado como local 5-1 frente al Nacional.
2: Caramba.
3: Ese partido va el jueves a las 6 de la tarde. Para el sábado, en Tunja, Boyacá Chico, 11 Caldas a las 6 de la tarde. Para ese mismo día, 8:20 de la noche, Junior de Barranquilla, Jaguares de Montería. Oh, que suena fuertemente Jorge Luis Pinto para ser técnico del Junior.
2: ¡Opa, mi negro!
3: Y como siempre, pues, los amigos periodistas de los técnicos que comienzan a ponerlos a
2: sí,
3: sonar.
2: Sí, sí.
3: Gamero es un hombre muy querido.
2: El sonajero que llaman.
3: El sonajero.
2: Sí.
3: Entonces, Gamero es un buen tipo.
2: Sí.
3: Gamero es un buen tipo.
2: Sí.
3: Está todo el mundo sonando a Gamero. Sí. Y en Barranquilla me dicen que no.
2: Ah, no quieren a Gamero.
3: Ya estuvo allá y fracasó.
2: No jodas, no jodas.
3: Cuando se fue aquí al Tolima.
2: Sí, estuvo en Junior.
3: Y fracasó.
2: Sí,
3: y salió el Junior. Es más, tuvieron que pagarle prácticamente casi todo el contrato.
2: Calle la boca, no le fue bien al viejo, ¿no?
3: Y cogió esa platica. Acuérdese, fue a estudiar a Argentina,
2: sí.
3: Se fue a mirar algunos entrenamientos del Barcelona.
2: Ahora
3: y
2: sí.
3: Regresó al Tolima. Se acuerda y volvió al Tolima. Que no lo van a meter pues en Barranquilla. Pero como él tiene sus amigos, lo están promocionando.
2: Estoy de amistades, ¿no?
3: Exactamente. Oh, me dicen que muy cercano Jorge Luis Pinto. ¿Sabe que me gustaría que Jorge Luis volviera a regresar? Porque es que desde afuera no le gusta nada.
2: Sí.
3: No le gusta nada.
2: A ver. Sí, a ver. Meta las manos.
3: Él es buen técnico, pero no le gusta. Está, ay, sí. No cree que lo único bueno es lo de él.
2: Muy negativo.
3: Sí, sí, cree que lo único bueno.
2: Bueno,
3: señores, el domingo a las 2 de la tarde, Internacional de Bogotá y las Doradas. A las 4:05, Cúcuta Deportivo Pasto.
2: Sí.
3: Me da pesar ver de Pasto. Ayer perdió como local 2-1 con Pereira. Ganó su primer partido del año.
2: ¿Pereirita?
3: No, del año no, del semestre, porque le había ganado a Nacional en Yopal. A propósito, Pereira va a jugar de local mientras arreglen los problemas que sufrió el estadio Hernán Ramírez Villegas. Va a jugar en el estadio Palma Seca de Cali.
2: Ah, en Cali.
3: Ah, sí, okay. Porque ellos.
2: Ah, no es lejos, ¿no? De Pereira ya.
0: Si hubiese ido para el Mora Mora.
3: Ahí pegado. Usted sí sabe, no, pero me dicen de que está destartalado.
0: Sí.
3: Porque no lo utilizan y no en diciembre en un torneo.
0: Sí, en el.
3: El Mora Mora, un torneo que
0: Copa Ciudad Pereira se llama.
2: Ah, Copa Ciudad Pereira, yo me acuerdo.
3: Eso reúne figura.
0: Sí. Eso lo hacía Pacho Benítez.
3: Sí,
2: ahí,
0: le Pacho hacía cosas ahí.
2: Copa, sí,
3: periodista.
0: Pero, o sea, la Copa existía, pero Pacho hacía transmisiones. Pacho ya no está, ¿no? Falleció, ¿no?
3: Falleció, que en paz descanse.
0: Sí, señor.
3: Entonces, vea, Pereira. Ah, ya va a jugar Pereira. Pero dice la programación que Hernán Ramírez Villegas.
0: Ah, de pronto ya lograron organizar Cali y no era tanto, ¿no?
3: Cali anunció que le prestó el estadio.
2: Ah, bueno.
3: Y Santa Fe recibirá a Fortaleza. Este partido será a las 8:15 de la noche. Para el lunes 7 de septiembre, Llaneros Deportivo Cali. No aparece en la programación Deportes Tolima porque Santa Fe tendrá Copa Libertadores, Copa Sudamericana. Cuarto de final.
2: Santa Fe, sí.
3: Entonces van a definir la situación.
0: Saludo para el R245. También está con Olímpica, el E585. Careloquito, Ea. Pasó por acá también. Ahí nos trae el pan. Son las 7 de la mañana, 20 minutos en Olímpica. ¿Cuál? 7:20 en Olímpica Estéreo.
2: Carajo, señor.
0: ¿Qué pasó, soldado?
2: Hoy no.
0: Hoy es rojita la gorra, sí, señor. Hoy la dejamos así, vea.
2: Sí, dejamos descansar la gorra hoy, director.
0: Sí, señor. Ya le vamos a recibir.
2: Estábamos con mi capitana ahí recibiendo, esperando que llegara septiembre.
0: Estaban los dos solitos, bajo la luna.
2: Sí, señor.
0: Enamorados. Ah, no. Estaban ahí los dos.
2: No, quisiera hacerle la vuelta a uno, pero yo no me dejo.
0: Ah, ya que ese capitán es como...
2: Sí, este le como que se lejó de la culata.
0: Lléveselo a pasear.
2: No, diré todo, hasta allá tampoco, no creo.
0: Cobran ese viaje.
2: ¡Oh! me lo cobro, sí. Dios mío.
0: Sí, señor.
2: Lo pongo a que me tome la foto.
0: Sí, señor, sí, también. Señor. Y al video también.
2: Hasta luego, señor Careloco.
0: Hágale, pues.
2: Le dije a mi capitán.
0: Le dijo a su capitán.
2: Me dijo, más bien, él me dijo haber tratado para Romeño, que novedad me trae.
0: Sí.
2: Le dije para allá, mi capitán, para informarle que el fin de semana pasado capturamos al popular instructor de danza.
0: No puede ser, sí.
2: Digo, ¿a quién? Al popular, alias instructor de danza.
0: Sí, señor.
2: Le dije, ah, que me dijo que bien. ¿Y por qué no lo trajeron, Lía? Porque nos metió un tremendo bailao. Vale.

0: M703Z476. También están con Olímpica. A ver.
1: El Z250 y el T108.
0: También dicen, yo escucho Olímpica. Muchas gracias por acá, Olímpica. Hola, buenos días, buen día.
2: Muy buenos días, amigos de Olímpica Estrella, Beto Peña. Miserable.
3: Aquí estoy.
2: Que dicen que ya armaron el arbolito, que el arbolito es. Ha estado armado desde siempre. Ahí está el hidráulico, que es el arbolito.
0: Muchas gracias, gracias, mi señor. Por acá Olímpica, hola, buenos días.
4: Hola, ya Marcelo, está sonando buena música sabrosa.
3: Eso, mano.
4: Menos mal cambió el repertorio, pues ya me tenía negro con ese cachón del Rafa Pérez.
3: Cachón.
0: Buen día, feliz Navidad, muchas gracias también. Por acá son las 7 de la mañana con 28, más oyentes también. Por acá a través de Olímpica. Buenos días, saludos, habla Jensi Jiménez para felicitar a mi mamá de cumpleaños. Feliz cumpleaños, mamá, gracias por existir, por tus abrazos, consejos y por estar siempre a mi lado. Admiro tu fortaleza, tu corazón y todo el amor que das. Eres mucho más que mi mamá, eres una persona, una parte fundamental de mi vida y alguien a quien llevo siempre en mi corazón. Deseo que este nuevo año te traiga salud, tranquilidad, amor y muchos motivos para sonreír. Ojalá recibas todo lo bonito que mereces, aunque no siempre encuentras las palabras para expresarlo. Te quiero muchísimo, gracias por ser mi mamá y por tantos recuerdos hermosos. Espero seguir celebrando muchos cumpleaños contigo y creando más recuerdos juntas. Feliz cumpleaños a la mujer más especial de mi vida. Te amo, mamá, que Dios te bendiga. Hoy siempre también, saludo para el L515. L515 también está con Olímpica, L515. Por acá Olímpica, buenos días.
5: Olímpica, buenos días, un abrazo para Jan, para el hidráulico, para Betico. Escuchándola mejor. No, simplemente saludarlos, felicitarlos por su gran programa, por su emisora y decirles a todos los hinchas del Deportes Tolima que por favor, yo sé que estamos inconformes, yo sé que hay muchas cosas por mejorar en el equipo, pero nada justifica la violencia, tenemos que ser tolerantes, tenemos que entender que esto es un deporte, que la idea es ir a entretenernos, a disfrutar en familia y que tenemos que tener un poquito de paciencia. Como lo dijo ayer el capitán, podemos criticar pero sin violencia. Un abrazo para todos. Saludos a nuestro Deportes Tolima, Andrés Ramírez.
0: Un abrazo, Andresito, muchas gracias. Son las 7 de la mañana, 29. Al Civía de Carabalí Moquera, bienvenido.
3: Ay, señor Dietrón, me alegra saludarlo, ¿no? ¿Qué más de la familia?
0: Vale, güey.
3: ¿Cómo andan todos?
0: Excelente, gracias a Dios.
3: Saludos para los señores de la información, el director de la noticia deportiva.
0: Saludos para el R313, también está con Olímpica.
3: Aquí estamos, me alegra.
1: Buenos días, rata.
3: Ay, porque elija al director así.
1: A usted, hablando de usted.
3: A gente respetar, director.
1: ¿Usted al Civía de qué?
3: Al Civía de Carabalí Mosquera. Ay. ¿De los Mosquera?
1: Qué vergüenza con la gente.
3: De Chigorodó.
0: De Chigorodó, Antioquia.
1: No. Se apellido no es de por allá. Es que es del Cauca. Es del Cauca.
3: Entonces, dejémoslo.
0: A ver.
3: De Acandí, Ismina, Yotoco. Y Yondó.
1: Chocó tampoco.
3: De Chocó, sí,
1: no. No, Carabalino.
3: Chocó como todos así.
0: ¿Y?
3: Todos morenos. Señor. Sí. Entonces tengo familia por allá.
0: Ah, ok.
3: No, director. Don, ay, ¿cómo llama?
1: Alberto Adonai. Peña, Alberto.
3: Pongámosle a Adonai.
1: No, claro. ¿Cómo me va a decir así?
3: Don Adonai de la información.
1: No, este sí, no.
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0: No te creo.
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0: No te creo.
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1: No sabe cómo robar.
3: Manejaré las apuestas en la Vuelta a Francia, el Tour de España, el Giro de Colombia y la Vuelta a Italia.
1: El Giro de Italia, yo todo al revés.
3: Sí, ¿verdad? Sí. ¿No es la Vuelta a Francia?
1: No, el Tour de Francia.
3: ¿Y no es el Tour de España?
1: La Vuelta a España y el Giro de Italia.
3: ¿Ahí no es el Giro de Colombia?
1: No.
3: ¿Y la Vuelta a Italia? Voy a hacer las apuestas también de los torneos relámpagos de Tejo.
0: También.
3: Encuentros de ajedrez, parqué, pirinola.
0: También.
3: Golosa.
0: También.
3: Lazo, bolirrana. Y hasta PlayStation.
1: No sabe cómo robar la gente.
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0: Bien.
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1: Adiós.
3: Alberto José La Iguana Negra le estará esperando para sus apuestas.
0: Sí. Saludos por el Q421. También está con Olímpica Estéreo. No le creo. Vámonos mejor con resultados. ¿Quieres hacer apuesta
3: de pronto en un torneo de parqué?
0: No, menos oigan a este.
3: Avalado por la FIFA.
0: ¿Por la FIFA? No, es que ¿cómo te ocurre, hombre, que va a ser por la FIFA?
1: No, que el presidente de FIFA es capaz. Es capaz de meter un campeonato de parqués. ¿Para qué? ¿Dónde
0: haya plata? Ahí aprovecha el hombre.
3: Es que haya bar.
1: También. Pero lo van a sacar de ahí.
0: ¿Así?
3: Bonito Fifantino.
0: Vea, pues. Ve, a esta hora vámonos con resultados también a través de Olímpica Estéreo. Sí, señor. Dice por acá Olímpica, se metió Barrio Santa Rita, Conjunto Simará. Germancho está reportando su sintonía también a través de Olímpica Estéreo. Los resultados a esta hora, oiga, Tolima. Tolima cayó 97-21, 97-21. Cundinamarca 34-78, 34-78. La Antioqueñita 1-13-45, 13-45. Dorado Mañana 67-84, 67-84. Beto de Hidráulico, 67-84. Cafeterito Díaz 52-23. La Fantástica 1-34-85. El Samán de la Suerte 86-81. Sinuano Díaz 66-79. Pic 3 Noches 0-25. Al Astrosol 77-03. Del signo Piscis, Chontico Millonario 43-48. La Paisita 1-28-55. Dice que el Pijao de Oro 99-43. Ay, ve el dial de la emisora 99-43. Con el Pijao de Oro 99-43. Mire, en el final 94-3. Dice que la Culona Díaz 77-38. La Caribeña 1-10-06. Y no anoche 42-07. 42-07. Pi 4 Noche 73-95. Motilón 1-94-85. Dorado Tarde 92-20. La Antioqueñita 2-96-85. La Paisita 2-32-57. Chontico Noche 77-15. Pic 3 Día 4-03. Dorado Noche 20-78. La Astroluna 84-80. 84-80. El signo Libra. El Motilón 2-74-69. Cafeterito Noche 03-91. La Fantástica 2-97-22. Dice que la Caribeña 2-31-83. La Colona Noche 00-69. El Pic 3, Pic 4 Día 36-89. Son los resultados a esta hora a través de Olímpica Estéreo. Llega el piropo.
1: Saludo para el señor del vehículo color blanco.
0: Del carro blanco, sí.
1: Un abrazo.
0: ¿Ya? Bien, ¿con inspirado señor. Acento?
3: Con inspirado acento, sí, señor.
0: Sí, señor.
1: Rápido, rápido.
3: Sí. Directora, déjete respetar.
0: Saludos para Carlos Montaña. Buenos días, señores Olímpicas. Saludos desde Rovira. Nos reporta su sintonía. También desde Canadá. También nos estaban escribiendo por acá. Buenos días a la familia Olímpica. Feliz y bendecido día para todos. Amanda Castilla Herrán también está conectada. Un saludo grande desde Novoa. Desde Nopsa, Boyacá, dice por acá. Un saludo. Lidar 238 dice: soy de Ibagué, pero vivo en Nopsa, Boyacá. ¿Cómo extraño mi Ibagué linda? Dice por acá. Sí, señor.
3: ¿No te atón?
0: ¿Qué pasó?
3: Acuerde el apuestólogo Alberto La Iguana Negra estará negra. Recibiendo todo. ¿Viste? ¿Pero qué hacemos, señor?
1: De Iguana Negra.
0: Salúdeme a don Tamalio a esta hora, que por ahí está sintonizado. Saludos también a Laurita Hernández también, que amaneció decembrina. Para ellos un abrazo. Saludo para el Q440.
3: Director.
0: Señor.
1: Que es que Iguana Negra me dijo. Iguana Negra.
3: Pero qué hacemos, ¿no ve que en el mundo de las apuestas al señor lo quieren bastante? Todo el mundo quiere apostar con él.
0: Sí,
3: hay una carrera de iguanas en estos días.
0: Ah, no jodas.
3: La vamos a hacer iguana encostalada.
1: Hago chance con dos loterías. Bueno, nada más. O sea,
3: que pues no hay que poner a Mariquero, que digo un nombre de no joder.
1: La Tolima y la Valle.
3: No, no, Mariquero, después te vas hablando, mira,
1: una
3: vaina.
1: Venga, respéteme, no me diga marica.
0: Bueno, hágale pues.
3: Respéteme. De mis lindos labios va a salir una palabra de esa.
1: Respéteme, hermano.
0: Hágale pues.
3: No responda.
1: Yo lo respeto a usted.
3: Sí, yo también lo respeto. Porque desde septiembre se siente la paz en la emisora.
0: Bueno,
1: no creo. Aquí aumenta ahora por la exigencia de fin de año, mi verdad, director.
3: Marea González, donde quiera que te encuentres, amor mío.
1: Está haciendo a Oriana.
3: ¿Está haciendo Oriana?
1: Oriana.
3: Ah, perdón, ya le entendí otra cosa. Dice así el poema para ti, amor.
1: Lo que usted le dijo a Carolina, que estaba...
3: El piropo. El piropo a esta hora de la mañana, que dice de la siguiente manera. Dice... De las apuestas que se hacen en los partidos de fútbol y torneos balompédicos donde hay una esférica o un balón redondo de mi corazón y mi vida, sí. Contigo pierdo la polla.
0: Son las 7 de la mañana, 36 minutos, 7:36.

0: Bien, son las 7 de la mañana 40 en Olímpica Estéreo, 7 con 40. Aquí en 94.3. Y señores, por acá nos cuentan a esta hora a través de Olímpica. Buen día.
1: Los carros. Carro negro, el gris, que se ve a la distancia, y la cabina amarilla. Botados aquí hace días, meses, a la entrada para el colegio y no en Manuel Murillo Toro. ¿Vea? ¿Dónde está tránsito? ¿Vea? ¿Dónde? ¿Dónde está tránsito? Ahí están. ¿Vea? Ahí le envío este pequeño detalle. Dios lo bendiga.
0: Muy bien, a esta hora son las 7 de la mañana 40. Nos regalan el videito también por acá a través de Olímpica. Saludo para el sobrino, también está ahí sintonizado. Juan Esteban está juicioso desde Medellín.
2: Mira, reapareció Milena Culma.
3: Hola, Milenita.
2: Nos dice que le regalemos un saludo a los compañeros de conjuntos residenciales Siena, y le dice Siena.
3: ¿Dónde está, papito?
2: Siena, ¿cierto?
3: Siena,
2: dice,
3: señor.
2: Siena, Hacienda Santa Cruz, en especial a la señora Gabriela Ramírez, que está en sintonía. Un abrazo para Ana Milena Culma, nuestra compañera de labores. Entonces, al todo el personal del conjunto residencial Siena, que eso queda en el sector de Santa Cruz, de los últimos.
3: Allá de
2: al aeropuerto, ¿no? Al aeropuerto.
0: Ah, vamos.
2: Okay. Sí, sí, sí.
0: Era esa hora por acá. Un saludo para ella.
4: Bueno,
0: saludos.
4: Bien, Olímpica, ¿cómo están? Yo soy muy bien. Les cuento un chiste. ¿Cómo titula la prensa?
0: A ver, Matías.
4: Pica, dice, uy, dice pica, pica, pero no se rescandele pica. Chao, Olímpica.
0: Chao, Matías. Un abracito para ti, Ángela Hernández también. Hola, buenos días. Saludos desde Bogotá. Desde septiembre se siente que viene diciembre. También están conectados por ahí con Olímpica Estéreo. A esta hora las noticias. Buenos días.
2: Una vivienda se incendió en el barrio San Antonio de Ibagué. Varios enseres resultaron totalmente destruidos. Por fortuna, esta situación no dejó personas lesionadas. El hecho que se registró el día de ayer en la capital tolimense afectó una vivienda del barrio San Antonio, parte alta de Ibagué, donde las llamas causaron daños en diferentes espacios y elementos del inmueble. Según información entregada a Olímpica Estéreo por la Secretaría de Ambiente y Gestión del Riesgo, la emergencia fue atendida por el Cuerpo Oficial de Bomberos con 3 unidades de la Estación Jardín, una máquina extintora, al igual que una camioneta de desplazamiento rápido. Hay que manifestar también que, de acuerdo con el reporte de las autoridades, el fuego afectó camas, colchones, enseres, electrodoméstico, techo y paredes, entre otros elementos de la vivienda. De manera preliminar, el residente en la vivienda manifestó que el incendio podría haberse originado por una veladora que permanecía encendida. Esta versión deberá ser establecida mediante respectiva verificación por parte de las autoridades.
0: Muy bien, a esta hora son las 7 de la mañana 43. El tour comerciante llega por acá, majito, majito.
3: Oh, saludos especialísimos. Aputa, si está en cinta.
0: Aputa usted, aputa usted.
2: Aputa vos.
0: Aputa usted.
3: No, ya le estoy diciendo cosas a ustedes. Saludos a Aputa del Tamalios. Sintonía saludándose a Jessica, su esposa. Ella como esa jabuta también. ¿Cómo me les va? Saludos especialísimos.
0: Excelentísimo.
3: Llegó la Navidad, ¿no?
0: Sí, señor.
3: Esa Navidad jabuta es la locura.
0: Sí, señor. ¿Qué trajoses?
3: Les estoy vendiendo desde ahora arbolitos de Navidad.
0: Arbolitos de Navidad.
3: Sí, estoy vendiendo esos jabutas que los tengo desde el año pasado. Eso es más fácil que, bueno, dicho, que Julián llegue temprano.
0: No. Es que la hermana, oiga, es igual, oiga.
3: Oiga, tengo arbolitos de Navidad estilo estilo hidráulico.
0: Ajá.
3: Porque es viejo y verde.
0: No.
3: Oiga, y tengo el arbolito de Navidad, la señorita Esperanza Gómez.
0: Ajá, ¿por qué?
3: Sí, así? Porque es más fácil de vestir que vestir.
0: Son las 7 de la mañana 44 en Olímpica 744.
3: Adiós, abutas, que están muy bien.
2: Abuta usted.

0: bien, son las 7 de la mañana 48. Saludos para el P614. Buenos días, jefecito hidráulico. Bendiciones, reportando sintonías de Miramar. Laborando ando, por acá nos reportan la sintonía. Y también, hola amigos, saludos desde la Aurora, Conday, Tolima. William Tolima Álvarez nos escribe también por acá a través de Olímpica Stereo. Informamos a Ibagué.
1: Atención, que estamos siendo asediados. El Tolima pide más capacidad para enfrentar ataques con drones. Atención, que autoridades relacionan los ataques en el sur del departamento del Tolima con una misma estructura criminal. Les decía que el ataque con drones cargados con explosivos contra la estación de policía del municipio de Ataco, que dejó a 2 uniformados de la policía heridos, volvió a poner en el centro de la discusión la capacidad de la fuerza pública para enfrentar a los grupos armados que operan en el sur del Tolima. Autoridades aseguran que los ataques ocurridos en municipios

0: Culano, buenos días, bienvenido.
1: ¡Hola, su persona, me alegra!
2: ¡Herculano!
1: ¡Herculano Redondo Moreno, miembro activo de Azolocache! Sí, señor.
0: Azolocache.
1: Presidente don Gabo Arroyave. Sí, señor. Asociación Azolocache.
2: Secretaría Malea González.
1: Sí, señor. Azolocache, Asociación de Locutores que solo hacen bache. ¡Atención, atención, atención!
2: El fiscal Jean Marcelo Jiménez Mocada.
1: Pues, señor, también el vocal don Beto Peña.
2: No, yo no estoy ahí.
0: Sí, pero acá le puede circular.
1: Allá arriba en aquel alto.
0: Sí, señor.
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0: para Lu 340. Saludo para Fafitas, también está con Olímpica.
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0: 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A esta hora nos vamos con nuestro resumen informativo. Seguimos conectados a través del ¿director? TikTok de Olímpica. Ay, no, TikTok, no se les olvide. Ah, por acá nos dicen que prendamos las luces del arbolito. Superpapá 87, dice por acá. Lo que pasa es que se ven lejitos porque son de otro color.
1: Venga, mostremos mejor.
0: También, sí, señor. Ya las vamos a mostrar por ahí. Hola, Olímpica. Se siente que viene diciembre. Saludos desde Natacaima, el popular JJ. También John Jaguars, dice por acá. Jason Tapia, patrones, dice por acá. Y estamos mostrando las bolitas. Estamos mostrando todo. Jefe, ya buen día, reportando full sintonía. Familia González Tao, Natacaima, siempre presente. Vladimir González, ahí está con Olímpica. Un saludo a todos los guardas de seguridad, que Dios los proteja siempre. María E, dice por acá. Un saludo desde Colombia, Medellín. Vea, Kevin MC también. Andrés Cardona. Un abrazo, Andresito, listo. Hágale, pues que ya voy por acá, saludos. Jefecito desde Quebec, Canadá. Giselle Rodríguez, full sintonía con los 94.3. Giselle, muchas gracias por vernos, por escucharnos, por estar ahí sintonizada con nosotros también a esta hora. Son las 8 de la mañana, 3 minutos. A esta hora nos vamos con nuestro resumen informativo, pero antes, si usted a esta hora ya salió y tiene pico y placa, frene, frene, frene.
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3: A las 8 de la mañana, 13 minutos. En Olímpica Estéreo, Ibagué. Hoy, martes 1 de septiembre, arranca el noveno mes del año. Vehículos particulares con pico y placa terminas en 8 y 9. 8 y 9 pico y placa para vehículos particulares. Recordemos que en este mes,
1: ¿qué?
3: Se cumple el segundo
1: ciclo
3: día sin carro y sin moto.
1: Ah, sí, señor.
3: Prepárense.
4: ¿Qué han dicho?
3: No han dicho nada, director, pero se
1: cree. Lo van a quitar.
3: Pero tienen que presentarlo al consejo.
4: No.
3: Y todos los alcaldes anuncian eso y no lo hacen.
1: Eso no es difícil. Ya. Fácil.
3: Ahora, es usted que estudia derecho.
1: ¿Qué?
3: De estricto cumplimiento, el
1: sí.
3: Primero.
1: Sí, tiene que
3: el
1: ser.
3: El del segundo ya miércoles esto. De febrero.
1: Sí.
3: Pero el de septiembre sí, toca hacerlo,
1: ingenio.
3: Pero ya determina. Acuerde que el año pasado determinaron no obligatorio.
1: Ah, no obligatorio.
3: ¿Se acuerda?
1: Sí, señor.
3: Estamos a la espera que...
1: Voluntario, negro.
3: Exactamente.
1: Sí, sí.
3: Estamos a la espera que definan este año. Sería el tercer miércoles del mes de septiembre, que sería... Uy, viejo, 16 de septiembre.
1: El tercer miércoles. 16 de septiembre,
3: mano. 16 de septiembre, mira, el tercer miércoles. Porque el primer miércoles mañana... Dos,
1: sí,
3: el
1: sí.
3: Segundo es el 9, el tercero el 16. Pero insisto, aún no se ha definido si va a ser obligatorio o cómo lo van a hacer. Tienen que sí o sí realizarlo. ¿Listo? Les decía entonces, estamos hablando de pico de. ¿Cómo es? Día sin carro y
1: sin moto.
3: Día
1: sin carro y sin moto.
3: Particulares 8 y 9. La boceta de servicio urbano, placas terminadas en 6. Y los taxis, placas terminadas en 8.
0: Jefecito, reportándome desde San Martín, Picaleña. Feliz inicio de mes, Dios lo bendiga. Amparo Cuevas también dice, yo escucho Olímpica. Un abrazo para ti también.
3: ¡Amparito!
0: Olímpica, hola.
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3: 8 de la mañana, 5 minutos en Olímpica Estéreo Ibagué. Atención, estamos siendo asediados.
1: ¿Quién es?
3: El departamento del Tolima pide capacidad para enfrentar ataques con drones. Autoridades relacionan los ataques en el sur del departamento del Tolima con una misma estructura criminal. El más reciente ataque fue el fin de semana anterior. Con drones explosivos dejó a dos uniformados de la policía heridos.
0: Muy bien, a esta hora son las 8:05.
3: Ministerio de Trabajo revoca sanción contra los hermanos Charry Bello en la ciudad de Ibagué. Y archiva el proceso. La empresa, imagina, con todas las investigaciones.
1: No,
3: lo archivaron.
1: No.
3: Ave María. La empresa había sido, es que la plata es la que manda yo. La empresa había sido investigada tras denuncia de varios trabajadores por presunto acoso y maltrato laboral. El Ministerio del Trabajo ahora absolvió los cargos. ¿Qué significa? Que quedan como si no había pasado nada.
1: No, precluye entonces nada.
3: Sí,
1: ¿el proceso? Ya.
3: Sí, señor. Atención.
0: Saludo para el Z476, también está acá en Olímpica.
3: Una vivienda se incendió ayer en el barrio San Antonio de la ciudad de Ibagué. Varios enseres resultaron afectados. Una veladora sería la causa de la conflagración. La emergencia fue atendida por el cuerpo oficial de bomberos.
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3: A la cárcel de Vigoliña, los dos sujetos señalados de arrojarle ácido a una mujer en la ciudad de Ibagué. Los hechos ocurrieron en el sector de San Francisco del Pedregal. La fiscalía les imputó a estos dos individuos los delitos de hurto calificado y agravado y lesiones con agentes químicos, ácido o sustancias similares.
0: Me parece que hay un incendio ahí en la loma, llegando a... Espérame, verás. Ya te explico por dónde. Por dónde queda la subida hacia el Libertador. ¿Cómo es que se llama el barrio por ahí?
3: Ya. Sí.
1: Primero de mayo.
3: No, hombre. No. Primero de mayo por acá, por el cementerio. Estamos hablando... Mauricio, la salida al cañón del Combe y Matos.
1: Sí, señor, por ahí. Sí, señor.
0: Ya para Baltasar, creo que es. Por acá estamos pendientes también. Ya lo vamos a contar. A ver, que nos cuenten de una vez los oyentes. Por acá nos...
4: Olímpica, por acá reportando desde el Combe y Matos un incendio, parece ser, sobre... La primera parte de la música, más o menos, se evidencia. Mira ya el humo por donde llega.
0: Listo, ya por acá lo vamos a reportar. Muchas gracias, gracias a ti por lo que nos cuentan. Nos envía también fotico. Y es sobre ese sector donde se encuentra en este momento. Muchas gracias, 8-7.
3: Atención, Ibagué se ubica en el cuarto lugar de ciudades capitales con el mayor número de desempleo en Colombia. Según el Departamento Administrativo Nacional de Estadística, DANE, Ibagué reportó un incremento en el empleo formal, situación que demuestra que se está creando nuevos puestos de trabajo en la ciudad.
0: Saludo para Luz 727, está con Olímpica.
3: De todas maneras, ocupamos una muy mala posición. ¿Cuarto?
1: Sí, señor. Siempre es...
3: 32 capitales de departamento, más Bogotá 33. Ay, y nosotros sí. La cuarta ciudad.
1: Cuarta.
3: Con mayor número de desempleo. Alcaldesa de Ibagué anuncia equipo especial para investigar incendios provocados. Asegura que la capital tolimense ya hace parte de las acciones especiales para identificar y judicializar a quienes estarían provocando incendios forestales. La mandataria de los ibaguereños también reveló que la ciudad ha registrado más de 360 conflagraciones durante la emergencia
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3: Tres personas capturadas por el asesinato de dos hermanos en el municipio de Purificación, departamento del Tolima. La situación se registró en medio del robo de una motocicleta. Una tercera persona resultó gravemente herida. Gracias a la solidaridad de la comunidad, las autoridades lograron la detención y captura de los tres sospechosos.
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3: Atención, el departamento del Tolima se concentra esfuerzo para apagar tres incendios forestales de gran magnitud. Cuatro emergencias permanecen activas en el departamento. Tres de ellos son considerados de gran magnitud y se presentan en los municipios de Carmen de Apicalá, Suárez y Cunday.
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0: Muy bien, a esta hora son las 8 de la mañana, 9 minutos en Olímpica Estéreo 89, más el resumen informativo.
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0: Saludo para el Q640, también está con Olímpica, un civil muerto y dos policías heridos, deja ataque con carro bomba en los patios norte de Santander.
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0: Oiga, Abelardo de la Espriella lanza dura advertencia, Iván Mordisco, una bomba va a caer sobre ti.
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0: Más de 15.000 animales muertos, incendios y el niño. Amenazan oferta de alimentos en Colombia.
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0: Bombardeo en Guaviare deja 20 narcoterroristas muertos. Uno era hombre de confianza de Mordisco.
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0: Robaron carro con perrito adentro en Bogotá. Persecución terminó cerca del aeropuerto El Dorado.
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0: Y también viene vuelo de Satera con destino a Medellín. Tuvo que regresar a Barranquilla por falla de un motor.
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0: Son las 8 de la mañana, 10 minutos, 8:10.
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3: Deportes Tolima 2, Cúcuta Deportivo 1. Anoche, a puertas cerradas, sin público en las tribunas.
1: Sí, señor.
3: Con este resultado, Deportes Tolima es segundo en la tabla de posiciones, campeonato profesional colombiano. Detrás de América, que tiene 17 puntos, Tolima suma 13, pero tiene un partido aplazado.
1: Sí, señor.
3: Frente al Once Caldas. Me decía un amigo ahora que tiene dos aplazados. No puedes decir que está aplazado el de la quinta fecha porque no se jugó. No se jugó.
1: Ah, no se jugó,
3: o
1: ¿no?
3: O sea, nadie jugó.
1: Nadie jugó.
3: Llámele aplazado cuando alguien juegue y usted no juegue. ¿Cierto? Pero la quinta fecha.
1: Pero toda la fecha no se jugó.
3: No se jugó. Entonces, sino, o sea, que está aplazada la fecha.
1: Toda la fecha.
3: Mientras con Once Caldas no se jugó.
1: Bueno.
3: Entonces está aplazado ese partido con Once Caldas. Sí, porque a Tolima le correspondería el partido con, ¿se acuerda? Con Llaneros.
1: Con Llaneros.
3: Pero nadie jugó.
1: Que alcanzó a ir hasta por allá.
3: A Villao.
1: Me comieron mamona y se devolvieron.
3: Nadie jugó. Fue por el tema del terremoto del pasado 10 de agosto. Señores, Jorge Luis Pinto muy cerca de regresar a dirigir al fútbol colombiano. En la mañana de hoy se reúne con los patrones. Directamente con Don Juan
1: eso
3: y Antonio
1: le dan
3: Char.
1: Al viejo eso.
3: ¿Sí? A él lo quieren en Barranquilla. A él lo quieren.
1: Dos primas de él serán.
3: Pero con esa nómina que tiene Junior sí necesita un
1: para
3: técnico.
1: Para que haga algo grande.
3: Pero me sorprende lo de Alfredo Arias.
1: ¿Por qué sería?
3: Manita, dos títulos de seguido.
1: ¿Era que no compró en Isimo de pronto en la menaza? Compraba en otro lado. Viejo loco.
3: Se fue Alfredo Arias, la dirección técnica.
1: Buen técnico, parece
3: sí,
1: yo.
3: Sí, claro.
1: Alfredo Arias.
3: Ahora, en Colombia solamente salió campeón con Junior. Pero él había dirigido al Cali con éxito.
1: Y él no sube Medellín luego.
3: Y también,
1: ¿cierto que tiene Medellín? ¿No?
3: Sí, con éxito.
1: Con éxito. Sí, ahí sí, dijo sí, éxito, director.
3: Sí. No, pero no era almacén, todo hablando. Vale. Señores, hoy fútbol aficionado a la lata.
1: Oiga, ayer supe.
3: A nivel nacional, ojo, para que lo tengamos en cuenta.
1: Bueno, hágale, hágale.
3: Hoy a las 11 de la mañana.
1: Sí.
3: Tolima con Dinamarca en el Campeonato Nacional Sub-17 Femenino.
1: Sub-17.
3: Sí, señor. Vamos a hacerle fuerza a las muchachas. 11 de la mañana. Sí, a la 1:30.
0: Los de la moto, el de la moto es.
1: ¡Ole, señor de la moto!
0: Eso.
3: Ya, abrazo. A la 1:30. Tolima Bolívar, Campeonato Nacional Sub-21 Masculino en Villavicencio.
0: Oiga, así nos están diciendo. Efectivamente, es al frente del Parque de la Música el incendio.
1: Ay, otra vez. Y hace cerca, poco también se entrenó.
3: Donde apareció muerto.
0: Mismo.
3: Apareció, sí.
0: Ah, pero hace días.
3: Había apareció muerto un hombre la semana pasada.
1: Ay, mi
3: ¿no acuerdas que hablamos ayer?
1: Sí.
0: Entonces, sábado, no fue en el amanecer del sábado.
3: Sí, señor. Antes de la sub-17, femenina en Bogotá.
1: Sí, en Bogotá.
3: A las 11 de la mañana, Tolima con Dinamarca. La sub-21 masculino. A las 1:30, Tolima Bolívar. Vamos, muchachos,
1: en Villavicencio. ¿Dónde? ¿Aquí en Ibagué?
3: Villavo.
1: ¿Ah, en Villavo?
3: En Ibagué.
1: Ahí está jugando el sobrino de la señorita doña Lina Pérez.
3: Ah, sí está jugando
1: ahí.
3: Sí. Es que fue también me dice.
1: Muy bien.
3: Panita, la sub-17 masculina en Ibagué.
1: Sí.
3: Juega a las 3:30. ¿Cuánta ahí, Laurico? Vamos.
1: Vamos,
3: Tolima,
1: chino.
3: Tolima Nariño hoy, vamos.
1: Yo compro media guaro.
3: No, pues vamos a ver fútbol.
1: Ah, pero papito, ¿cómo vamos a ver fútbol? No, tú para los secos.
3: Fuera el Tolima, fútbol profesional, sí.
0: Que ya están ahí los bomberos.
3: Bueno,
0: gracias
3: listo.
0: A Dios, bueno.
3: Entre las sub-17 masculina, hoy 3:30 de la tarde, Tolima Nariño, en el Parque Deportivo. Son las tres representaciones hoy del Vinotinto del Departamento del Tolima,
1: sí, señor.
3: En torneo nacional.
0: Muy bien, a esta hora son las 8 de la mañana, 14, en Olímpica Estéreo, 8:14. Franzo, bienvenido.
1: Bueno, director, ¿qué tal? ¿Cómo andas tú? ¿Cómo andan todos en casa?
0: Bien, bien, aquí, modo Navidad, mijo.
1: Pues sí, ahí sí. Estoy viendo, tan lindo tu arbolito, director.
0: ¿Y le gustan las bolas?
1: Sí, me fascinan. No, ya, ¿puedo tocarlas?
0: No, oigan.
3: ¿Y a usted le luce?
1: Sí,
0: eso sí.
1: Quiero tocarle las bolas, director.
0: Las de Beto, hágale, toque las
3: no,
0: de Beto.
3: No.
1: Están más tocadas. Bueno, señoras y señores.
3: A ver, Franzo.
1: Les cuento que...
0: ¿Qué pasó?
1: Alcia Costa sigue delicado y fue internado de urgencia en la UCI de Barranquilla.
0: Ay, tenaz.
1: Señor.
0: Está grandecito, ¿no? En estos días veíamos que estaba grandecito. Tiene.
1: Ya tiene sus años.
3: Está grande el hijo.
0: Sí.
1: Está grande el hijo, sí, está grande. Porque Checo ya no es.
3: Y los nietos también.
1: Los nietos.
3: La hija, él tiene una nieta como de 50, 60 años.
1: Calle la boca.
3: Porque tiene dos hijos, ¿no? Checo y una muchacha.
1: Sí, sí. Bueno, ni tan muchacha.
3: Pero... Sí, ya.
1: Oiga, director.
0: Ahí les pago,
1: Gracias. ¿Dónde, director?
0: Detrás suyo, mira.
3: Y muy bien pagos.
1: Bienvenida.
0: Muy bien, sí.
1: Bueno,
0: hágale pues.
1: Señor director, algo pasa cuando te veo.
0: No.
3: Pero al fin que
0: femenino, a la gente que nos sigue en el TikTok.
3: Al fin que femenino o masculino.
1: Bueno,
3: la gente lo vio en TikTok, la mirada que hizo.
1: Estamos bailando sabroso. Oiga, Verónica Castro, están dando están dando por estos días con tanque de oxígeno, señor.
3: No,
0: Verónica Castro.
1: La señora Verónica Castro, la mamá de...
0: La mexicana.
1: La mexicana, la que hizo los ricos también lloran. Yo me acuerdo que mamá no me dejaba ver esa novela porque decía que porque se besaban mucho.
0: ¿Sí?
1: Y me hacía acostar temprano. Esta señora era mamona, de verdad.
0: Usted la Cinesta Hinojosa tampoco.
1: ¡No, peor!
3: Mire que no lo dejó ver.
0: 8 de la mañana, 15, ¿cuál es tu refrán?
3: No lo dejó ver, director, y se volvió loca. ¿Cómo era?
1: Ve, loca la abuela tuya. Miren a este. ¿Qué tal, Luis?
0: Bueno, a esta hora aquí en Olímpica Estéreo. Sí, señores, a esta hora llegando tu refrán. ¿Cómo dice tu refrán?
1: Que hay que refranes de refranes, director.
0: A ver, ¿cómo está el refrán?
1: Dice así.
0: A ver.
1: El refrán que dice, el que no llora.
0: No, mama.
1: No, el que no llora ya lo perdonó la mujer.
0: 8:16 en Olímpica Estéreo.

0: mañana, 20 minutos. 8 de la mañana con 20 en Olímpica, Orlando Bonilla Campos. También está sintonizado con Olímpica Estéreo. Por acá nos reporta su sintonía desde bien temprano con Olímpica, los 94.3. A ver, más oyentes. Hola, buenos días. Por acá, audios cortos, hasta de 40 segundos. Buen día.
1: Olímpica, muy buenos días. Buenos Dios días. Me lo bendiga la mesa de trabajo. Oiga, hermano, créame que anoche qué tranco monumental por todos los lados del alrededor del estadio Ferrocarril.
2: ¿Y eso?
1: Entre la 42, entre Quinta y la cuarta de la San Judas Tadeo. Uy, no, qué desorganización.
2: ¿Qué pasó?
1: Hay un guarda de tránsito en la diagonal a la iglesia de San Judas Tadeo. Este señor ahí con unos patrulleros de la policía hablando cháchara. Y el trancón monumental porque los señores que venían de sentido Ferrocarril a la San Judas Tadeo no respetaban el semáforo para subir por la 42 hacia la Ferrocarril. Y este guarda de tránsito, este señor que le están regalando, robándose la plata del sueldo, ¿ah?, no hace nada, es que parado ahí, hermano.
0: Ahí está lo que nos cuentan también nuestros oyentes a esta hora también a través de Olímpica Estéreo. Saludo por el Q038. También está con Olímpica. Un abracito, muchas gracias. Gracias por escucharnos. Por acá Olímpica, hola, buenos días.
3: Buenos días, Dios me los bendiga. Saludos para la mesa de trabajo. Dios me los bendiga, Dios me los proteja. Amén. Saludos para mi hija que vive en Fantasía España, para mis nietos, para mi hermano. Que los quiero y los amo mucho. Que me hace mucha falta. Mi hija hermosa, la amo. Eres mi vida, mi sol, mi luna, mi preciosa, mi hermosa. La amo, la amo, la amo mucho, mucho, mucho. Es para mi nieto, los quiero y los amo mucho. Y a mi yerno, Dios me los bendiga y la vida me los proteja. Y Dios me los bendiga, Betico, a la mesa del trabajo. Que me los cuide, me los proteja y los quiero mucho.
0: Eso.
3: De aquí del barrio El Ricaute.
0: Dios te bendiga también por acá, Olímpica. Hola, buenos días.
4: Buenos días, para reportar un incendio aquí al frente del conservatorio por la primera. Eso es 10 con primera.
0: Listo, muchas gracias. Nos dijeron que los bomberos ya estaban sobre ese sector. Muchas gracias también por acá, Olímpica. Hola, buenos días.
5: Hola, mi muchachote es precioso, mi grande y que mami chugar, mi amor, mi negrito bello. Oh, jefe, el bizcochito de Olímpica.
2: Julianita. Ay, Julianita. Trabajo,

0: Muchas gracias.
1: Bendiciones,
0: también,
1: mis amores.
0: Bendiciones también para ti, mi amor. Espero que estén disfrutando la música. Saludos para mi amigazo Martín Trujillo. Para Glorita también, que les gusta esperar este programa. Un abrazo para ellos. Olímpica, buenos días.
2: Buenos días. Yo escucho Olímpica Estéreo.
0: Buenos días,
2: sobre
0: mi señor.
2: Partido de Cúcuta Deportivo y Deportes Tolima. Deportes Tolima jugó muy bien. Hizo lo suyo, ganar el patio jugando bien. Cúcuta Deportivo jugó muy bien, para el técnico Nievo y de todo, sí. Aquí el que jugó mal fue el árbitro.
3: ¿Verdad?
2: El árbitro, la verdad, jugó muy mal. ¿Qué arbitraje?
3: ¿Qué
2: tan
3: posición
2: mal
3: lo tenía luego?
2: Escuela de arbitraje, sí. Miren a ver en qué, cómo mandan un árbitro bueno. Un árbitro de eso hace que la tribuna se forme en sus grescas, porque ya no aguantan y el aficionado se va, pero para el campo de fútbol. Contra los jugadores, contra todo, por lo mismo. Un árbitro eso es, propone eso. Yo escucho Olímpica. Un buen arbitraje que juega un buen partido. Bueno.
0: Listo, muchas gracias. Dice por acá Mariana Medina. Dice lo mejor de lo mejor. Olímpica se metió. Se les quiere mucho. Un abracito. Gracias también por estar con Olímpica. Dice, buen día, cordial saludo desde el municipio de Belén. Les dejo este detalle. Ustedes son los mejores. Mil bendiciones. Saludo para Edwin Patiño, que también nos envía por acá una fotico del equipo. Y aquí juiciosos con Olímpica Estéreo. Sí, señores, lo que nos llega por acá. Dice por acá con Olímpica. A ver. Eso. Saludo para Steven, saludo para el Q575, que es el burrito. También está con la Olímpica. Abrazo y saludos, burro. ¿Qué dice?
4: Buenos días, señores de Olímpica, para saludarnos a todos.
0: Gracias, mi señor.
4: Buenos días para todo el equipo de trabajo. Señor, les dé muchas bendiciones.
0: Sí, señor.
4: Mire, para ese ¿cuál? Señor que dice que ese señor Huerta que se está robando la plata, ¿por qué no hace él un curso y se va a servir de tránsito?
0: Muchas gracias, gracias por su opinión también. Oiga, saludo para Freddy Hernández también por acá. Nos envió una fotico con unos bordados lo más de bonito. Un abrazo y saludos. Son las 8 de la mañana 25. A esta hora traemos noticias aquí en Olímpica Estéreo.
5: Una buseta de servicio urbano.
3: ¿Qué hizo?
5: Se quedó hace pocos minutos sin freno y terminó contra una peña.
0: Ay, ¿cuándo?
5: El conductor de la ruta 82 evitó una tragedia. El hecho se presentó hace un par de minutos en el barrio Boquerón Sur de Ibagué. Momentos de tensión se vivieron en el sector del barrio Boquerón, al sur de la capital tolimense, luego de que una buseta de la ruta 82 adscrita a la empresa Express Ibagué presentara una falla en el sistema de frenos. Cuando iniciaba su recorrido, el vehículo de placa WTM-145 era conducido por el señor Diego Parra. El conductor acababa de salir a realizar la línea transportadora a 6 pasajeros. Transportaba a 6 pasajeros. Al percatarse de que se había quedado sin frenos y ante el riesgo de perder completamente el control durante el descenso, tomó una rápida decisión, sacó la buseta de la vía y la dirigió hacia un costado donde terminó impactando contra una peña. La maniobra permitió evitar una tragedia de mayores proporciones. Por fortuna, los 6 pasajeros y el conductor resultaron ilesos, aunque el vehículo sufrió daños producto del fuerte impacto.
0: Dicen que hay accidente en la 37 con sexta. Se acaba de presentar, no me son por acá. Parece que hay moto en el piso. Lo que alcanzamos a ver por acá a través de Olímpica. Deporto Sintonía desde las Américas. También está por acá con Olímpica. Muchas gracias. Cuando son las 8 de la mañana 27, por aquí está
6: Lengüe. Sopa, lengüe, sopa, lengüe, sopa, ese soy yo. Lengüe, sopa, viene con muy buen humor.
3: ¿Qué
0: pasó?
3: Además, me alegra saludarte.
0: Mucho gusto.
3: Muy bien.
5: Ya va a llorar.
3: Los niños en la casa, bien.
0: Muy bien, muy bien. Pues niños, niños. Que nos crecieron los grandes, ya están grandotes.
3: Los
0: 18, el otro 23.
3: Siempre van a ser los niños.
0: Bueno, los niños de la casa, sí.
3: El niño crece.
0: No pregunta, el niño ya salió, ya tiene 23. 23
3: años.
0: El niño de la casa.
3: Eso,
0: sí, sí, sí.
3: El niño de Petro Peña, el Crespito.
0: El Crespito. Ese sí es niño, niño. El legado también es niño, niño.
5: Tienen ahí más o menos, llevan como ya 2-3 meses.
3: Gabo lo va a hacer crecer a las malas,
0: ¿no? ¿Por qué?
3: Porque que Gabo lo viene regañando al niño.
0: No creo.
3: No más regañó.
0: Yo no creo. Gabo
5: como papá es una madre.
3: Una madre. Yo me digo de madre y padre le toca al huevón de la madre. Ay,
5: ¡Ay, no llores, hombre!
0: Ya.
5: Es cobarde.
0: Pregunte por Harrison, que es el otro niño.
5: Es para el papá mío. Es para el papá mío.
1: Porque la Constitución lo protege. Si no, ya le hubiera estar viejo. Señor, ya lo hubiera levantado. Ay, molestito. Que la vi al señor de Neiva.
0: De Neiva, bien, bien, ¿cuál?
1: El que decía censo.
0: Saludos para el 856. Bien.
1: Iba a la panadería y se metía al baño la señora en la panadería y censo.
5: No, ya cambió.
1: Allá lo mete y claro, rendo.
0: No creo.
5: Él cambió.
1: Y mamá lejos que la vi a mi muñequera. Bueno, sí. Bueno. El no lo sabía. Ay, directo, me hace llorar así.
0: Pero, ¿qué más?
1: Mamá lejos. Vamos más viendo la película.
0: Bueno, hágale película. Traigamos la película, pues.
1: Ay, no, próximo morita va a ser para llamárselo de verdad.
0: No.
1: Primera escena.
5: Está buena, no me la dejes.
1: Primera escena.
5: Está buenísima.
0: Bueno, dale, pero.
1: Pagaba con censo.
5: Ya.
1: Sí. Bueno, primera escena. Simón Bolívar ayudando a construir una casa.
0: Listo, okay.
1: Segunda escena.
0: Pero ¿por qué parte del país ideando todo el país?
1: Bueno, digamos que por la costa.
0: Por la costa. Listo.
1: Segunda escena.
0: Genio.
1: Hitler ayudando a construir una casa.
0: Okay. Hitler.
5: El único amigo que tenía era el hidráulico.
1: Decían el Führer, ¿no? Sí. A Hitler, el Führer.
5: Sí. Era mal elemento, ¿cierto?
0: Führer, sí. Eso que fue un soldado.
1: Sí, fue soldado.
0: Y se convirtió en una persona muy poderosa.
1: Decían que era el demonio, ¿no?
0: Sí.
1: Se convirtió en hombre, ¿no?
0: Sí.
1: Bueno, ya no le
5: mueve. Ya va a llorar.
1: ¿En la escena?
0: La esvástica también.
1: Muy original, ¿no?
0: Bueno, pero vamos a resultar la historia aquí.
5: Se va a quedar ahí hasta las 10.
0: ¿Eso es un documental o una película?
5: Sí.
1: Bueno, la básica la iban a llevarse para Rusia. Señor Dietro,
0: tercera escena.
1: Carlos Gardel ayudando a construir la misma casa.
0: ¿El cantante?
1: Sí. ¿Cuarta escena?
0: Ese cayó en una avioneta.
5: ¡Cuántas son!
1: Cuarta escena.
0: ¿Cuántas son?
1: Tres, ya van cuatro. Vamos con la cuarta escena.
0: Bueno, cuarta escena.
1: Gabriel García Márquez ayudando a hacer la casa.
0: Esa película está muy buena. 100 años de soledad. La serie. Salúdeme al señor del carro.
1: Que no haya visto 100 años de soledad es como el que no sabe el himno nacional.
0: Sí.
1: Mira, ¿en cuarta escena?
5: Ya no más.
0: Aureliano.
1: Quinta escena entonces, señor Dieto.
5: Ay, yo que tres.
0: 20 Aureliano. Bueno, hágale pues.
5: Dieto, no lo interrumpo.
1: Sí, señor. Quinta escena.
5: Y no me vas con 10.
1: Diomedes Díaz ayudando a hacer esta casa.
0: No, y haciendo hijos, 26. Ahora para él es 646.
1: ¿Cómo llama la película? Los obreros muertos.
0: Saludos, mi alero 756. Se aparecía a Diomedes. Vea, 756.

0: 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Son las 8 de la mañana, 36 minutos. Oiga, habíamos leído ayer, Beto, acerca de que Nequi y Bancolombia se separaban, ¿no?
1: A partir de hoy, digo, 4 por mil, ¿yo?
0: ¿Ah, sí?
1: Todas las transferencias.
0: Vea, pues. ¿Dónde
2: Nequi? Sí, ya la
1: ya tiene. No tiene nada
2: hace
1: que
2: rato la tiene.
1: Sí, ya sí. Tiene nada que ver con Bancolombia.
2: Y ahora ya es cuenta de ahorro, ya sí. No es.
0: Ahí están bien, ¿eh?
2: Plataforma. Sí, ellos están descontando ya.
0: Ahí ya cambió para que la gente
2: esa cuenta.
0: Lo sepa también. Sí, claro. Por acá con Olímpica, buenos días.
3: Buenos días, familia. Que escuchando lo mejor.
0: Buenos días.
3: Temprano más bacano, como todos los días, el brillo, full sintonía del municipio de Yaclar. Como todos los días, listos para irnos a trabajar al gremio de la construcción. Como todos los días, escuchando la mejor.
0: Eso.
3: Temprano más bacano y Olímpica Serio. Saludos a la mesa de trabajo para el hidráulico, para Jean Marcelo,
2: Sardino, ¿qué hubo?
3: Para Juli Juli, para el Gao,
0: pues
3: para el de Pico Peña, para Maleja, que te estoy haciendo yo, escuchando la mejor, temprano más bacano, como todos los días, el grillo, full sintonía del municipio de Yaclara, de Topeña.
0: Eso, grillito, saludo para el señor del carro blanco, para el T230, para el U723, para el de la Turbo, la 488, que también está con Olímpica, para el R456, también dice yo, escucho Olímpica, hola, buenos días. Chaki-chan. ¿Cómo estás, Chaki-chan? Eso. ¿Cómo a todos?
4: Necesito un chavito para la mancha naranja, para la mancha amarilla, para todos los parceros, para los guachimetes, para Chiquilín, en fin.
0: También.
4: Necesito un chavito, se está cumpliendo años hoy. Está
0: oiga,
4: cumpliendo años,
0: qué bueno.
4: Desde Concón, que le falta la torta. Bizcocho no, porque no, no hay que ir falta bizcocho.
0: Eso, Chaki-chan está de cumpleaños el día de hoy. ¡Feliz cumpleaños!
1: ¡Chaki-chan! ¡Muy bien! ¡Ya los pasajeros gratis hoy!
0: ¡No!
2: ¡De verdad, sí, señor!
0: Reportando sintonías de la meseta de Ibagué Hidráulico. Saludos, viejo, de parte de Coto, los canallas, dice por acá también. Señor,
2: teníamos una barra en el estadio que llamaba Los Canallas. Y Coto era con logística los que nos ponían los trapos ahí. ¿Ah, sí? En la tribuna. Coto, un saludo para Cotico. Mucho aprecio, muchos recuerdos, Jardino, de verdad. Los Canallas se llamaba.
1: ¿Qué parte se ubicó?
0: Saludos por el 480, 856 y 487. Y no estoy mal, también están con Olímpica. Acabaron de pasar por acá, por Olímpica Estéreo. Hola, buenos días.
5: Oh, Olímpica, buenos días, vea, jefe. Acá desde la. Casi llegando a la clínica de Villante está el tranco en la casa yendo por Mirolindo.
0: Eso fue a las 8 y 13 de la mañana, nos estaban reportando. Muchas gracias por el reporte. Sí, señor, nos lo regalaban también a esta hora a través de Olímpica Estéreo. Bien, a esta hora, más oyentes también por acá, los escuchamos. Hola, Olímpica, buenos días.
6: Compañerito de Olímpica, acá el TGT-048, el hechicero. Ya está el cuerpo de bomberos ahí,
0: Eso. El incendio que nos contaban hace un momento también. Bien, por acá Olímpica,
6: Olímpica, muy buenos días. Con el Monacuco.
0: Eso, oiga,
6: bendecido día para todos ustedes y Alberto Apreña.
0: Oiga.
6: Desde septiembre se siente que vienen los gastos.
0: Eso.
6: No mentiras. Buena musiquita, por favor. Pongan buena música de Rodolfo Cari.
0: Eso.
6: Y Pastor López y de Lisandro Mesa, porfa. Bendecido día. Olímpica.
0: Eso, saludos, abrazos.
7: Hola, Betico Peña. Negrito hermoso.
0: Pues hermoso.
7: Me ponen la razón de la luz, papá. Te quiero mucho, Betico. Necesitamos saber a qué hora nos van a poner luz, Popis.
0: ¿Dónde, mi amor? Regálanos el barrio. Poder saber por acá. Muy bien, así es, con Olímpica. Son las 8 de la mañana 40. Franzo, a esta hora nos trae los chismes. Franzo, bienvenido.
2: Bueno, aquí estoy, don Jean Marcelo. Qué alegría, de verdad, esta época de Navidad, donde todo el mundo prácticamente empieza a pensar ya en lo que será la despedida del año en unión familiar.
0: Sí, señor.
2: Bueno, señor.
0: No, que sí, señor.
2: Oiga, señorito.
0: Señorito, ah, sí.
2: Sí, señorito, ni más faltaba.
0: Ah, bueno, pues.
2: ¿Quieres conocer por qué me dicen señorito?
0: No, oigan a esto.
1: No,
0: saludito para Angelita María Vela, bendiciones, señores Olímpica. Dice por acá un saludito muy especial para mi negrito bello, para el hidráulico jefecito, reportando sintonía desde Nueva York. Angela María Vela también está desde Nueva York.
1: Angel María, sí, un abrazo. Que Dios te guarde, mamita linda, allá en Nueva York.
2: Sí, señor.
1: La capital del mundo, ¿no?
2: Brooklyn, ¿no? Allá en una zona que se llama Brooklyn, directo.
0: Sí, ayer es un borough.
2: ¿Un qué? ¿Un barrio?
0: Borough. Sí, lo que pasa es que es como si fueran... ¿no? Es como si fueran... a ver, ¿cómo se podría explicar eso? Como si fueran varios municipios seguidos.
2: Ah, ya.
0: Entonces está Brooklyn, está Queens, está el Bronx, está Long Island o Staten Island, y pues todos son así pegaditos.
2: Ah, bueno.
0: Si usted no conoce Nueva York, no sabe dónde se encuentra.
2: Mejor
0: entonces,
2: dicho.
0: Pero es grandísimo. Es muy bacano, Nueva York es muy bacano. Me encanta Nueva York.
2: Saludos para la niña que está allá en Nueva York y nos está
0: escuchando. A Manhattan también es otro de los boroughs, ¿no?
2: Bueno, director, que viene, hay que montar mucho en tren, mejor dicho ya.
0: Ah, pero es muy bacano montar. El servicio de tren es buenísimo.
2: Sí, ¿no?
0: Saludos para el UV121, también está con Olímpica.
2: Les cuento, señores, a los amantes de la música, a los amantes del bolero, que uno de sus máximos exponentes anda como bajo de notas. Sí, señor, enfermito, oh, delicadito. Don Alci Acosta.
0: Sí, saludos para el R253.
2: Hay una de las canciones.
1: Canciones maravillosas.
2: Odio Gitano, no la
1: cura. Sí,
2: él también tiene una mención de reminiscencia. El contragolpe.
1: El último beso.
2: El último beso.
1: Un accidente.
2: Que es uno de los más representativos.
1: La cárcel de
2: Sin. Algunos le dicen la cárcel de San Gil. No, es la cárcel de Sin.
0: Cascarrabias también, que es dedicado al papá.
1: Amor Gitano.
2: Director, mandemos por algo.
1: Y él mismo tocando el piano,
2: sí,
1: ¿no?
2: El mismo.
0: Oh, excelente artista.
2: Recuerdo que en Bogotá lo tuvo en una época, en un evento, la señorita Dalia, y lo disfrutamos. Oiga, qué señor para tocar y cantar el piano.
0: Traicionera también.
2: Traicionera.
0: Es
2: sí, señor. No es cualquier cosa, Don Alci Acosta. Y ese,
1: difícilmente olvidar.
2: Es barranquillero. Bueno,
0: pues, todavía está vivo, ¿no?
2: Todavía está vivo.
1: Es de Soledad.
2: Entonces, por eso, barranquillero, Soledad y sí.
0: Es pegado.
1: Como decir Bogotá, Soacha.
0: Exacto. Pegado, el que no sabe, dónde está. Si es Barranquilla o en Soledad.
1: No lo diría si no la venía.
2: Oiga, y qué artista, porque la costa da muy buenos artistas. Pero todo el mundo pensará que es salsero, vallenatero, champetero, en fin. Y este es uno de los pocos con Nelson Pinedo que han cantado, ¿cómo se llama? Boleros, ¿no? Que Nelson Pinedo estuvo en la
0: Sonora Matancera. La enamorada de un amigo mío, ¿no? Exacto. Estuvo en la Sonora Matancera.
2: El único colombiano que estuvo en la Sonora Matancera. Dicen que una mujer también estuvo, pero no la recuerdo.
0: Sí, sí, sí, creo que sí, pero no recuerdo el nombre, pero sí.
2: Bueno, ya hicimos ahí como que.
0: O al recorder, y estamos hoy de nostálgico.
2: Sí, señor, pues Alci Acosta sigue en UCI. Y pues su familia entregó un nuevo reporte sobre su estado de salud. Su familia entregó el reporte de cómo se encuentra la evolución y aseguró que permanece estable y respondiendo favorablemente a los procedimientos médicos. Porque yo creo que Don Alci Acosta supera los 80 años, ¿no?
0: Sí, creo que sí.
2: El cantante permanece hospitalizado en Barranquilla tras presentar una afección en sus riñones y próstata. Su hijo, Checo Acosta, contó...
0: 87 cómo... tiene.
2: Uf, papacito, mejor dicho...
1: Y no le... parece...
2: No, y no parece, ¿verdad?
1: De 60,
2: sí, y sigue dando éxito, sí, señor. Oiga, la salud de Alci Acosta mantiene atentos a sus seguidores luego de que se conociera que el reconocido intérprete colombiano permanece en la unidad de cuidados intensivos UCI de Barranquilla, donde recibe atención médica tras presentar complicaciones relacionadas con sus riñones y próstata. Aunque la noticia generó preocupación, su hijo, el también cantante Checo Acosta, entregó un nuevo parte de tranquilidad este 31 de agosto y aseguró que su padre permanece estable y ha respondido favorablemente a los procedimientos realizados en este centro de salud, ¿no? De acuerdo con lo que han entregado, el artista continúa bajo observación médica y su evolución ha sido favorable. Bueno, esperemos que recupere, sí, señor.
0: Claro que sí, ¿me regalas un segundo?
2: Claro, director.
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1: Ahora sí.
2: Bueno, bueno, director.
3: Continúe, vieja.
2: Vieja, la cédula que usted tiene ahí en la billetera y la forma de caminar. Bueno, oiga, director y Beto, a propósito de personajes.
1: Lo dejaron en
2: personajes. Que, bueno, a mí me ha pasado, por eso no, no le digo.
3: Está buscando como una dirección.
2: Sí, claro. Hablando de las dos miércoles. Director.
3: Mire cómo digo, Franjo. Usted es grosero, ¿no?
2: A propósito de personajes que están un poco delicados de salud, hay una persona muy allegada aquí a Olímpica Este. Amigo de la casa que se encuentra en estos momentos delicado, ¿Chefi? De salud, claro, Miguel Fernando Castillo, nuestro amigo Chefi, amigo de la casa, amigo de Olímpica, amigo del Deportes Tolima, empresario de la ciudad musical de Colombia, que está delicadito de salud. Y desde por aquí le estamos enviando todas las oraciones, fuerza para que se nos recupere. Ayer supimos que tuvo una intervención quirúrgica delicada, pero sabemos que salió perfecto de este procedimiento.
3: Como dice Camilo Chaí, sí, ni señor. Por el chile a meter por el túnel.
2: No, señor, ni por el berraco. Y si ve la luz, apague, o mejor, o no pague el recibo.
3: Porque que adiós, recupere, ¿no?
2: Señor,
3: que mete por el túnel se va.
2: Ajá, entonces, pronta recuperación para Miguel Fernando Castillo, uno de los mejores empresarios y que ha vestido
3: al de la nada.
2: De la nada.
1: Que recupere también, ¿no? Sí, saludo para el L684, saludo para el T990, para el P784. 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
2: Director, el último chismecito así de rapidez, Verónica Castro.
3: Vino cargada esta vieja hoy.
2: Que vengo, ¿qué? ¿Cómo? Perdón, señor.
3: Cargado.
2: Gracias, muy amable. Mire, a ver, evítese una puta. Bueno, ya, sí, señor, ya.
1: Salud por el Z581. Creo que es Andrés Pastor.
2: Sí, Andrés Pastor. Director, Verónica Castro volvió a llamar la atención por su estado de salud luego de aparecer públicamente durante la ceremonia de graduación de su hijo Cristian Castro. La actriz mexicana asistió al evento y fue captada utilizando un tanque de oxígeno. Ay, una imagen que rápidamente generó comentarios entre sus seguidores y medios de comunicación. Parece que la señora tiene problemas pulmonares por su exceso de cigarrillo en juventud.
1: Dios
2: director,
1: mío,
2: ¿no? Me retiro, espero que cierren
1: muchas
2: bien
1: gracias.
2: Este programa, ¿no?
1: Saludo para el señor del carro rojo, para el Z581. Angelita dice por acá, jefecito, yo vivo en Brooklyn. ¿Sabe qué queda en Brooklyn que me parece muy bonito?
2: ¿Qué queda el puente?
1: Queda el Brooklyn Bridge, es el que tú cruzas entre Manhattan y Brooklyn. Cuando uno llega, hay una parte que se llama Dumbo. Y ahí es una zona donde uno puede tomar unas fotos muy bonitas de Manhattan.
2: Pues,
1: es súper lindo y hay un parche ahí donde la gente puede caminar y todo el cuento y se ve muy lindo Manhattan.
2: Deberíamos ir los dos a tomarnos fotos.
1: 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Y a esta hora, señoras y señores, con ustedes, aquí están los
2: Beto. ¡Triste! No son los más buenos, pero sí los más baratos.
3: Director, pero no le respondiste.
1: ¿Qué pasó?
3: Si se van de viaje.
1: Oigan, este tampoco. No, esposa, si va a llevar a mis hijos y a mi esposa, hágalo.
3: Oiga.
2: Director, primero gánatelo.
1: No.
3: Señores, se encontraron dos anchetas navideñas.
2: Sí, sí, sí.
3: Y una ancheta navideña le dijo a la otra:
2: ¡Oiga!
3: ¿Es verdad que el pesebre le tiene miedo al arbolito de Navidad? Le dijo: pues claro. ¿No ve que es el de las bolas en la casa?
1: No. 850
3: Dame por este chiste 30 mil.
1: Pues que el Bow gana este. Pues aquí está el Bow. Hola. Es Olímpica

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0: señores, son las 9 de la mañana en punto. Saludo para el V441, para el N933, para el Z524. También está con Olímpica. Oiga, dice por acá, jefe Betico, por favor, ayúdeme para que, por favor, la señora que el fin de semana dejó abandonada una perrita negra al pie de la garita de la antigua brigada, nos dé el nombre de la mascota para tranquilizarla, porque aparte del abandono fue atropellada por un vehículo. Gracias, pasar el mensaje. Dice, por favor, ayudarnos, estamos tratando de salvar la mascota, solo necesitamos el nombre para que pueda tomar confianza. Por favor, se lo ruego, si alguien sabe, de pronto la persona está escuchando, que nos escriba y nos cuente por acá también a través de Olímpica.
1: ¿Dónde le dejó abandonada, perdón?
0: Por la séptima brigada, por la brigada. ¿No? Sí, señor. Por acá Olímpica, hola, buenos días, hola, buen día.
2: Olímpica, buenos días, qué pena, ¿será que me puede regalar la información de lo que va a haber en el colegio Don Simón? Que no alcanza a escuchar bien.
0: Claro que sí, mi señora, se llama Expo Vida. Vamos a tener Expo Vida Educación y vamos a tener 3 días desde allí, 29 y 30 de septiembre. Si quieres más información, ya te regalo el resto del datico para que puedan participar. Por acá Olímpica, hola, buenos días.
3: Buenos días, señores de Olímpica Estéreo, quería reportar que otra vez que se está aprendiendo por al pie del parque la música.
0: Otra vez.
3: Se está aprendiendo todo ese paso, pero pues están los bomberos, pero pues para que de pronto pues si hay alguien que puedan ayudarlos, que pensar que sí se prende todo.
0: Listo, mi señora. Buenos días. Vamos a volverlo a reportar. Igual ya lo habíamos hecho, ya nos habían dicho que lo habían apagado. Buenos días, señores. Olímpica Estéreo, Mauricio Guzmán y familia, reportando sintonías de Soacha con Dinamarca. Bendiciones para la mesa de trabajo. Señores, Dios los bendiga desde temprano. Los escucho, doy gracias. Excelente emisora, dice por acá. También están con Olímpica, Beto, que el Tolima este año está en la final, con la ayuda de Dios, dicen. Ojalá que sí sea. Muy bien, son las 9 de la mañana, 2 minutos. También con Olímpica, sí señor, por acá también, a ver, ¿qué nos dicen? Hola, buenos días.
4: Peña, pues en el barrio Corto Abajo no tenemos luz, y Corto Alto tampoco, pues queremos saber si no te están haciendo con mantenimiento hasta que ahora llegará la luz. Gracias, okay. Dios te bendiga.
0: Listo, mi señora, con todo gusto, por acá con Olímpica, hola, buenos días.
5: Jefe, buenos días.
0: ¿Qué? Buenos días, mi señor.
5: Hidráulico, Betico, buenos días. Oiga, jefe, señor. No todos los taxistas, pero si el 90% de los amarillitos, ellos hacen carreras largas. Que el centro a Picaleñas, al lado. No, ellos quieren carreritas hacia Libertador, a Belén, hacia La Pola, Interlaken. Entonces, que no chillen, entonces hay que usar el Uber. Yo uso harto el Uber.
0: No, porque no se puede.
5: Los taxistas son muy mañosos. No todos, el 90% son resabiados. Chao, Dios lo bendiga. No todos, escucho la número uno.
0: Bien, a esta hora, Juli Juli, buen día. ¿Cómo aparece, Juli Juli? No.
6: Bien, muchas gracias.
1: ¡Juli!
6: Un abrazo muy
1: grande, papito.
6: Feliz 1 de septiembre para todos los dulces.
0: ¿Tan sano juicio?
1: Bueno. Pues,
7: los dulces.
6: No, pero es porque es 1 de septiembre, entonces.
7: Y los dulces.
6: En ambiente.
7: Los dulces.
6: Ya.
1: Para el medicamento de vacaciones también pregúntenle por los dulces. Eso. Llama una escopeta para atrás, yo.
0: Saludos para el crucero 44, también está con Olímpica.
1: Qué mamón, también. Por acá están saludando Edison Leonardo Espina. Ahora sí se perdió esto, lo que faltaba. Don Juli llegando a temprano y más bacano. Pero póngale sabrosura como lo hacen las tardes, dice.
0: Y temprano.
1: Bueno,
0: ¿no?
1: Que viene, un abrazo. ¿Quién más está por aquí? Saludos, dice hola, Chaparrita. Buenos días para todos los de Olímpica. Está en el TikTok, Chaparrita, de verdad. A ver, ¿quién más está por aquí? Ole, perfecta joda. Andrés Camayo, desde el Cauca, aquí vendo el simulacro de Olímpica. Chévere, Dios los bendiga.
7: ¿Qué parte del Cauca?
1: Dice...
7: Puerto
1: desde,
7: Tejada.
1: Desde el Cauca, ¿no? Dice...
7: Guachené, Popayán, Santander de Quilichao, La Balsa. No,
0: muy bien, mira.
7: Suárez, Pimba.
0: Ahí está también.
1: Soso también dice, bien, desde Inza, Cauca. Soso.
7: Inza.
1: Inza o Inza.
7: Inza.
1: El gorro de Juli, ¿dónde está? Dice, pregunta. Pero
7: acaba de llegar.
1: Eso.
7: Acaba de llegar, Juli. Acaba de entrar de turno.
0: Ay, Dios, listo, muchas gracias a los que se han conectado por acá con Olímpica. Hola, buenos días.
8: Buenos días, jefe.
0: ¿Qué?
8: Oiga, jefe, oh, es que ahorita ascendieron a Julián Ampudia. Creo que el director es que ya mantiene más vacaciones que trabajando.
1: ¿Qué? ¿Está bien?
8: ¿Qué va a hacer?
0: Pero vi que ascendieron a Julián Ampudia, que mantiene más en vacaciones que trabajando.
7: Y ya comenzó a programar el de diciembre.
0: No, jodas, ya no más. Ya no más.
1: Por Dios,
0: no, ¿cuál sorpresa viene a este, no? Bien, son las 9:05 en Olímpica. Hola, buenos días.
9: Pensaba, Beto, pensaba.
1: ¡Ah, le dijeron pensar,
10: hidráulico! Buenos días.
0: Buenos días.
10: Buenos días a todos los de la mesa de trabajo.
0: Hola, mi amor.
10: Jefecito, por favor, ¿me podría informar qué pasa con Neki? Que escuché que ya no tenía nada que ver con Bancolombia y ahora cómo será.
7: No, te cobro.
10: Por favor, si usted sabe, me informa.
0: No, lo que pasa es que primero era, digamos que un aliado con Bancolombia cuando comenzó la pandemia. Desde ese momento pues venían trabajando y se hacía un excelente trabajo y le sirvió a muchísima gente. Era parecido como a lo de David Plata, ¿no? Que también era mediante el número, era el teléfono, y así la gente tenía muchas facilidades para hacer cosas. De hecho, hasta ni le cobraban.
1: Pero yo creo que ellos siguen el convenio porque los cajeros les sirven bastante a Neki. Neki no tiene cajeros. No. Y pues ahí para retirar toca por el cajero de Bancolombia.
0: Sí, por ejemplo, pero ya cobran.
7: Ya cobran, cuatro por mil.
0: Sí, y por ejemplo ya ahí dentro de la misma aplicación uno buscaba bancos y en los bancos le aparecen todos los otros bancos. Cuando aparece transferencias también a Neki, entonces aparecía aparte. Digamos que la operatividad va a seguir siendo casi que igual, pero sí van a cobrar, ¿no?
9: Realmente uno va a sacar del cajero.
0: Pues pareciera que van a cobrar. Igual estaremos consultando y vamos a contar cómo es todo el movimiento.
7: Es como si usted tiene una cuenta de Bancolombia y utilice un cajero de Bogotá.
0: Que le cobran un monto pequeño, pero le cobran.
7: Esa sí va a ser con Neki ahora.
1: Porque dice que Neki se convierte en Neobanco. Neo, que viene del prefijo nuevo, ¿no? Neo. Neobanco, un nuevo banco. Ay,
7: a mí me pasó.
1: Ahora sí me va a tocar ir al banco.
0: Déjela así. Ahorita la cuadra, amor. Suéltelo ahí, verás. Suéltelo ahí.
1: Tiene 29 millones de
0: Suscriptores. De personas que.
1: Sí, tarjeta bien.
7: Por ende, con el tema de los programas del subsidio de gobierno, mucha gente fueron excluidas. Porque cuentan con Neki. Cuentan con Neki. Y a los que no, mueven mucha plata, se prestan para que les llegue. Por ejemplo, la señora vino estos días casi llorando aquí. Vea. Que ella le facilita a una vecina para que la hija le mande 500 mil pesos mensual desde España. Porque a la señora no le sirve la huella
0: dactilar
7: para ir a cobrar. Entonces,
1: ¿quién le hace un favor de eso ahora?
9: Es que ya bien día esos favores.
7: Y la señora la sacaron de renta semana, la sacaron. Porque a figura.
1: Claro.
7: Usted está moviendo
9: usted
7: esta
9: plata. Ingreso, claro.
7: No, que eso no es mío, no le importa un pito. Pues,
0: y ese es el cuento del Rui. Porque con ese lo que hace es verificar en todo lo que por donde usted puede recibir dinero.
7: Está metido está metido en todo eso.
1: Y entonces, pues póngale cuidado ahí, Beto y don Julio y familia, que desde hoy, primero de septiembre, Neki deja de ser una unidad de negocio de Bancolombia y empieza a caminar sola como compañía de financiamiento.
0: Eso es lo que va a pasar.
7: Y no van a trabajar gratis.
1: Es más, creo que Neki ya está haciendo préstamos, créditos.
9: Sí, hace rato.
1: Sí, hace rato. Ya. El cambio es...
0: ¿Cómo es, Julián?
1: Julián sabe.
0: Cuéntanos, Julián.
7: Se fue Romeo y le mandaron a Uli. ¿Cierto? Se fue Romeo y le mandaron a Uli.
1: Bueno, el crédito sirve para crecer, hermano, porque
9: vea. Pero Uli, es fácil hablar en serio.
7: Uli, ¿está el próximo viaje cuánto es? ¿Noviembre o diciembre?
0: Oigan este tambor, ¿no? Que se demore, oigan a este. Bien, son las 9:00 a.m. con 9:00.
9: Esos son minuticos que usted le hace ya créditos por Netflix.
1: Sí, en minutos. Seguro.
9: Dependiendo el monto, dependiendo de cómo
1: la vida crediticia que usted maneja también.
9: Exacto.
1: Pero dicen que no cambiará en mayor cosa, es lo que dice aquí el
7: tele. Pues ellos necesitan promocionarse. Pero.
1: Sí.
7: No van a trabajar gratis.
1: No, eso es el uno por. Yo no lo estaban cobrando. El uno por mí no lo están cobrando.
7: Y ahora sí.
1: Ahora sí, a que vea usted. Cualquier transacción ya le pierde.
7: Te van a cobrar. Cuéntico, ve que Juli, colabórame con esta plata para un Netflix.
9: No, eso ya no. Eso
0: sí, ya ni modo. Muy bien,
9: Una plata que van a enviar de otro país. No, eso tampoco.
1: No.
0: Es mejor que no. Es mejor.
7: El próximo viaje, ¿cuándo?
0: Gana este tambor. Familia Olímpica, feliz y bendecido día. Saludos desde Madrid, España. Jefecito, ¿qué? Abracitos, Marta Buenaventura. También, no, en noviembre no después. Por acá con Olímpica, hola. Y no sé cómo van a hacer tampoco. Son las 9:00 a.m, 10:00 en Olímpica. 94.3. A esta hora, a través de Olímpica,
1: se le traemos la noticia.
0: Va a tocar, niño.
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7: Vea, cierran una peluquería.
0: ¡Gol!
7: Pero no fue la hernia, no fue la hernia.
0: La de los hermanos de Julián.
7: No, tampoco.
1: De los hermanos de
7: Julián. La cerraron hace rato. Sí. Ya.
0: Pues pero no sabía que gemelo la atendía.
7: Pero esta la cerraron porque no cumplía con las condiciones sanitarias en la ciudad de Ibagué. Durante el año 2026, las autoridades sanitarias han realizado 2.991 visitas de inspección, vigilancia y control, que han dejado 12 cierres temporales de peluquerías. Y eso es que esta semana celebró el Día del Peluquero.
1: El peluquero, sí.
7: La alcaldía de Ibagué ordenó el cierre temporal de una peluquería luego de identificar diferentes incumplimientos sanitarios durante una visita de inspección, vigilancia y control. Durante el procedimiento, el equipo de salud ambiental evidenció que el establecimiento no contaba con un adecuado manejo y recolección de residuos, presentaba falencias en la señalización correspondiente y no tenía actualizada la renovación de la matrícula mercantil, entre otros hallazgos identificados durante la inspección. Ante estas condiciones y con el propósito de prevenir posibles riesgos para trabajadores y usuarios, se procedió a aplicar la medida sanitaria correspondiente. El establecimiento no podrá retomar sus actividades hasta que subsanen los hallazgos y cumplan con los requerimientos establecidos por la autoridad sanitaria.
0: Saludo para Tierra Adentro, un abrazo y saludos. ¡Olé! También. Ahí está con Olímpica, saludo para su pasajero también, que por allá está boleando la mano para el N3. No alcanzo a ver el resto de la placa. 334, eso. Salúdeme al pasajero.
1: ¿A qué le huele el carro al señor?
0: Son las 9 de la mañana con 12. 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
12: Oiga, nos vamos con información a nivel nacional. A esa hora les contamos que robaron carro con perrito adentro. ¿Qué? En Bogotá.
0: No jodas.
12: Imagínense que un robo de un carro en Engativá activó una persecución de la policía por el occidente de Bogotá luego de que su propietario alertara que dentro del carro también había quedado su mascota, un bulldog francés. Pues el propietario alertó a la policía poco después de que le fuera hurtado el vehículo y entregó la información necesaria para activar un plan candado. Con los datos suministrados, los uniformados comenzaron a seguir la ruta del automotor para intentar recuperarlo. Pues según explicó el teniente coronel José Bejarano, comandante operativo de Seguridad Ciudadana número 3 de la Policía de Bogotá, la reacción de las autoridades permitió localizar el carro en las inmediaciones del puente aéreo cerca del aeropuerto El Dorado. La intervención se produjo aproximadamente 15 a 20 minutos después de que se reportara el hurto. Los policías interceptaron el vehículo y capturaron a una persona que se encontraba relacionada con el robo.
0: Saludo para el Z517, también está con Olímpica Estéreo. 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
1: Me fui yo para una vaina esa donde venden, ¿cómo se llama? Pasajes turísticos.
0: Ah, ok, sí. Una agencia de viajes.
1: Sí, una agencia de viajes. Sí, gracias.
7: Ya conocen harto de eso.
0: Harto. No a lo invitaron.
1: Sí, hágame un favor, señorita. Bueno. Tiene vuelos.
0: Era una señorita la,
1: sí, que, la que estaba ahí atendiendo. Le dije, señorita, ¿tiene vuelos para Polonia? Dijo, no, no, para Polonia no. Le dije, si ve a Polonia, le tocó. No.
0: ¡Qué pecado! 9-14.
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7: Identifican a motociclista que perdió la vida en trágico accidente de tránsito en la vía municipio del Guamo y el Espinal. La víctima se trata de un exfuncionario por dos décadas del Colegio Industrial del municipio del Guamo y vivía en Ibagué, donde su cuerpo permanece a espera de sus allegados. O sea, que un ibaguereño. En las últimas horas se logró establecer la identidad del motociclista que falleció la noche anterior tras un fuerte impacto de tránsito en el kilómetro 36 de la vía que conecta los municipios del Guamo con el Espinal, exactamente frente al acceso de la vereda Quinto Chipuelo. Estamos hablando de un ibaguereño. Se trata de Gonzalo Domingo Vargas Gutiérrez. Gonzalo Domingo Vargas Gutiérrez, sí. Un ciudadano ampliamente conocido por haber trabajado durante más de 20 años en la Institución Educativa Técnica Industrial Simón Bolívar del municipio de Guamo. Según los reportes iniciales de las autoridades, las víctimas se movilizaban a bordo de una motocicleta de placas NPR55E, cuando por causas que son materia de investigación colisionó contra un camión que se encontraba en movimiento sobre la carretera. Vargas Gutiérrez, oriundo de la ciudad de Ibagué, quien vivía en esta ciudad, fue trasladado hasta la instalación de medicina legal en la capital tolimense para las diligencias correspondientes.
0: Muy bien, a esta hora son las 9 de la mañana, 15 minutos en Olímpica Estéreo 94.3, y a esta hora, cuando son las 9.15, registra tus facturas por compras desde 20 mil pesos en el Centro Comercial Conveima. 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Centro Comercial Conveima, son las 9 de la mañana, 15 minutos.
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0: Son las 9 de la mañana, 16 en Olímpica Estéreo.
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0: Bien, saludos a esta hora para el R651. También está con Olímpica. Un abrazo, con él, él me ha transportado. 9:16 en Olímpica.
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0: Vuelo de Satena con destino a Medellín tuvo que regresar a Barranquilla por falla en un motor. Vuelo de Satena con destino a Medellín tuvo que regresar este lunes en horas de la tarde al Aeropuerto Internacional Ernesto Cortizos en Barranquilla, luego de presentar una falla técnica en uno de sus motores. De acuerdo con el reporte entregado por la aerolínea, la aeronave debió realizar un aterrizaje de emergencia en el mismo aeropuerto del que había despegado como medida preventiva ante la situación presentada durante el vuelo. Satena informó que los 24 pasajeros que viajaban a bordo no resultaron afectados por la falla registrada en uno de los motores de la aeronave. La compañía señaló que la situación fue atendida siguiendo los protocolos establecidos. Saludo para el L581, también para el Z517.
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1: Director, déjeme saludar a Doriel Aponte Piñeros. Doriel Aponte Piñeros.
0: Me gusta seguirnos siempre.
1: Nos escucha siempre, está en la jugada. Sí, aquí me está escribiendo que está ahí.
0: Estos días se graduó,
1: sí. Sí, que se graduó, sí, algo así le estoy viendo.
0: Sí, señor. Bro.
1: Una foto ahí.
0: Un abrazo y saludo para él, muchas gracias.
1: Doriel, un abrazo, campeón. Felicidades.
7: Y viejo, otro ibaquereño desempleado.
1: ¿Dónde, mijo? ¿Qué pasó?
7: Flavio Torres.
1: Estaba
7: dirigiendo Real Potosí de Bolivia. Chao.
1: Y chao, ¿no?
7: Yo creo que se va a hacer el técnico del Pasto. A él lo quiere mucho allá.
1: Sí, allá lo quiere.
7: La esposa,
1: creo que la esposa de allá,
7: ¿no? De allá, Pastusa. Sí, él tiene... Mejor dicho, él está radicado allá. Cuando no tiene trabajo, vive allá.
1: Ah, bueno.
7: ¿Sí me entiende?
1: Sí.
7: Anteriormente era distinto.
1: Bueno.
7: Cuando estaba sin trabajo, estaba en Ibagué, ahora no.
1: ¿Él ha manejado Santa Fe?
0: Nos reportan a esta hora accidente, perdón, por acá va, accidente.
14: Buenos días, se acaba de presentar un trancón fuerte, una motociclista en la iglesia de la Universidad de Tolima. Fuerte el accidente, fuerte, fuerte.
7: ¿Qué llama? ¿San Bosco?
0: Ok, por la Universidad del Tolima, y la iglesia que queda ahí.
1: Tadeo, la Tadeo lo sabe.
0: Creo que Tadeo, sí, me parece.
1: Sí, algo Tadeo.
0: San Judas Tadeo.
7: San Judas Tadeo.
0: Saludo para el U038 también.
7: Vea, mi viejo.
1: ¿Qué fue?
7: Era dirigido Bucaramanga.
1: Bucaramanga.
7: Dirigió Once Caldas.
1: Once Caldas también, señor.
7: Dirigió...
1: ¿El Cali no?
7: No.
1: No, el jugador.
7: El Cali estuvo asistente de Jorge Luis Bernal.
1: Y jugador.
7: Sí, jugador, sí. Sí, en el año...
1: Santa Fe también,
7: en
1: ¿no?
7: El año... No.
1: Él jugó en Santa Fe.
7: Ah, pero técnico no.
1: Sí, técnico
7: él no. Él jugó en el Cali en 1994. Sí. Que el técnico era Carlos Portela, que en paz descanse. Después llegó...
1: Sí, el llegó preparador de arqueros, ¿no?
7: Popovich.
1: Popovich, sí.
7: Yo recuerdo. Sí, mi viejo. Era un jugadorzazo.
1: Sí, era un volante de marca muy bueno, sí.
7: Señores.
1: Señor.
7: Este Flavio Torres sale del Real Potosí y lo va a reemplazar otro colombiano. Gian, este no se llama Gian, es Gian Carlos Umaña.
1: Uy, sí.
7: El hijo del técnico Diego Umaña.
1: ¿Ah,
7: el
1: sí? Hijo.
7: Era asistente del papá, ahora va como técnico.
1: Bueno.
7: A mí no me gusta eso que vayan a ensayar a nivel internacional, porque es cierto, nos dejan...
1: Pues...
7: Ensayan aquí, tanto equipo de la B, la C que hay aquí.
1: Es que el equipito allá tampoco pues, es que sea sí. La mayor cosa. Aprenden también, minero.
7: Sí,
1: claro.
7: Sí, porque fue como boliviano.
1: No, estamos entonces, mal aquí.
7: Gian Carlos Umaña es el nuevo técnico Real Potosí.
1: Sí.
7: Reemplaza al tolimense Flavio Torres. y Muñoz, que fue figura con Colombia en el Mundial, pasa del Crystal Palace al Nottingham Forest.
1: ¡Opa!
7: Pero yo esperaba que pasara un club más grande. ¿Eh? Sí, pero Nottingham Forest no es de los grandes.
1: No, la locura, pero...
7: Y tampoco es más que el Crystal Palace. Me sorprende.
1: Crystal es más que el Nottingham.
7: Me sorprende que salga del Crystal Palace, donde está con Lerma.
1: Crystal.
7: Y pasa al Nottingham Forest. Sí, si señor. A mí me dicen el Chelsea...
1: Ole, ¿verdad? Liverpool, este porque no tiene promociones,
7: ¿con el
1: muchacho?
7: Mundial que hizo.
1: Sí.
7: Con el Mundial haciendo, que hizo. Mire que jugó menos que él. Richard
1: Ríos.
7: Y está en el Benfica.
1: En el Benfica.
7: ¿Ah?
1: El debe Benfica. Ser el empresario, mijo, que sí, le cayó mal al empresario o no le votó el Villegas que tenía que votarle.
7: No me parece, pues, que pues, hizo dos goles en el Mundial.
1: Imagine usted, Sardín.
7: Y el lateral derecho que alcanzó a zona para Barcelona.
1: Eso también tiene que ver con empresario, sí, claro. Señor.
0: Muy bien, son las 9 de la mañana, 20 minutos, 9 con 20, a través de 94.3, Fumanolo.
1: ¡Qué manito!
0: Háblalo, pues, ¿cómo es que, Juan?
1: ¡Háblalo, mono!
7: ¡Renta, Juli, Juli!
1: ¡Oye, Juli, Juli! ¿Qué es?
7: Fumanolo, ¿cómo?
1: ¿Qué te trajiste de allá ni arena? Hola, Juli, Juli, todo bien, pero lo vi todo bien. Lo vi bien parado, lo vi bien aplomado, lo vi atrás. Todo bien
0: piso. Lo que yo dije, él compró un dron de esos que los chicos te lo graba, así es.
1: Sí, para que tomen la foto y todo esa vaina. Qué bien. Sí, todo bien.
0: Ahí lo vimos.
1: ¿Qué más, Uli Guli?
0: Excelente, excelente.
1: ¿No se vio por allá con Bob Marley, con el parcero?
0: No, ese es de Jamaica, ese es de Jamaica.
1: Ah, no, paso por ahí.
0: Ese se bañaba en Ocho Ríos, en Negril. No, sí, se llama Montego Bay.
7: Nosotros acá moviendo y el sabroso en la playa.
0: Sí, no, él haya relajado y uno aquí clavado. No.
7: Yo creo que ni escuchaba la emisora, ni escuchaba la emisora.
0: Como
7: que
0: no,
7: todo el tiempo la emisora.
0: Escuchar a Radio Tiempo,
12: todo
0: el tiempo, ¿no?
12: Ay, no,
0: pero
12: que
1: escuchar,
12: ahí está.
1: Que
12: hay una
1: de
12: ellas
7: sí.
12: en Colombia.
0: Sí.
7: Sí.
1: Sí.
7: Sí. Sí.
0: Sí. Sí. ¿Cómo te fue, hombre?
7: En Santo Domingo.
0: ¿Y?
12: Santo Domingo.
0: ¿Verdad que acabaste con los cocos allá, verdad?
1: Verdad.
0: Sí, es que eso.
1: Pero
0: sí.
1: Yo los veo bien.
0: No, ese
1: se
0: es
1: está agentando bien por lo menos.
0: No, ese es el coconú, el que toman allá, el sí. que le gusta sí. eso, la mamá Juana, que también la venden
12: la
0: allá.
12: Mamá Juana, sí.
0: Señor,
12: sí.
0: vea, trajo varios.
12: Vino, pues, sí, de acá, también. De Colombia.
1: Vino sí. de Palma.
0: Fuiste a la isla Saona.
12: Sí, también.
0: Bonito es el mar, sí, sí. ok.
1: No vio ninguna huevona por allá.
0: Bueno, a Shelley,
1: ¡oh, no!
0: A Shelley,
1: ¡ay, el morocho!
7: Aquí ando.
0: Ahí está con ese sombrero rojo, ya. Señor.
1: Tremendo gris, ¿sí o no? Sí, pero sí, todavía sí. bonito. Sí,
0: el mío me tocó ponérmelo para atrás.
7: Ya me dijo Juli que ahora que salga el director del programa, sí. le va a pedir el permiso para el novio.
0: Oigan ese tambor, ¿no?
1: ¿Sabes que todo bien?
7: Ya Juli, no Juli es muy, muy ordenado.
0: Necesitamos que la niña aguante hasta octubre finalizando.
1: Ay,
0: sí, sí, Juli, ya.
7: Juli es muy ordenado.
1: Sí.
7: Este lo tiene programado como el de Mauril. Él es muy ordenado.
0: Saludame al Q456, pues.
1: Oye, me alegra saludarlo a todos. ¿Sabes qué? Me tienen vuelto un miércoles de la sesión.
7: No.
1: ¿Por
7: qué?
1: Porque
0: a lo
7: la
0: bien.
7: Llegada de Juli.
0: A lo bien.
7: El regreso de Juli.
1: Es que voto el apunte y me están haciendo, mejor dicho, volver nada.
7: Me tiene miedo.
1: A tocar, ¿sabes qué?
7: Saluda a Diana Pinto.
1: Empujarme una vitamina.
0: Ahora te va a llevar el carro, ponle cuidado.
1: Es que,
7: bueno, ¿y su señora?
1: Ah.
7: ¿Su señora?
1: No, Wendy Surleggi anda con dos novios nuevos.
7: No. Sí. ¿Y le aporta?
1: Uno que aporta, uno que le presentó Julián.
0: Sí.
1: Julián es buen amigo, le presentó novio a mi
7: amigo. ¿Y el man aporta, hermano?
1: Claro, aporta.
0: Es un man caleto.
1: Sí, exacto.
7: Julián es lo que es mal amigo, ¿cómo le presenta un man a la pareja de uno?
1: Ah, bueno.
0: Salúdame al cual.
12: Z585.
1: Todo cambia.
7: ¿Cómo le aprendió un amigo a la pareja de uno?
0: Bueno, se le puede meter el chiste.
1: Ah, no, pues cuál chiste yo lo cuento.
0: La buena. La apunte pues. La apunte pues.
1: Me dijo Julián que le iba a presentar a mi mujer una man envilletado.
0: Ay, sí.
1: El que tiene harta plata dijo, no, mande billetas.
0: Billetas de Dinamarca. 9 con 24 en Olímpica, 9 con 24.

0: Estación Olímpica, son las 9 de la mañana con 28. Saludos para el Z766. A ver, está con Olímpica para los 544. Dice, yo escucho Olímpica. Dice por acá, buenos días, señores Olímpica. Dios los bendiga para que me hagan el favor de publicar este mensaje. Dice, se necesitan operarias para manejo de máquina collarín y fileteadora en Basconia reservado. Por comunicarse al teléfono 313-847-8268. 313-847-8268. Muy bien, saludo para el N181. También está con Olímpica. Dice por acá, hola Olímpica, buenos días.
1: Jefe, jefe, Neki, después de 3 millones y algo le cobraron el 4 por 1000. Como de 3 millones y algo, no me acuerdo el algo, pero después de esa cantidad, sí, le cobraron a uno el 4 por 1000. Después de pasarse el tope de 3 millones y algo, ya comenzaban a cobrar el 4 por 1000.
0: Ahí sí ya le cobraban. Bueno, ahí cobrar, está. No, con un tema de un tope, sí, señor. Muchas gracias, un abrazo, buen día.
2: Jefecito, jefecito, buenos días. Buenos días, Dios los bendiga. Dios bendiga toda la mesa de trabajo. Jefecito, estamos, no, 8:27, no, 9:16. Estamos mal, jefecito, 9:16 de la mañana, por favor. Corrijamos la horita.
0: Ah, bueno, mi amor, muchas gracias. Gracias ahí, sí, señores, por acá, oiga, por acá
3: desde
0: nos envían.
3: ¡De septiembre!
0: ¡Eso! Y es un señor, vea. Videitos que nos llegan también por acá con la gente, oiga, mucho meme, mucha cosa que nos han enviado también a través de Olímpica Estéreo por acá. Muchas gracias a la gente que lo está compartiendo por acá. Olímpica, hola.
4: El cuentico del señor que dijo que es que los taxistas que no hay que tener carreritas largas, no, eso solamente lo que quería darle publicidad a Uber, seguro es que maneja Uber. Que siga pirateando, señor, que le rinda, que le vaya bien. Uy, no siente publicidad solito. Buen día para todos. Que viva la mancha amarilla.
0: Buen día, mi señor. Un abrazo. Hola, buenos días.
5: Jefe, jefe, ¿qué? Jefecito. ¿Qué?
0: Jefe. Willy, señor.
5: Llegó diciembre, papá.
0: Uy, sí, eso es.
5: Llegó el bebiembre. Hay que beber. Sí. Jefe, una cosita. Señor. Qué raro con los incendios. Lástima, tanto incendio en Colombia, en el Tolima.
0: Triste eso.
5: Pero qué raro, jefe. Que donde están las plantaciones de coca no se ha quemado. Ve qué raro. Sí, y ahorita sí, la izquierda sí anda visitando las ciudades que están afectadas, ¿verdad?, de los terremotos, y ahora sí quieren ayudar. Qué coincidencia, qué coincidencia. No hay que generalizar, pero la coincidencia pega. Pero qué raro.
6: Sí, porque hemos tenido incendio en 27
7: Bolenero,
6: de los 47 municipios. Y hemos tenido incendio en Ataco.
7: Taco.
6: Ese calor que hace. Sí. En Planadas. En Chaparral. ¿Ah? En Río Blanco.
7: Vea. No, eso, zonas... Está caliente la vaina.
0: Por acá Olímpica, hola, buenas.
8: Jefe, buenos días.
0: ¿Qué? Buenos días, mi señor.
8: Buenos días.
0: ¿Cómo estamos?
8: Yo lo escucho 100%.
0: Muchas gracias.
8: Ya después casi de 10 años estando acá en Nueva York. Ya, en nombre de Dios, bendíceme para Colombia.
0: Sí, señor. Ah, qué bueno.
8: Lo seguiré escuchando.
0: Muchas gracias.
8: En nombre de Dios y bendiciones para todos. De Dios te bendiga. Los miro, los respeto, firme, mis respetos por ese amor propio para mi Tolima.
0: Eso.
8: Bye, bye.
0: Muchas gracias. Por acá nos veremos también. Un abrazo. Gracias también. Es Olímpica Estéreo. Que estás escuchando a esta hora, y nos vamos a esta hora con el horóscopo de una vez a través de Olímpica. Malejita, buen día.
9: Hola, muy buenos días para todos los oyentes de Olímpica Estéreo. Qué gusto saludarlos. Sí, señores, aquí les traemos el horóscopo en Olímpica.
10: Aries, marzo 21, abril 19. Aries.
9: ¡Olímpica! Aries, los astros anuncian una enorme apertura para el sector del trabajo y te brindan mayor posibilidad para que llegue la ganancia que mereces a través de tu capacidad creativa.
10: Tauro, abril 20 a mayo 20. Tauro.
9: Tauro, practica algún deporte para recuperar tu salud física. Despejar la mente y tener la paz espiritual es importante. Buen momento para tomar distancia del trabajo y liberar tiempo para tu bienestar y el de tu familia.
10: Géminis, mayo 21 a junio 22.
9: ¡Olímpica! Géminis, es necesario que comiences a retomar aquellas actividades y proyectos aplazados. Es un muy buen momento para que todo lo que realices sea exitoso.
10: Cáncer, junio 23 a julio 21.
9: Tu vida sentimental se rodea de aspectos positivos y podrás disfrutar de sus mieles. Comienza a respirar en el entorno familiar un ambiente diferente y favorable.
10: Leo, julio 23, agosto 22.
9: ¡Olímpica! Es momento de hacer un alto en el camino y de tomar conciencia respecto a tus actitudes y comportamientos que generan un ambiente de discordia, lo que podría conducir a una ruptura con tu pareja.
10: Virgo, agosto 23 a septiembre 22. Virgo.
9: Virgo, no es un buen momento para hacerte el interesante y terminar en un romance pasajero con cualquier desconocido, porque podrías exponer tu integridad física. No le des tanta importancia a problemas del dinero.
10: Libra, septiembre 23 a octubre 22. Libra.
9: Los problemas económicos pueden solucionarse a través de un familiar que está dispuesto a ayudarte. El exceso de trabajo y el estrés perjudican tu salud física y mental.
10: Escorpión, octubre 23 a noviembre 21.
9: Los astros están hoy a tu lado, aumentan tu claridad mental y tu intuición, brindándote la oportunidad de descubrir de lo que eres capaz y hasta dónde puedes llegar. Del control de tus emociones dependen tu salud y lo que logres.
10: Sagitario, Sagitario, noviembre 22 a diciembre 22. Sagitario.
9: Aprovecha los espacios de recreación porque estos conservan tu salud física y te dan alimento espiritual con mayor capacidad y oportunidad para culminar exitosamente lo que has comenzado. La actualización de tus estudios te garantizan un buen futuro.
10: Capricornio, diciembre 23 a enero 19. Capricornio.
9: El día te invita a dejar atrás el dolor y el resentimiento que los tiempos difíciles te han dado. Se aproxima un cambio positivo que comienza a llevarle lo que tiene que ver el tema de prosperidad.
10: Acuario, enero 20 a febrero 19. Acuario.
9: Gran día para un examen de conciencia que te permita establecer qué has hecho y qué es lo que has dejado de hacer. Ojo, también para comenzar a enrutar tus acciones hacia aquello que debes terminar.
10: Piscis. Febrero 20 a marzo 20.
9: Dale prioridad al cuidado de tu salud. El sistema respiratorio no anda bien y se puede complicar. Durante esta temporada es posible que enfrentes una situación económica complicada, pues podrías excederte en tus gastos. Ahí teníamos el horóscopo. Una feliz mañana para todos. Un beso grande. Seguimos en Temprano en Mapacano con Olímpica Estéreo.
0: Gracias, Malejita. Son las 9 de la mañana 35. 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Saludos por acá. Dice Javier Quimbayo. Bendiciones para todo el equipo, jefecito. Dice por acá. Un abrazo, Javier. Dice bonjour, debe ser con Mancholita Junior desde Canadá. Sí, escuchando la mejor. Saludos para mi padre Manchola. Manchola Junior, sí, señor. Noticiero Viva la Radio. Dice saludos, Marcelo. Gusto saludarte. Un abrazo, muchas gracias también. De allá atrás vienen los dulces. 9 de la mañana, 36 en Olímpica.
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0: Hasta ahora, 9 de la mañana, 36. Gracias, Mercacentro. Eso.
7: Es uno o dos.
0: Vente allá al TikTok. Lo que trajo Julián.
7: Ay, no tiene.
6: Ahora
0: gracias.
6: No sé que tenga la bolsa de años atrás. Sí,
7: gracias, papito.
0: La bolsa la trajo de Chile.
7: Julián trajo caramelo, vea.
6: Caramelo República.
7: Pero para destaparlo está más melcochudo, mano.
0: El caramelo de mamá Juana, vea. Bien, hasta ahora. Saludos para Lele 94.3. Y hasta.
6: No me lo voy a comer, a mi hijo le encanta. Bien porque. En mal porque sí, mal porque no.
0: No, pero ¿qué más que trajo?
6: Gracias, Juli.
0: A esta hora. Asesora, bienvenida. Mire, salúdeme al P688, también está con Olímpica. Ay, no me hizo reír.
7: Qué horror. ¿Estás sano juicio o estás un ratito? Oiga.
0: ¿Qué pasó, asesora? ¿Ah? ¿Qué trajo para hoy?
7: Yo sí traje, no como otros. Dele uno abeto para que pruebe aquí, otro para que lleve.
0: Sí, también.
6: Uno para el negrito que le gusta todo esto.
7: Pues sí, pues, otro para el negrito de aquí para que chupe aquí y para que pruebe, porque era Julián que no le gustaron.
0: Sí, sí. Bueno, asesora. Por favor, asesora.
7: Me intimidanda como sí, ese sí. Micrófono.
0: ¿Cómo? Caída.
6: Hágale, bruja.
7: La abuela tuya.
6: No, pues que
7: tu tía, tu comadre.
6: Tú agresiva.
7: ¿Eh? La abuela de tus bebés.
0: ¿Cuál abuela?
6: De mi mamá.
0: Bueno, hágale.
7: Traigo el récord. Ahí traigo el conjuro.
0: El conjuro. Saludo para Sara de parte de Joan. Dice para acá también.
7: Ganas de tiburón con caspa.
0: No, tiburón con caspa, ¿cómo va a ser eso?
7: Lagañas de hormiga soleada.
0: Hormiga soleada, sí, señor.
7: Ojos de perro tomando refajo.
0: ¿También?
7: Sí. Cascos de burro bailando champeta. Y pelos de cangrejo fumando en un barco. Tolima tiene que jugar a puerta cerrada para que se le abra el arco.
0: No. Saludos para el P976, también está con Olímpica y en Droguería Alemana. 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Son las 9 de la mañana, 39.

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Cuando son las 9 de la mañana 43 en Olímpica Estéreo, 9 de la mañana 43. A esta hora nos vamos con los saludos de cumpleaños. De una vez a

0: buenos días. Dios los bendiga, jefecito, jefecito. Dios te bendiga, lluvia de bendiciones. Te quiero mucho. Pronto será mi cumpleaños. Espero que Olímpica Estéreo y el jefecito los puedan celebrar. Olímpica Estéreo se metió. Creo que aparece como Joana, dice por acá. Ah, sí, Joanita. Un abrazo, Joanita, para ti, mi amor. Ya sé quién eres. Dice por acá, buenos días, amigos. Olímpica, ¿me puede hacer el favor de saludar a mi primo Raúl Ramírez Vargas, que se encuentra de cumpleaños en Auteco de la 42 con Quinta, de parte de la familia? Gracias. Dice cumpleaños, un feliz y bendecido cumpleaños para Carol Nicole Vargas en Aype, Huila, de parte de toda la familia, papá, mamá, tías, tíos, hermanos, primos, primas, de todos los alrededores. Les hace llegar un gran carrado de abrazos, besos y bendiciones y mucha salud también. Desde la vereda del Gallo, todas sus tías, sus tíos, su abuelo, a la familia Tamayo Vargas, le deseo un bendecido cumpleaños a Carol Nicole Vargas. Que los cumpla feliz, muy feliz. Un saludo para la gestora Diana Liceda Alfaro Ortiz en la alcaldía del municipio de Purificación, Tolima. Mil bendiciones, feliz cumpleaños a la gestora. Le mandan a decir también por acá a través de Olímpica. Dice por acá otro saludito de cumpleaños para felicitar a Laura Sofía González Porras. De parte de los papitos y del hermanito, deseándole un feliz cumpleaños. Lleno de bendiciones, que siga siendo esa niña juiciosa, amorosa y extrovertida que es, la amamos y que siempre cuenta con nosotros. Salud y vida para ti, hijita. Muchas gracias, Olímpica. Le mandan a decir también por acá. Oiga, dice por acá, un saludo de cumpleaños a mi madre, Ana Virginia Loaiza, y se encuentra cumpliendo sus 94 años, abuelita. Dios y la Virgen te sigan bendiciendo. Madre, te deseo de todo corazón que este nuevo año sea lleno de paz, amor, alegrías y mucha tranquilidad con esa nobleza que te caracteriza. Te queremos mucho. Un fuerte abrazo desde la distancia. Ella se encuentra en Ortega, Tolima. Oiga. La saluda a su hija Edith, su yerno Roberto, sus nietos Carolina, Victoria, Andrés, sus bisnietos Kevin, Carol y Matías también. Que un feliz cumpleaños. Feliz cumpleaños para Pato, feliz cumpleaños, Dios lo bendiga siempre, le regale mucha salud, lo quiero mucho, un abrazo desde la distancia. Atentamente, Diana, le manda el saludito. Para acá, para que me hagan un favor de saludar a Laura Sofía González Porras, de parte de los papitos y el hermanito también, que un feliz cumpleaños, ya lo acabo de pasar. Feliz cumpleaños para Johanna Ayala, de parte de su tío Edilbert, o Edimer, Edimer Gutiérrez. Dios lo bendiga siempre y que cumpla muchos años más. Es lo que le mandan a decir también por acá a través de Olímpica Estéreo. Otro saludito de cumpleaños por acá. ¿Para quién? Hola, buen día.
1: De Olímpica, para mí un saludo de cumpleaños a Brian Steven Díaz, en el barrio 2 de octubre, de parte de su mamita María Constanza, de su esposa Daniela y de sus dos gemelos, Isaac y Jerónimo. Que hoy en su día esté feliz y contento.
0: Sí.
1: Y que mi Dios me lo acompañe y me le dé mucha salud y vida.
0: Listo.
1: Gracias, señor de Olímpica.
0: Listo, mi señora, con gusto.
2: Este saludo de cumpleaños viene desde el municipio de Cajamarca. Nos lo envía Jensi Jiménez. Sí, para saludarle a su señora madre, que está de cumpleaños, que muchas gracias por su apoyo, que la quiere mucho, que la ama. Felicidades entonces para la mamá de Jensi. Nos dice cómo se llama. No, no. No, cómo la va a bloquear. Muchas felicidades para señora madre de Jensi Jiménez, quien vive en la vereda del Cedral, municipio de Cajamarca, en el departamento del Tolima.
0: ¿Cómo llama su madre? Para que nos cuente por ahí. Saludos para Lizardo, también a esta hora con Olímpica, P078. También está con Olímpica. Cumpleaños a mi hermano Brian Steven Díaz. Que pase un excelente día, que la vida lo siga llenando de bendiciones y mucha prosperidad. Que la vida lo premie de muchas maneras, que le dé larga vida para ver crecer sus gemelos, darle mucho amor de parte de su hermana y sobrinos. Eileen Salomé y Elian Felipe, gracias, señores Olímpica, con mucho gusto. Dice por acá, en un día como hoy, hoy hace 20 años llegaste a mi vida, hijo Juan José Vázquez, siendo apenas una niña de 13 años, llegaste a mi vida, éramos prácticamente dos niños creciendo juntos. Uy, vea, tú aprendiendo a vivir y yo aprendiendo a ser mamá. No tenía experiencia, tuve muchos miedos y seguramente cometí errores, pero desde el primer momento tuve algo inmenso, hijo mío, un amor infinito por ti, aprendí contigo, crecí contigo y luché por ti. Hoy miro atrás y solo puedo darle gracias a Dios porque aquel bebé que llegó a cambiar mi vida hoy cumple 20 años. Eres y siempre serás uno de los regalos más grandes que Dios me ha dado. Feliz cumpleaños, hijo mío. Te amo con toda mi alma. Muchas gracias. Dios los bendiga.
3: Pues.
0: Juan José Vázquez también. Juan José Vázquez.
2: Se llama Lenny Pineda.
3: La madre de
2: la mamá de Jensi Jiménez. Ah, bueno. La que está de cumpleaños hoy para doña Lenny Pineda. Mucha felicidad. Feliz cumpleaños de parte de su hija Jensi Jimenez. Y que la ama.
3: Oiga, saludos. Para que ella.
0: Saludo para el Z477 también. Dice, buenos días, señores Olímpica. Por favor, si me pueden hacer el favor, me pueden complacer al niño Nicolás Ian Nicolás Caro Arana, de parte de la abuelita Berenice, que lo quiere mucho, que lo ama, que gracias por ser ese niño tan lindo, tan especial, tan cariñoso. Dios me lo bendiga, que sean muchos años más. Cumple 6 añitos en el barrio La Libertad también. Saludo de cumpleaños por acá. ¿Para quién?
4: Muy buenos días, Olímpica. Qué rico se siente escucharlos y con esas buenas canciones que nos alegran el día, nos alegran la vida, porque hay que ponerle sabor a esta vida, ¿cierto? Feliz y bendecido día para ustedes.
3: Estamos vendiendo
0: los trajo dañados esos dulces.
3: La memoria.
0: Cumpleaños, buenos días para todo el equipo de trabajo. Para saludar a mi hija María Isabel Herrera Alba por estar cumpliendo años hoy, primero de septiembre, sus primeros 20 años y se encuentra en Pereira, hija, te deseo todo lo mejor para tu vida, que Dios te guarde, te bendiga, donde quiera que estés, que la pasen muy contenta, son los deseos de su mamita Patricia, sus hermanos Andrés Schneider, sus abuelitas, sobrinos y demás familia, que la pase súper, un beso y un abrazo, que la quieren mucho también por acá, un saludo para mi hija María Fernanda López Mafla, que la quiero mucho, que Dios la bendiga en el barrio La Tigrera, cumple 9 añitos de parte de su papá. De su papá, muchas gracias y Dios me lo bendiga.
3: Mire todo, yo noto a Juliancito como despiertico de los otros 3 días.
0: Oiga, ese tambor. Oiga, dice por acá, cumpleaños a la señorita patrona Sonia Milena Romero en el barrio Albania 1, que la pasan muy feliz en este día tan especial junto a su familia. Dios me la bendiga. Felicidades de parte de su maestro Ángel Iyaque. Fuerte abrazo desde el barrio Boquerón también. Por acá, un saludo muy especial para mi hijo Luis Velázquez, 31 años. Me dice el título de mamá. Gracias por tu enseñanza. Dios te bendiga, pasa la genial. No, casi no me bronció. Dice por acá Olímpica, buen día. Que llovió mucho por allá.
1: Años a mi nieto Brian Steven Díaz en el barrio de Octubre. Hoy en su día estoy feliz y contento que mi Dios me lo acompañe. Me dé mucha salud y vida. Y aparte también.

0: Ahí está también el saludo por acá a través de Olímpica. Feliz cumpleaños para mi princesa hermosa, Lady Joana Aldana en Funza, Cundinamarca. Que Dios me lo colme de muchas bendiciones y le dé salud y larga vida para que sigas disfrutando de tus dos grandes tesoros. Un excelente día para ti, hija hermosa. Te quiero mucho también por acá. A ver, ahí están los saluditos de cumpleaños para Luz Ángela Ramírez en el barrio Gaitán. De parte, la parte alta de David Espinosa, feliz cumpleaños. Es la mejor mamá del mundo. Saludo para María Ángel, que hoy cumple sus 5 añitos. Hija, gracias por existir y feliz cumpleaños. Te amamos muchísimo. Listo, me cogió la noche. Si ahorita queda alguno, nos lo pueden reportar a través de Olímpica. Para mi hija Marta Milena Pulesio, que cumpla muchos años más. Que Dios te bendiga y que cumpla muchos años más. ¿Qué hay para el almuerzo?
1: Directo para la tragadera, el almuerzo de hoy. Sancocho de rana con dulce de auyama.
0: Sancocho de rana con dulce de auyama. Listo, ¿y qué hay de sobremesa?
2: Jugo de lulo con arracacho y cilantro bien picado.
0: No, ¿qué es eso? 952 en Olímpica.
2: Ahí mire cómo me dijo.
0: A Satanás.
2: No.
0: Ah, no, como la canción.
1: La canción dedicada a cierto personaje de Olímpica. Ya.

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1: Oiga, les cuento, dice por acá en la calle 60, hoy fluido eléctrico, cortes en el fluido eléctrico. 7 de la mañana, 5 de la tarde, calle 61 también, carrera 0, manzana A. 7 de la mañana, 5 de la tarde, Dollar City de la calle 60. 7 de la mañana, 5 de la tarde, etapa. Dice carrera 16, Puente del Rosal. Frente a Los Rosales también, dice la cuarta. De 7 de la mañana a 5 de la tarde, Fuente de los Rosales, Hogar Comunitario, Huellitas. De 7 de la mañana a 5 de la tarde, José MC, Carreras 20. 7 de la mañana a 5 de la tarde, Locales de Videojuegos de la calle 60. 7 de la mañana a 5 de la tarde, Oasis. También varias manzanas desde las 7 de la mañana a 5 de la tarde. El Obrero en la manzana C también. 7 de la mañana a 5 de la tarde. 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Así que la programación se la regalamos.

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0: 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Aquí estamos dando gracias a Papito Dios por encontrarnos nuevamente a través de Olímpica Estéreo en este primero de septiembre, arrancando este mes lleno también de esa alegría, pero también, hombre, de esa tiempos de solidaridad, ¿no? De ayuda entre todos nosotros, de seguir saliendo adelante, hombre, ayudando también a todos los que más lo necesitan. Bueno, una época tal vez diferente, sí, pero bueno, ahí estamos dando a gracias a Papito Dios precisamente por cada una de sus bendiciones, de sus oportunidades. Y aquí estamos listos, preparados para acompañarlos también a través de Olímpica Estéreo, porque habilito de una vez el WhatsApp Olímpica. Vamos a ver quién está por acá reportando sintonía en ese primero de septiembre con Olímpica Estéreo. Hola, buenos días, buenos días.
1: Buenos días.
2: Habla con la señora que siempre le habla acá, Erika Adriana.
0: Ah, ok, ya es un tema entonces que ya sabe, ya lo escuchamos entonces. Dice por acá un saludo para la gente radicada en Canadá, con mucho cariño también a Magali. Desde septiembre, siente que en diciembre, que bueno, vea, para la gente que está también en el exterior. Yo sé que hoy van a estar ahí muy pendientes de Olímpica Estéreo, muy en sintonía, porque hoy todo el día estaremos precisamente con esta programación especial, ¿no? Desde septiembre, siente que en diciembre. Saludo para Edison Gaviria, Melgar, que también está en sintonía en este momento. Hola, buenos días.
3: Hola, muy buenos días, Juli.
0: Buenos días, ¿cómo estás?
3: Horas de la mañana, me encanta escucharle su dulce voz, Juli. Full sintonía, Merlia Ponte, con la número uno, Olímpica Estéreo.
0: Olímpica Estéreo, un abracito muy bien, muy bien, muy grande, Merli, para ti. Gracias por escuchar Olímpica Estéreo 94.3. Más oyentes ahí, Sara, buenos días.
4: Buenos días, reportando aquí, Monocuco.
0: Monocuco.
4: Buenos días, Olímpica, por favor, así me complace con una cancioncita, Las Tapas de Lisandro Mesa, por favor, ponela esta mañana.
0: Eso, muy bien, ya por ahí viene.
4: Sintonía Olímpica, ¡Se metió!
0: Oiga, saludo para Edwin Gutiérrez, también reportando sintonía, vendedor de jugo, repoblando la ciudad con buena música, hombre, qué bueno, muy bien, un abrazo muy grande, bendiciones. Más oyentes también reportando sintonía y ahora con Olímpica, hola.
5: ¡Hola, Juli, Juli!
0: ¡Hola! ¡Qué bueno,
5: hermano! ¡Qué cuenta!
0: Muy bien, excelente.
5: Milagro, Juli, Juli. ¿Cómo le fue en la cirugía de alargamiento? Y no sé qué estaban diciendo Ventico Peña y el hidráulico.
0: No, hombre, si por el...
5: Va que se recupere bien, Juli, Juli. Pilas con eso, mano.
0: Bueno, muy bien, 10:22 minutos de Olímpica Estéreo 94.3. Más oyentes salían por acá disfrutando del 1 de septiembre.
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7: Olímpico, saludito acá desde las Américas, que por favor puede colocar el Pastor López.
0: Pastor López, ya vienen una cantidad de canciones para todo el día, están disfrutando de esta programación con Olímpica Estéreo, una programación especial que tenemos en este 1 de septiembre. Ya lo pueden decir ustedes, también desde septiembre se siente que viene diciembre. Hola, por aquí más oyentes, hola, buenos días.
8: Juli,
0: ¿cómo vamos? Ya, por acá también dice un saludo muy especial, un abrazo gigante. Siempre en sintonía desde Radiadores y Ibagué, ¿cierto? En el barrio Jardín. Un abrazo muy grande por ustedes, hombre. Gracias por la sintonía también con Olímpica. Hola, buenos días.
9: Hola, bendecido día. Feliz 1 de septiembre. Llega diciembre desde Olímpica Estéreo. Claro, Juli, lo escucho el día de hoy. Hace rato no lo escuchaba.
0: Cierto, sí.
9: Y que andaba perdido, que estaba otra vez de vacaciones. El jefe ha trabajado mucho. Uy, usted bendiga, chao, Juli. Llega Olímpica. Se metió.
0: Un abrazo muy grande, mi vida. Gracias por escuchar Olímpica Estéreo 94.3. A ver, por acá también más oyentes. Saludo para Julia del Jordán. Súper excelente con Olímpica Estéreo. Hola, buenos días.
10: Buenos días, papito.
0: Buenos días,
10: un tema ahí bien decembrino, pero bien decembrino de los viejitos bacanos. Otra vez Navidad con de Pastor López.
0: Se ha pegado duro, ¿sí o no?
10: Gracias, Juli, Juli. Yo escucho Olímpica.
0: Un abrazo muy grande, bendición.
11: Buenos días, Guriguri, Guriguri, del barrio Modelia 1, Modelia 2. Guriguri, me hace el favor y me puede poner el hijo ausente.
0: El hijo ausente.
11: De Pastor López, muchas gracias.
0: No sé qué sé que programa, no hay todo tipo de música, ¿sí o no, hombre? Les hacía falta, hombre, de verdad, y estar con esa programación, ¿sí o no? Bueno, por acá, oyentes, hola, buenos días.
12: Buenos días, ¿cómo están?
0: Muy bien, gracias.
12: Aquí le contamos el de la 60.
0: Desde la 60, ahí también hice el reporte. Muchísimas gracias por escuchar Olímpica Estéreo. Acá estamos disfrutando de esa buena mañana. Es el 1 de septiembre.

0: 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A esa hora con Olímpica Chile 94.3, avanzando en esa buena mañana con Olímpica en ese primero de septiembre.
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0: Saludo para el del 380, que también ahí ahora escucho Olímpica 0924.3. Aquí estamos en ese primero de septiembre. Sí, señor, pasándola bien buena, disfrutando de esa programación con Olímpica Estéreo. La programación especial que tenemos hoy en Olímpica 94.3. Qué bueno, sabe, por acá también va llegando a través del WhatsApp Olímpica, ¿no? Diciendo presente con Olímpica. Hola.
2: Muy buenos días, señores Olímpica Estéreo. Mil bendiciones. Quisiera saber que me orientaran dónde puedo colocar una queja sobre el servicio de gas. Ok. Para llevarla ante el público. Muchas gracias. Espero respuesta.
0: Hizo muy bien. Bueno, primero nos comentas de pronto qué puede ser y en qué podemos.

0: a la Bella Bella.
1: Uy, bueno, Orizo.
0: Desde el 1 de septiembre se llega diciembre.
1: Se siente que viene diciembre.
0: A ver, pues, señor, me los bendiga y me los proteja. Curicuri,
1: muchas gracias.
0: A todos los de Olímpica Sello, Dios los bendiga.
1: Muy bien, un abrazo gigantesco. Gracias por escucharnos. Hola, buenos días.
2: Bueno, Olímpica, yo escuchando Olímpica, muchas gracias y que Dios me los bendiga. Entonces la voy a averiguar en York.
1: Bueno, por acá más oyentes también reportando sintonía a esta hora con Olímpica Estéreo. A ver por acá, ¿qué nos dicen? A ver, por acá. Oyentes, a ver, me están pidiendo ayuda para que Sara, a ver.
3: Hola Olímpica, buenos días. Olímpica, Fabio de Real, Topacio Olímpica. Yo tengo aquí una tienda de Alto Paso y mira que llegó un personaje sin el desecha, fingiendo una visita y algo muy raro. ¿Cómo hace uno para verificar que es un funcionario de Celsia sin que esa persona se desee?
1: Sí,
3: creo que es un estafador y está exigiendo que para no subir de categoría del local de vivienda comercial, una tienda pequeñita.
1: No, llamar de una vez a la empresa, ¿no? Directamente, de una vez de verificar. A ver, por acá oyendo.
2: Señores, soy Olímpica, hola. Me reiniciaron con esta melodía que están colocando de fin de año.
1: La necesitábamos, ¿cierto?
2: Reiniciada, gracias.
1: Bueno, un abracito muy grande, bendiciones. No, todos estamos así, mejor dicho, en este modo, mejor dicho, ya del 1 de septiembre. Hoy en Colombia
4: 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Hoy es 1 de septiembre.
1: 1 de septiembre con Olímpica de Serio 94.3. Hola, buenos días.
5: Buenos días para saludar a María del Pilar Ochoa Palomino, que en Flandes, Tolima, que hoy está de cumpleaños. Que el Señor la bendiga y me la proteja mucho. Muchísimas gracias. De acá
1: perfecto,
5: de Ibagué.
1: Listo, muy bien. Oiga, por acá nos dicen saluditos también de cumpleaños a través de Olímpica. Hola.
6: Julio, papacito lindo, bello y hermoso, que Dios lo bendiga.
1: Yo pues vamos a ir,
6: feliz regreso a la emisora.
1: Muchas gracias, muchas gracias.
6: Y vuelve si le pongas ese swing que le sabes colocar. Como siempre, reportando sintonía aquí desde el barrio Matallana, porque Olímpica se metió.
1: Se metió. Muy bien, un abrazo muy grande. Y tengo por acá también el saludito de cumpleaños, ¿cierto? Que habías enviado. Por acá nos dice para felicitar a Iván Enrique Galindo en el sector del Jordán. Y su cumpleaños, que Dios lo bendiga y lo proteja, le conceda ante todo mucha salud y muchos años más. Son los deseos de su ahijada Xiomara, que la pase súper en su día. Muy bien, ahí está el abrazo también para Iván Enrique. Gracias por escuchar Olímpica 094.3 en su día de cumpleaños. A ver, por acá más oyentes también. Va llegando con Olímpica en esta buena mañana con Olímpica 094.3. Ya, saludos por acá también para el. Bueno, hace un momento pasaba el M965 y ya por ahí lo habíamos saludado también. Por acá también más oyentes, hola, buenos días.
7: Olímpica, buenas tardes, reportando sintonía barrio Calarcá. A ver si me coloca esa canción que dice cuá, cuá, cuá, cuá.
1: No, hombre, ponga en serio, oiga, ¿cómo así, cuá? Venga, por acá. Dice por acá las tapas de Lisandro también. Bueno, se van diciendo qué canción quieren escuchar hoy, ¿no? Porque hoy vamos a estar desempolvando todo este material que tenemos en este 1 de septiembre. No, hola, buenos días.
2: Hola, señores de Olímpica, muy buenos días.
1: Buenos días.
2: Bendiga. Que tengan un excelente y maravilloso día. Una preguntita, señores de Olímpica. Lo que pasa es que ya no sé a quién le convierte eso, si a la alcaldía o no sé qué. Pero es que, uy, es terrible el habitante de calle acá por la vuelta del Chivo. La policía pasa y no, como si no deshicieran ellos. Es terrible y tener uno que sacar los hijos en la mañana, a las 5 de la mañana para llevarlos al colegio y ver todos esos drogadictos ahí en la calle consumiendo y todo eso. Para que le pongan atención a eso, por favor, que la alcaldía nos ayude.
1: Bueno, muy bien, estaremos ahí también teniendo en cuenta ahí el mensaje, por supuesto, a través de Olímpica. Dicen, inicia 1 de septiembre. Hola, buenos días.
8: Olímpica, muy buenos días.
1: Buenos días.
8: Ay, no.
1: ¿Qué pasó?
8: Uno de la distancia le dan ganas de llorar con esa música, de verdad. Se llena uno de mucho, mucho sentimiento, porque no estamos en nuestro país.
1: Claro, me imagino.
8: Otro año más lejos. No, de verdad que me llenaron el corazón de sentimiento hoy.
1: Bueno, Ese es el objetivo también, sentir la tierrita un poquito más cerca, ¿no? La costumbre, la cultura, si ustedes están por ahí en el exterior y están hoy celebrando con la emisora, pues hombre, envíenos también videos y todo para poderlos compartir. Y un abrazo de verdad muy grande a todos los que están en otros países, ¿no? Extrañando la familia, extrañando la gente, la cultura, la música, la alegría que nos caracteriza, ¿no? Así que bueno, pues aquí estamos, seguimos en este especial, en este primero

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2: Ya tenemos las 10 de la mañana, 52 minutos, 10:52.
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1: 10 de la mañana, 53 minutos, 10:53.
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0: tenemos las 11 de la mañana, 9 minutos, 11 y 9 a través de Olímpica, que seguimos en este primero de septiembre. Con Olímpica y Cerebro disfrutando de esta buena programación, una programación especial, ¿no? Que tenemos hoy en este primero de septiembre. Yo sé que muchos oyentes en este momento aquí están muy conectados desde su lugar de trabajo, desde de pronto, bueno, los que están lejos, ¿no? En otros países, también escuchando ahí. Olímpica 094.3. Bueno, más oyentes también por acá. Vamos con notas de voz. Ese reporte de sintonía a través de nuestro WhatsApp Olímpica. Buenos días.
1: Buenos días. Ahí le voto esa chiva. Exclusiva. Acaba de llegar el carro contra incendios forestales a la ciudad de Ibagué, que estaba en el puerto, creo que de Cartagena, parado por trámites políticos. Vea, ahí se va desenredando la cosa. Dios quiera que sea de gran ayuda para lo que estamos viviendo en el departamento.
0: Venga, miramos para que nos envía el qué, el video. A ver, por acá.
2: Muchas gracias. La variante. Transporte Montejo lo trae, la variante acá del aeropuerto.
0: La variante y Ibagué, muchísimas gracias. Allá nuestro oyente que nos va comentando estas novedades en la ciudad. Oye, el tema de los incendios, ¿no? En el Tolima, que también ahí seguimos nuevamente pues atentos. Ya tenemos las 11 de la mañana, 10 minutos, 11:10, que Olímpica 094.3. Van llegando por acá más oyentes también. Van llegando por acá sus mensajes. Recuerde que si tienen clasificados pueden escribirlos en un solo mensaje. Y ahora a la una pues estaremos con los Olympic clasificados de Olímpica Estéreo. ¿Listo? Bueno, muy bien, por acá con Olímpica Estéreo 94.3. Seguimos por acá también con más mensajes. Dice por acá también para enviar un saludo para mi esposa Janet Leal, que se encuentra en Melgar, Tolima. Y si eres lo mejor que me ha pasado en la vida, te amo en el infinito y más allá. Atentamente su esposo Jorge Enrique Lozano Poveda. Ahí también está el saludo especial con Olímpica 094.3. Algunos mensajes que todavía no han salido al aire, ¿no? Si no han salido su mensaje, reenvíelo a través de Olímpica Estéreo para poderlos escuchar al aire. ¿Listo? Tengo por aquí también más oyentes. Hola, buenos días.
3: Olímpica, buenos días. Ese es el contacto para lo de la panadería que necesitan el panadero. Es para Miramar. Calle 20, número... Calle 20, sur, número 3104, barrio Miramar. Panadería del Sur, enfrente de las canchas sintéticas y al lado de la Primavera Plus, donde la hace bueno. La pasión.
0: Ay, no, ahí podría ser ese clasificado, ¿no? Según tengo entendido. Dice también por acá más oyentes, dice, para saludar, para felicitar a Laura Sofía González Porras, de parte de los papitos, del hermanito, deseándole un feliz cumpleaños, lleno de bendiciones, que siga siendo esa niña juiciosa, amorosa y extrovertida que es. La amamos y que siempre cuenta con nosotros. Salud y vida para ti, hijita, muchas gracias. Ahí también está el saludo para Laura Sofía González, de parte de la familia Olímpica. Le enviamos un abrazo muy grande y un feliz cumpleaños con Olímpica 94.3. Bueno, muy bien. Con Olímpica. Ahí van llegando esos mensajes también. Ese reporte de sintonía, ¿no? A través de Olímpica Estéreo. Hola.
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0: A ver, por acá voy yendo. Hola, buenos días. Ay, ¿qué fue? Oscar. Está por acá Oscar. ¿Qué le fue el audio? Okay. Ay, a Oscar no le quedó el audio, no. ¿Quién barra? Oscar, de nuevo, Oscar Rondón, nuestro querido Oscar Rondón. Tiempo sin escucharlo, vea, ahí envió el audio, pero no, le quedó mal. A volverlo a enviar, por favor. Bueno, yo espero que le esté pasando bien bueno con esa programación que tenemos a través de Olímpica Estéreo en este primero de septiembre. Una programación especial para este primero de septiembre con Olímpica Estéreo.

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Aquí estamos en este especial hoy, primero de septiembre, con Olímpica.

0: Serio 94.3, pues acá estamos en ese primero de septiembre. Desde septiembre se siente que viene diciembre. Acá seguimos también con nuestros oyentes a través de Olímpica Estéreo. Ya sí que por acá también más oyentes van llegándola por acá a la sintonía, van diciendo presente. Muchísimas gracias a todos los que van por acá reportándonos con notas de voz, con los saludos especiales también. Dice por acá, por ejemplo, saludito de cumpleaños para mi abuelita Ana Virginia, que se encuentra en Ortega, Tolima. Que cumpla muchos años más, que la extraño mucho desde Sevilla, España, de parte de su nieto Andrés Villarreal y Marta Áviles. Dice siempre sintonía con Olímpica 94.3. Vean la distancia, pues un abrazo muy grande también para nuestro oyente. Le envía ese mensaje especial a la abuelita Ana. Que sea un feliz cumpleaños también de parte de la familia Olímpica. Y le enviamos el saludo especial con Olímpica 094.3. A ver, por acá también más oyentes van por acá, llegando a la sintonía con su nota de voz. Se reporte de sintonía, ¿no? A través del 320-6716-943. ¿Qué nos dicen por acá? Hola, buenos días.
1: Olímpica se metió aquí en el Rosadillo. Muy buenos días. Mi Juli.
0: Buenos días. ¿Cómo está?
1: Llegaron los dulces. Me imagino que la pasó súper chévere. Sí, un abrazo, mi Juli. Aquí desde el Rosadillo, soy Lili. Un abrazo.
0: Un abracito desde el Rosabadillo. Ahí también está Lili escuchando Olímpica 94.3. Me alegra mucho también escucharla. Saludo también por acá para Diana Pinto, que también en ese momento ya nos va por acá reportando sintonía a través de nuestro WhatsApp Olímpica 320-6716-943. A ver, por acá también más oyente. Dice por acá un saludo de cumpleaños para mi hermano Brian Steven Díaz. Que pase un excelente día. Que la vida lo siga llenando de bendiciones, mucha prosperidad. Que la vida lo premie de muchas maneras. Que le dé larga vida para ver crecer sus gemelos y darles mucho amor de parte de su hermana y sus sobrinos Eileen, Salomé y Elian, Felipe. Ahí también está el saludo especial de parte de Olímpica Estéreo para Brian Steven Díaz, que hoy es de celebración. Bendiciones con Olímpica. Gracias por escuchar Olímpica Estéreo 94.3. Bueno, muy bien, por acá más oyentes. Hola, buenos días.
1: Bendiciones, 24-7 de Vasconia.
0: ¿Qué de Vasconia?
1: Está buena la música. Pues siempre le da una nostalgia, pero
0: sí, además.
1: Bendiciones, Juli.
0: Un abracito, saludo para el U041 también para con Olímpica. Y levantando la mano, que con Olímpica es serio. Sí, salud también por acá para Rochi, que también llega por acá a la sintonía. Sí, definitivamente, creo que son épocas diferentes, obviamente. Pero, hombre, créanme que siempre va a salud para el U576, va acá también con Olímpica Estéreo. Siempre hay que estar agradecido con Dios, ¿no? Por tener vida, por, hombre, tener oportunidades todos los días de salir adelante. Y empezar a ver la vida así, hombre, con alegría, con entusiasmo, siempre. Vea por acá, oyentes, hola, buenos días.
2: ¡Qué alegría, la linda música, la nostalgia, sí!
0: Sí.
2: Pero con fuerza para seguir más adelante.
0: Total, así es, con mucha fuerza. Hay que seguir avanzando y, hombre, los momentos difíciles salimos siempre, ¿no? Hola, buenos días.
3: Hola, Julián Ampulia, que era que había perdido, se fue sin pedir permiso, pero bueno, con tal de que haya traído dulcecitos, todo se le perdona. Oh, lo extrañamos mucho, Barbadito, esos almuerzos no son iguales cuando usted no está. Barbadito, lo estaré escuchando, Dios lo bendiga, mi Barbadito hermoso.
0: Bueno, mira, ¿qué va a hacer hoy de almuerzo? ¿Cuál es el menú? El menú para hoy, ¿cuál es? Sí, ya estamos de regreso, gracias a Dios. Vea, fueron pocos días nomás, pero ya estamos acá otra vez de regreso. Que no Olímpica en serio, 94.3. Hola, buenos días.
4: Acá tengo una
0: sensación
4: de un
0: día,
4: de
0: parrita
4: de chicharrón.
0: Ah, qué delicia.
4: Yo lo vi pensándolo, lo vi por ahí todo chusco, por allá paseando, su
0: trabajo, gracias, muchas gracias. Se pasó bueno, ¿cierto? Vea, muy bien. Por acá, así como recibiendo más oyentes, van llegando por acá con sus notas de voz, con ese reporte de sintonía a través de Olímpica 94.3, como siempre ustedes ahí presentes, ¿no? Siempre con Olímpica. Bueno, pues hoy disfrutando este primero de septiembre, lo estábamos esperando con ansias, ¿no? Estábamos esperando con ansias este día. Pues vea, ya llegamos a este primero de septiembre. Hoy todo el día vamos a tener una programación especial, porque hoy lo podemos decir tranquilamente, desde septiembre se siente que viene diciembre.

0: Fresco, una invitación a 94.3, acá seguimos en ese primero de septiembre. Y bueno, qué bueno, seguir saludando también a todos los que se conectan a través de el WhatsApp Olímpica también. Hombre, para los que nos sigan en las redes sociales, en Facebook, yo escucho Olímpica Ibagué, en Instagram, arroba Olímpica Ibagué. También vamos a estar pues pendiente de ustedes, nuestros oyentes. Además que voy con todo el contenido, pues que a nivel nacional no se está trabajando con el tema del primero de septiembre. Así que bueno, un abrazo muy grande también para todos los que comparten pues esa felicidad, ¿no? Esa felicidad pues hoy de estar recibiendo este mes, que nos indica que ya se aproxima uno de los meses que más queremos en Colombia, ¿no? Como es el mes de diciembre. Bueno, sigo por acá también escuchándolo, sigo por acá también pendiente de ustedes, con notas de voz a través de Olímpica Estéreo. Hola, buenos días.
1: Un saludito para Viviana Patricia Ingazongüela y todos los que trabajan acá en Pachito de la 60.
0: Sí.
1: Pachito Express.
0: Ah, ok. Un abrazo para ustedes muy grande. Gracias por escuchar Olímpica Estéreo 94.3. Bendiciones. Hola, buenos días.
2: Buenos días. David Espinosa, aquí el barrio Gaitán, parte alta.
0: Yo, David, ¿bien o qué?
2: Para que me hagan el favor y me feliciten a la señora Luz Ángela Ramírez Parra, quien está cumpliendo años en el día de hoy.
0: Qué bueno.
2: De parte de su esposo David Espinosa, sus hijos, sus nietos, su mamá y su hermana Graciela Ramírez, que ya esté dichosa, feliz, contenta y que esté muy regalada. Feliz cumpleaños. Gracias, Olímpica Estéreo 94.3.
0: Perfecto, para la señora Luz Ángela le enviamos un abrazo muy, pero muy grande, muy especial también de parte de toda la familia Olímpica. Muchas gracias por escucharnos, por disfrutar hoy, por celebrar, ¿no? Dando gracias a papito Dios por un año más de vida. Así que un abrazo gigantesco de parte de Olímpica Estéreo.
3: Por acá, La Bella Bella,
0: listo. Tranquila, que lo que se viene es programación todo el tiempo, todo el rato. También en la programación que está bastante especial hoy, todo el día, aunque en esta programación. Así que tranquilos, que lo que se va a disfrutar hoy, primero de septiembre, va a estar bien bueno con Olímpica Estéreo 94.3. A ver, rápidamente por acá, hola, buenos días.
4: Qué tristeza con hoy, estamos apenas primero de septiembre. Va a cantar en meses, que no puede suceder cosas.
0: ¿De qué?
4: Como lo está sucediendo, a lo que puede suceder de hermoso en la vida. A mandar el año casi a mitad de año todavía y que ya estamos en diciembre.
0: Ay, vea, mientras que todos están pidiendo canciones, no falta el
4: tema. Yo a título personal,
0: ¿no? No, está bien, listo, pues si no le gusta, pues hombre, hay gente que no le gusta, ¿no? La música de diciembre y todo eso, pero en Olímpica decimos que desde el 1 de septiembre se siente que viene diciembre.

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4: Ya tenemos las 11 de la mañana, 56 minutos, 11:56. 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

0: 094.3. Tenemos las 12 del mediodía, 4 minutos, 12.4. Que estamos en Olímpica. Te informo. Un abrazo muy grande para todos nuestros oyentes de Olímpica. Soy Julián Ampudia, bajo la dirección y programación de Jean Marcelo Jiménez. Permiso, papito Dios, que estamos en este mediodía con Olímpica y también me han acompañado con lo mejor de la información, Beto Peña. Beto, feliz mediodía.
1: Llegó el internacional. ¿Ah? Y no pone a funcionar el pasaporte de loquita mío.
0: No, ya estaba colocando todo.
1: Estaba más negro que yo.
0: Más o menos, pero
1: está
0: sí.
1: Está más oscuro que yo, ya no le veía.
0: Ya ni sabía dónde lo tenía, hombre. Ya.
1: Ahora, Andrés Gavilán, aquí en Olímpica nadie sabe si el morocho es Julio o yo. Esas playas de Santo Domingo. Ay, María. ¿Necesito otro permiso entre 3 meses, no?
0: No, pues...
1: No creo.
0: No creo que lo den, pero...
1: Pero la idea no es mala.
0: No, la idea no es mala, la verdad no, pero...
1: Están escuchando al director. Estos tan bobos. Familia Olímpica, muy buenas tardes. Ya está de nuevo Juli con nosotros. Bienvenidos. Olímpica te informa. Hoy, 1 de septiembre, ¡eso! Juli. Oye, muy de buena, hermano. Sí, oye, muy de buena. Se va de licencia no remunerada y regresa justamente el 1 de no, si no. ¿Para qué hablo de las vacaciones? No,
0: no,
1: este,
0: no, pues va a ir, ¿sí?
1: Nació el día de Jesús.
0: Ya tenemos las 12.6 minutos a esa hora con Olímpica te informa. Estaremos habilitando el WhatsApp Olímpica para que nos envíen el reporte de la movilidad, por favor. ¿Cómo están las vías? ¿Hay trancón, accidentes? ¿Qué novedades ven por ahí? Nos pueden comentar en nota de voz a través del WhatsApp Olímpica. Y claro, hoy pues también colocamos saludos especiales por ser 1 de septiembre, porque de septiembre se siente que viene diciembre. Así que bueno, todo el día estaremos con esta programación especial a través de Olímpica. Pero por ahora nos vamos también con información que tiene que ver con el pico y placa para hoy en la ciudad de Ibagué.
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1: 12 del mediodía, 6 minutos en Olímpica te informa. Vehículos particulares. Placas terminadas en 8 y 9. 8 y 9 pico y placa para vehículos particulares. Hoy martes 1 de septiembre. La buseta de servicio urbano, placas terminadas en 6. Saludos para sus conductores. Vaya con la Virgen del Carmen. Maravilloso resto de día para todos los pasajeros de la buseta de servicio urbano en Ibagué. Recordemos, Juli, que están en asamblea permanente las 7 empresas de buses urbanos en Ibagué.
0: ¿Ah, sí?
1: Sí, señor. Particulares 8 y 9, buseta 6 y los taxis, placas terminadas en 9.
0: Ya tenemos las 12 del mediodía, 7 minutos, 12.7 a través de Olímpica 094.3. Ahí ahora también nos vamos con... A ver si ya tenemos por acá reporte. Man, es que da la palabra reporte o vías, ¿no? Para poderlos escuchar y de una vez saber que ahí están enviando ese reporte de vías. Por ahora, nos vamos con información, con noticias a través de Olímpica Estéreo 94.3.
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1: ¡Olímpica! Se conocen más detalles del accidente donde una buseta de servicio urbano se quedó sin frenos en el barrio Boquerón Sur de la ciudad de Ibagué. Gracias a la maniobra del conductor se pudo evitar una tragedia. El vehículo transportaba 6 pasajeros cuando presentó la falla mecánica. Durante un descenso, el conductor decidió lanzarlo, hablamos de la buseta, contra una peña para detenerlo, Juli Juli. Atención, que una buseta de servicio urbano en la ciudad de Ibagué terminó contra una peña en el sector de Boquerón Sur de la capital del departamento del Tolima, luego de que al parecer presentara una falla en el sistema de frenos mientras descendía por la vía. Se trata de la buseta de placa WTM-145 y perteneciente a la empresa Expreso Ibagué. Transportaba alrededor de 6 pasajeros cuando se presentó la emergencia. Iba por la ruta 82 Guli Guli, que estaba de polo a polo, del Salado hasta los barrios del sur. Ante la situación y teniendo en cuenta que se encontraba en un tramo de descenso, el conductor de la buseta tomó la decisión de desviar la buseta hacia un costado de la carretera y terminó impactando contra una peña. La maniobra permitió detener la buseta y evitar que continuara descendiendo sin control, lo que pudo haber provocado un accidente de mayores proporciones. Gracias a Dios, hermano. Los 6 pasajeros fueron evacuados de la buseta y según la información conocida por Olímpica, te informa, ninguno resultó lesionado. Imagino el justo, ¿no? El susto, Juli.
0: Claro.
1: Posteriormente abordaron otra buseta de servicio urbano para terminar su recorrido.
0: Pero ya tenemos las 12 del mediodía, 9 minutos, 12:09. Con Olímpica te informa. Ahí está ahora también con información a nivel nacional a través de Olímpica.
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0: Aquí en información a nivel nacional les contamos que inteligencia militar atribuyó a 2 integrantes del ELN la responsabilidad por el ataque terrorista con un taxi bomba contra la estación de policía de Los Patios en el área metropolitana de Cúcuta, ocurrido la noche del lunes y que dejó un civil muerto y más de 10 personas heridas, entre ellas integrantes de la policía. Pues de acuerdo con la información conocida por las autoridades, detrás de esta acción estarían alias David y alias Night o Night. Dice, señalados de tener participación en la planeación y ejecución de ataques contra la fuerza pública en Norte de Santander. Ambos también serían responsables del atentado perpetrado el pasado 1 de agosto contra el comando de la policía en Cúcuta, donde resultaron heridos 12 policías y 3 civiles, además de morir un canino de la institución. Pues por alias David, las autoridades mantienen una recompensa de hasta 800 millones de pesos por información que permita establecer su ubicación y facilitar su captura. Para alias Nay, la recompensa llega hasta los 150 millones de pesos. Bueno, pues ya tenemos las 12:10 minutos, 12:10 con Olímpica 94.3. A esta hora, Beto, tenemos deportes.
1: Obvio, Juli Juli.
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1: ¡Olímpica! Luego de su victoria la noche anterior, 2-1 sobre el Cúcuta Deportivo, Deportes Tolima, Juli, se alista para jugar el próximo lunes en Villavicencio, el partido de la jornada número 5 fue, que no se jugó por el tema del terremoto.
0: Ah, sí, señor.
1: Sí, sí, sí. Uh-huh. Y ya hay fecha para el partido aplazado con 11 Caldas, de la fecha número 7. Okay. Creíamos que iba a enfrentarse a Santa Fe, pero le van a permitir a Santa Fe porque la próxima semana tiene Copa Sudamericana.
0: Sí.
1: Recordemos que es el único equipo de los colombianos en cuarto de final de Copa Sudamericana. Y en Copa Libertadores no tenemos a ninguno. El que más avanzó fue el Deportes Tolima y llegó a octavos de final. Entonces, Deportes Tolima, el próximo lunes, 6 de la tarde, en Villavicencio, frente a Alianza, o mejor, a Llaneros. Y el nuevo técnico de Alianza de Valledupar es el tolimense Flavio Torres. Reemplaza a Camilo Ayala, que lo echaron el fin de semana luego de perder como local 5-1 frente al Atlético Nacional. ¿Listo? Entonces, Flavio Torres, el tolimense, es nuevo técnico de Alianza de Valledupar. Y el muñeco Gallardo, ¿te acuerdas de él? Técnico de River, el nuevo técnico de selección ecuatoriana.
0: Okay. Bueno, ahí está. Información ahí está ahora con Olímpica 094.3, 12:12 minutos. Ya venimos con oyentes, notas de voz a través de nuestro WhatsApp Olímpica. 12:12 minutos. Ahí está ahora con Olímpica 094.3. Estamos en Olímpica, te informa.
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0: 12:18 minutos, 12:18 con Olímpica Exterior 94.3. Aquí estamos en Olímpica Te Informa. Y ahora también avanzamos con, bueno, oyentes que a esta hora también reportan sintonía con Olímpica Exterior. Hola, Juli, mediodía.
1: Juli, muy buen día. Los saludos a José Santos García de aquí de Necoclí, Antioquia. Escuchándolo con esa música buenísima. Desde septiembre se siente que viene diciembre. Un abrazo, saludos.
0: Oiga, qué bueno, muy bien. Desde Antioquia, vea, también ahí nos van escuchando con Olímpica Estéreo. Un abrazo muy grande, nos alegra muchísimo. Gracias por escuchar Olímpica Estéreo 94.3. A esta hora con información con Beto Peña. Beto, noticias a esta hora con Olímpica Te Informa.
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3: ¡Olímpica! Te cuento, Juli, al igual que a los oyentes de Olímpica Te Informa, que capturaron a un hombre que intentó sobornar a agentes de tránsito en Ibagué.
0: ¿Cómo así?
3: ¿Será que le ofreció muy poquito o mucho?
0: No, hombre. ¿Qué fue lo que pasó luego?
3: No, es tan mal eso. Atención, que este sujeto que intentó sobornar a agentes de tránsito en Ibagué lo capturó la policía. El ciudadano habría ofrecido el dinero para evitar un procedimiento relacionado con una motocicleta en la vía al corrimiento de San Bernardo, zona rural de Ibagué. Les decía que un hombre de 25 años de edad fue capturado por el delito de cohecho después de que habría intentado entregar 50 mil pesos. ¿O qué va a ser echar una gente de tránsito por 50 mil pesos? 50 mil pesos a funcionarios durante un control vial en la ciudad de Ibagué. El hecho ocurrió en el sector de Los Miradores, en la vía al corrimiento de San Bernardo, zona rural de Ibagué. Mientras agentes de tránsito verificaban una motocicleta, según la Policía Metropolitana de Ibagué, el ciudadano llegó al lugar y aseguró que era el propietario de la motocicleta. Durante el procedimiento, el joven les habría pedido a los funcionarios de Secretaría de Movilidad que le colaboraran. Posteriormente, en presencia del comandante del grupo de agentes de tránsito, entregó un rollo de billetes. El dinero correspondía a un billete de 20, 4 de 5 y 5 billetes de 1.000.
0: Para un total de 50. No, no dio monedas también.
3: No, faltó que le daba monedas de 100 y de 200. Mira, Juli, el dinero correspondía a un billete de 20, serían 20. 4 de 5 serían 40.000 y 5 billetes de 1.000, ¿ah? Para 50.000. No, este man sí. Parece que tuviera tienda, ¿no? El ciudadano fue capturado por los armados del grupo de operaciones especiales y quedó a disposición de la autoridad judicial encargada de definir su situación jurídica. Ahora esto le va grande. Que comiencen a investigarle la motocicleta, ¿cierto?
0: Claro.
3: Y seguramente la motocicleta quedó inmovilizada, la multa. No, este man sí. No. 50 mil, le faltó el eco, he colocado un cero más a la derecha, ¿yo no?
0: Bueno, 12:21 minutos con Olímpica de 94.3, 12:21. Esta hora también información a nivel nacional. Les contamos, Fiscalía imputará a Laura Sarabia por caso Chuzadas y Polígrafo a Marelvis Mesa. Pues la Fiscalía General de la Nación radicó la solicitud de audiencia de formulación de imputación contra Laura Camila Sarabia Torres, exdirectora del Departamento Administrativo de la Presidencia y exembajadora de Colombia en el Reino Unido, como presunta responsable de los delitos de abuso de función pública y constreñimiento ilegal agravado dentro de la investigación relacionada con las interceptaciones a su ex niñera Marelvis Mesa y Fayola Perea, y con el procedimiento del polígrafo practicado a Mesa. Bueno, pues la diligencia fue programada para el próximo 14 de septiembre a las 9 de la mañana por el Centro de Servicios Judiciales de Palo Quemado en Bogotá. La solicitud fue presentada por una fiscal delegada ante la Corte Suprema de Justicia y está relacionada específicamente con los hechos ocurridos entre el 27 y el 29 de enero del 2023, cuando Marelvis Mesa habría sido constreñida a someterse a una prueba de polígrafo después de la pérdida de una maleta de propiedad de Sarabia Torres, que para ese momento se desempeñaba como jefe del gabinete de la Presidencia de la República. Pues según la información conocida en el equipaje, había documentación y dinero. La Fiscalía sostiene que estos hechos hacen parte de la investigación y que se adelanta contra Sarabia por las actuaciones desplegadas alrededor de la ex niñera y de las interceptaciones telefónicas que posteriormente fueron objeto de investigación judicial. Ya tenemos las 12:23 minutos, 12:23 con Olímpica Te Informa. Ya venimos también con reporte a esta hora con nuestros oyentes a través de Olímpica Te Informa.

0: Minutos 12:25, Cronolímpica te informa. A esta hora también nos vamos con oyentes que nos envían el reporte de la movilidad. ¿Cómo están en este momento? Ese reporte a través de Olímpica te informa. Hola, buenas tardes.
1: Olímpica, buenas tardes. Me encanta el comentario que están haciendo en este momento en el noticiero del mediodía. Tan honestos los señores de tránsito y los se admiran ellos mismos. Cogieron ahorita Díaz, yo estaba con un amigo de una volqueta, nosotros manejamos volquetas acá en Ibagué, y estaba con un amigo en la volqueta de él acompañándolo a hacer una gestión.
0: Sí.
1: Y lo cogieron allí en la bomba de la San Marino. Ajá. Y llegó hasta el señor que los coordina a ellos y le quitaron 500 mil pesos porque el tipo tenía una llanta medio sorocho. Y ahorita están sacando corbata diciendo que intentaron sobornarlos cuando ellos son los que sobornan a la ciudadanía de Ibagué. Entonces analícela, tan decente y tan correcto según eso.
0: Ahí es.
1: Le quitaron 500 mil pesos y le tocó venir el papá a traer la plata porque no dejaban ir la volqueta allí en el San Marino hasta tanto no dieran la plata. Entonces analice, tan correcto, ¿no?
0: Mira, por acá oyente atrás de Olímpica.
2: Chico, buenas tardes, Dios me lo bendiga. No sé, no son las nueve porque era muy poquita plata, por eso hicieron bulla. Hubiera sido más grande los abonarios, como de torcido.
0: A ver, por acá oyente atrás de Olímpica.
3: Buenas tardes, señores Olímpica. Un saludo para ustedes. En el caso de este muchacho que cogieron ofreciendo 50 mil, claro que sí, ofrecieron muy poquito. Si hubiera sido uno de los verdes, le quitan la mano. Gracias.
0: Ya tenemos las 12:27 minutos, pero bueno, veo más por acá oyentes también, pero...
4: Me faltó un par de cero la derecha, ¿no?
0: Bueno, ¿qué iba a decir? El reporte de vías, hombre.
4: Sí, hombre, ¿y por qué? Julia acaba de llegar.
0: Sí, no, ya me la regañaron, pero...
4: Claro, hagan el regaño. Claro. Y en este programa recordemos que solo movilidad.
0: Sí.
4: Yo creo que ya está el director escribiendo la Juli. Julia, bueno, apaga el celular, apagalo.
0: Sí, voy a apagar el celular.
4: Cualquier cosa que te quedaste sin batería.
0: 12:28, ahí está. Chavano, vamos también con información, con noticias, con Beto Peña.
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4: 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Julia, ¿acuerdas de los hermanos Charlie?
0: De los hermanos. Ah, sí, claro. Que eso fue noticia nacional, ¿no?
4: ¿Te acuerdas que le metieron una millonaria multa?
0: Sí, señor.
4: Pues déjame decirte que el Ministerio del Trabajo reversó la multa.
0: ¿Cómo?
4: Contra la polémica empresa ibaguereña de los hermanos Charri. El Ministerio del Trabajo redujo en cerca del 80% la multa y archivó el sonado caso de la belleza de los hermanos Charri, denunciado por maltrato laboral en Ibagué, por humillar a la gente en Ibagué.
0: Sí.
4: A través de la resolución 2737 del 27 de agosto, el Ministerio del Trabajo tomó la polémica decisión de reversar parcialmente las multas que acumulaban, superaban los 1.000 millones de pesos, Buliuli, en contra de las empresas de los hermanos Charri en Ibagué. Con las nuevas disposiciones, la multa quedó establecida en 254 millones de pesos. Chimbo eso. ¿Ah? De 1.000 millones, quedó en 254 millones. Y parte del proceso fue archivado. Por eso es que estos manes humillan a la gente, las potean y todo, porque pues, la plata vale huevo, Juli. Le huevo, para ti. Tiene. ¿Ah? 254 millones de pesos. Como quitarle un pelito, como cuando uno lo quita que le está saliendo cana. El caso se remonta al mes de septiembre del año 2023, cuando se hicieron virales, como dice Juli Juli, videos de trabajadores que denunciaban malos tratos y humillaciones por parte de los hermanos Gustavo Olvo y Diego Fernando Charri Parra, conocidos empresarios de Ibagué. Tras el escándalo mediático, tuvieron que pasar casi 2 años para que en agosto del año anterior el Ministerio del Trabajo mencionara a la empresa con 3 multas que superaban los 1.000 millones de pesos. Sin embargo, apenas en el primer mes de este segundo semestre, el Ministerio del Trabajo tomó la decisión de revocar parcialmente la resolución emitida durante el año anterior. Como tal, Juli Juli, ya no van a pagar 1.000 millones de pesos, van a pagar 254 millones de pesos. Y seguramente seguirán humillando a la gente porque tienen plata para pagar.
0: No, pues ojalá no, pues ojalá no, porque verdad, esos videos eran fuertes, ¿no? Sí, o sea, como humillaban a los trabajadores. Sí. Bueno. 12:30 minutos, Gran Olímpica te informa. Y ahora también con información a nivel nacional, les contamos que bombardeo en Guaviare deja 20 narcoterroristas muertos. Uno era hombre de confianza de Mordisco. El número de muertos que dejó una operación contra un frente del Estado Mayor Central, la mayor disidencia de las antiguas FARC en el departamento de Guaviare, adelantado durante el domingo, se elevó a 20. Así lo confirmó este lunes el presidente Abelardo de la Espriella. La operación militar Azarías deja hasta el momento 27 integrantes de la estructura Carolina Ramírez afectados. Dice, dimos de baja a 20 narcoterroristas, capturamos a 5 narcoterroristas y recuperamos a 2 menores que se encontraban en ese campamento. Así lo expresó el mandatario en la red social X. Pues en la mañana de ayer, de la Espriella informó que la operación contra el Estado Mayor Central, al mando de Néstor Gregorio Vera, alias Iván Mordisco, el hombre más buscado del país, había dejado 8 muertos, entre ellos el jefe del Frente Carolina Ramírez, alias Tigre, quien ya fue plenamente identificado mediante prueba dactiloscópica. Bueno, pues así lo señaló también más tarde. Durante la operación, afirmó el presidente, las autoridades incautaron 26 fusiles, 4 ametralladoras, 3 pistolas, 10 equipos de campaña, 13 chalecos. Así que este golpe afecta las capacidades militares, logísticas y financieras de la organización y debilita su control sobre corredores del narcotráfico. A Mordisco ya sus estructuras, la ofensiva continúa. Vamos por sus cabecillas y sus hombres, sus armas y sus finanzas criminales. No tendrán territorio seguro para esconderse, fue lo que dijo pues el presidente. Ya tenemos las 12:32 minutos, Gran Olímpica Estéreo 94.3.
4: Déjame saludar a Andreita Araujo, enfermera de profesión, escuchándonos a esta hora del mediodía.
0: Qué bueno, un abrazo, muchas gracias por la sintonía con Olímpica Estéreo. Ya tenemos las 12:32 minutos con Olímpica te informa.

0: 12:35 minutos con Olímpica te informa y ahora avanzamos también con información y noticias con Beto Peña. Beto.
1: Tumban licitación de 79 mil millones de pesos del Hospital Alfonso Jaramillo Salazar del municipio de Líbano Norte del departamento del Tolima. Según la Procuraduría General de la Nación, este proceso de licitación tenía una posible vulneración a los principios de igualdad, transparencia, selección objetiva, planeación y publicidad. Les decía que Olímpica Estéreo conoció que Nelly Belén Arzuza Mendoza, actuando como agente interventora especial del Hospital Regional Alfonso Jaramillo Salazar, ubicado en el municipio del Líbano Norte del Tolima, tomó la decisión de terminar la licitación por 79 mil millones de pesos para ampliar y modernizar la sede del Hospital Regional de esa municipalidad tras dos advertencias de Procuraduría por riesgo en la transparencia del proceso. Según la Procuraduría General de la Nación, las advertencias se hicieron por una posible vulneración de los principios de igualdad, transparencia, selección objetiva, planeación y publicidad en la licitación para la ampliación, reforzamiento y modernización del hospital. Además, la Procuraduría General de la Nación, en el marco de acciones preventivas, observó posibles riesgos en el proceso de selección relacionados con falta de publicidad del sustento de los estudios y diseños técnicos, planos, memorias del cálculo y demás documentos relacionados con el aspecto de obra civil del proyecto en el portal transnacional. En las misivas, la Procuraduría Primera Delegada para la Vigilancia de la Función Pública había advertido que la omisión de las especificaciones técnicas y los planos en detalle evidencian que la planeación técnica era insuficiente, incurriendo en una eventual vulneración. Aquí hablan más exactamente, Juli, que este contrato estaría beneficiando a familiares del exministro de Salud, Guillermo Alfonso Jaramillo. Guillermo Alfonso Jaramillo Martínez. 79 mil millones de pesos. Por ende, la decisión de la Procuraduría General de la Nación de tumbar la licitación. Mejor dicho es que...
0: Bueno, ya tenemos las 12:38 minutos. 12:38 con Olímpica 94.3. Ahí está una información también a nivel nacional. A través de Olímpica, oiga, más de 15 mil animales muertos en lo que va pues con todo este tema de incendios y el fenómeno del Niño que amenaza también oferta de alimentos en Colombia. Sigue la alerta nacional por los diversos incendios forestales que se han registrado, en especial en el departamento del Tolima. De acuerdo con la Federación Colombiana de Ganaderos, FEDEGAN, en cabeza de José Félix Lafarié, esto terminará afectando en el corto plazo el bolsillo de los colombianos, y así lo hizo saber en diálogos con medios de comunicación, donde alertó los impactos que estaría dejando esta situación que necesita intervención urgente del gobierno. De acuerdo con las cifras expuestas por el gremio, la emergencia ya deja más de 15 mil animales muertos y pérdidas que superan los 75 mil millones de pesos. Pues el impacto no se concentra en una sola región, pues en departamentos de la costa caribe, el oriente del país y otras zonas productivas enfrentan dificultades relacionadas con la falta de agua, el deterioro de los pastos y el riesgo de nuevos incendios. Pues información a esta hora también con Olímpica Estéreo. Dice que una disminución en la disponibilidad de agua y alimentos para los animales puede afectar la producción ganadera y posteriormente la oferta de determinados productos en los mercados. A eso se suman las dificultades que pueden generar los incendios, las emergencias climáticas y los daños en la infraestructura para el transporte de mercancías. Ya tenemos las 12:39 minutos con Olímpica te informa. Estaban avanzando en el mediodía con Olímpica.

0: 12 del mediodía, 42 minutos, 12:42. A esta hora, información, noticias con Beto Peña. Beto.
1: Juli, miércoles 16 de septiembre.
0: ¿Qué es eso?
1: Segunda jornada sin carro y sin moto ni Ibagué. Okay. ¿Por qué te burlas de mí? Cuando vos no estabas estos días que estaba fuera del país, sí. Nadie burló de mí. Me fue muy bien con Malejita.
0: Ay, Dios ya. Mío.
1: ¡Que vuelva, Maleja! ¡Que vuelva, Maleja! Pero no te dan más permiso.
0: No, mañana ya está otra vez, ¿no, Maleja? Y esperamos que siga.
1: Vos muy descarado otra vez en noviembre que desviarlo, hombre. Bájale. Pero, Juli, entonces ponerle cuidado. Ibagué, esto es obligatorio. Si la alcaldesa no realiza esta segunda jornada de carros y motos, te meten un lío.
0: Ah,
1: ¿qué es lo que
0: sí.
1: tiene autonomía de modificarla? ¿Te acuerdas que el año anterior, la segunda jornada del año, la hicieron no obligatorio?
0: Sí, señor.
1: Pero se tiene que hacer, porque esto es aprobado por el Consejo. Y solamente el Consejo la puede tumbar. No que la alcaldesa diga, no se va a hacer, en bala. Porque el Secretario de Movilidad no se va a hacer sin bala. Los únicos que pueden decidir acabar con esta jornada del día sin carro y sin moto son los concejales. Son 19 con 10 que voten. De lo contrario, nada. Recordemos que la primera jornada del año, Juli, segundo miércoles del mes de febrero. Esa sí o sí es obligación. Pero la del tercer miércoles, mes de septiembre, se tiene que hacer, pero el año anterior, por ejemplo, determinaron no obligatoria. Ibagué tendrá su segunda jornada del día sin carro y sin moto del año 2026, el próximo miércoles 16 de septiembre, según lo confirmó Olímpica Estéreo, el secretario de Movilidad, Camila Martínez. De acuerdo con el funcionario, la fecha está establecida en el acuerdo municipal, lo que te decía, Juli, que determina que esta jornada debe realizarse durante el tercer miércoles del mes de septiembre. Este mes de septiembre es la segunda jornada del día sin carro y sin moto, según el acuerdo municipal. Aunque la fecha ya fue confirmada, hablamos del miércoles 16 de septiembre, todavía no se encuentra listo el decreto que reglamentará la jornada. ¿Qué se espera? Que digan si es obligatorio, no es obligatorio, ¿sí?
0: Sí.
1: En fin, pero que sí o sí se tiene que desarrollar.
0: Claro. Bueno, muy bien, ahí está entonces información a través de Olímpica Estéreo, 12:45 minutos a esta hora, avanzando con Olímpica te informa. Beto Peña, tenemos deportes.
1: Obvio, Juli, Juli.
0: Muy bien, deportes a esta hora con Olímpica.
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1: 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Arranquemos por el fútbol profesional colombiano. Ahí hablábamos de que son cuatro los técnicos que han echado o han destituido en esta primera siete jornada, porque aunque está jugando la octava, hay una jornada que se aplazó, que es la quinta. A propósito, Tolima le correspondió ese partido con Llaneros de Villavicencio. Lo van a jugar el próximo lunes, 6 de la tarde en Villavicencio. Y en la jornada número 8 termina hoy, 8 de la noche en Bogotá, Fortaleza, Once Caldas. Al Tolima le queda partido aplazado con Once Caldas. El líder del campeonato América con 17, Tolima es segundo con 16. Tercero Nacional con 12, pero Nacional tiene dos partidos aplazados. O sea que de ganarlos, pues pasaría a ser el nuevo líder del fútbol profesional colombiano. Los técnicos que han destituido, el primero, Richard Páez, el venezolano, de Cúcuta Deportivo. El segundo, Risueño, el español del Pasto. Tercero, Camilo Ayala, de Alianza Valledupar. Y el cuarto, Arias, del conjunto Junior de Barranquilla, actual bicampeón. Ya tiene técnico Alianza Valledupar. Se trata del tolimense Flavio Torres, que hasta hace poquitos días estaba dirigiendo el Real Potosí de la primera división del fútbol boliviano. Flavio Torres, insisto, es el nuevo técnico del conjunto Alianza Valledupar. Y el muñeco Gallardo, muy conocido, tantos años, tantos triunfos con River Plate de Argentina, es el nuevo técnico de la selección ecuatoriana.
0: Bueno, muy bien, ahí está entonces también información de deportes. Ahí está ahora con Olímpica Estéreo. Beto, feliz almuerzo.
1: Chao, Juli, Juli. Mañana madrugo con Gabito, ¿no?
0: Y feliz primero de septiembre.
1: Gracias, Juli. Nos toca madrugar el miércoles.
0: Yo creo, sí.
1: Sí, no, no, sí, Juli, sí, sí.
0: Bueno.
1: Juli, sí.
0: Pues llega, dice pues, que el nuevo técnico Junior Sebastián Viera.
1: Pues, hombre, yo voy a esperar que lo oficialice.
0: ¿Sí?
1: Sí, porque pues esta mañana se habló también de Pinto. Hablé con Urruchurto y me dice que es el técnico que quiere Arturo Char. Pero pues yo tengo una junta directiva entre papá y hermanos. Toda la junta directiva por Juan. Yo creería que, porque es un tipo muy querido, pero él como técnico no le fue bien en Cartagena. Sí, es un técnico muy querido en Barranquilla. Pero sí, esta mañana era más cercano. Me han dicho que Gamero, llamé y me lo descartaron. Me dijeron no hay ninguna posibilidad. Acuérdate que Gamero estuvo en el 2017 y le fue muy mal allá. ¿Te acuerdas?
0: Sí.
1: Y después tuvo que volver al Tolima. En fin, me dijeron de Luis Pinto, les pidió mucha plata. Porque Luis Pinto. ¿Sí? Ese era. Entonces sí, lo viera. Está muy cercano entonces para que sea el técnico del actual bicampeón de fútbol.
0: Que ya hay comunicado en la página.
1: Sí, ah, bueno.
0: Del club.
1: ¿Qué? Nos dejaron chiviar a nosotros los patrones, ¿cierto?
0: Oiga, sí.
1: Nos dejaron chiviar a nosotros, en vez de colocarlo en el grupo.
0: 12:48, respeto. Chao, feliz almuerzo, hombre. 12:48, ahí está ahora con Olímpica, te informa que estamos, ya venimos también con los Olímpicos clasificados. Pueden enviar su mensaje ya mismo por escrito a través del WhatsApp Olímpica 320-6716-943. ¿Qué necesitan? ¿Qué buscan? ¿Qué se perdió? ¿Qué se encontró? Y a qué nombre se pueden comunicar para más información, ¿listo? Y recuerden que seguimos con la programación especial para este 1 de septiembre con Olímpica.
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4: Ya tenemos las 12:53 minutos.
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1: El servicio con Celsia para el día de hoy, martes 1 de septiembre, de 7 de la mañana a 5 de la tarde, en los sectores de la calle 60, también por acá nos dice el sector de Oasis, también en Obrero, en Manzana C, parte alta, carreras 17, también por acá nos dicen en San Antonio, calle 58, 60, carrera 15, 21, y también en lo que es la carrera, calle 60, carrera 120, sector de la estación. Bueno, ahí están programados para hoy, martes 1 de septiembre, de 7 de la mañana a 5 de la tarde. También la vereda San Antonio, vereda Ambalá y la urbanización Rosales. También son las mejoras del servicio para el día de hoy. 12:56, esta es una información con Celsia.
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0: minutos, una dos, acá estamos con estos Olympic clasificados a través de Olympic 094.3. Ustedes pueden enviar de una vez ese mensaje a través del WhatsApp Olympic 320-6716-943 para todos los clasificados que tengan, si se encontraron documentos, si se perdió de pronto también, si hay trabajo, bueno, pues ahí nos pueden enviar información. ¿A qué número se pueden comunicar para más información? ¿Listo? A través de Olympic 094.3. Ahí está entonces la oportunidad para que envíen ya mismo sus clasificados a través de Olympic 094.3. Bueno, muy bien, arrancamos de una vez a través de el WhatsApp Olímpica. Van dejando ustedes su mensaje a través de Olímpica Estéreo. Dice por acá, pidieron un servicio de taxi de Mercacentro al pie de Multicentro. Se quedaron unos papeles muy importantes. La placa del taxi es TGT-193. Les agradezco inmensamente si me pueden colaborar para poder encontrar los papeles. No me dicen los papeles a nombre de quién. ¿De quién es? Dice que se pueden comunicar al 315-323-4269. Si de pronto el amarillito nos está escuchando, bueno, revisar si quedaron los papeles y comunicarse entonces al número telefónico, ¿no? Al 315-323-4269. También por acá nos dicen, vea si hay trabajo. Dice, se necesita manicurista en spa de uñas. En Santa Elena, entre la Tolima, la universidad y el estadio, por toda la principal, se pueden comunicar vía WhatsApp al número 322-834-5252. ¿Listo? Ahí está entonces también el clasificado. Se pueden comunicar vía WhatsApp al 322-834-5252. Por acá nos dicen también que se perdió un iPhone 15 rosado el día de hoy en la calle 10 con carrera cuarta en el centro de Ibagué. Si de pronto alguien encontró este celular, hay recompensa. Se pueden comunicar con Lizeth al número 310-482-4518. Pues ojalá aparezca entonces rápidamente este celular. Se pueden comunicar al 310-482-4518. A ese número se pueden comunicar también para más información. ¿Listo? Ya tenemos la 1 de la tarde, 14 minutos. 1:14 con Olímpica Estéreo 94.3. Acá estamos con los Olympic clasificados. Dice también por acá. Bueno, por acá. Restaurante Empanadas está en la búsqueda de personal femenino, dinámico, con buena presentación personal, disponibilidad de horario, responsable, con actitud, con capacidad de trabajar en equipo para un cargo de operario, oficios varios. Si desea formar parte del equipo, pues se puede comunicar al número 311-614-8023. A ese número se pueden comunicar para más información. Repito el número telefónico, 311-614-8023. A ese número se pueden comunicar, es para el cargo de operario, oficios varios. Bueno, muy bien, ya tenemos la 1 de la tarde, 15 minutos, 1:15, acá estamos con los Olympic clasificados de Olympic Estéreo.
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la tarde, 32 minutos, una 32, que el Olímpica Estéreo 94.3, aquí estamos con los Olympic clasificados de Olímpica. Ustedes siguen por acá enviando su mensaje, seguimos también con esta programación especial. Hoy, por ser primero de septiembre, desde septiembre se siente que viene diciembre, y bueno, pues aquí estamos nosotros listos y preparados para acompañarlos con una programación especial. A través de Olímpica Estéreo 94.3, bueno, pues a esta hora sigo también con más clasificados que van llegando a través de nuestro WhatsApp Olímpica. Dice por acá también, se le informa a la señora Idalia Lucía Ramírez Arenas, que llegó, bueno, dice que un documento de la gobernación, algo relacionado con un vehículo, llamar al número 315-360-9760. Ese número se puede comunicar la señora Idalia Lucía Ramírez Arenas. Si la conocen o si nos está escuchando, comuníquese al 315-360-9760. También por acá nos dice que se encontraron documentos de Cristian Camilo Vanegas Posada, la tarjeta de la moto, la licencia, la tarjeta de identidad. Se pueden comunicar al 310-332-9044. Si nos está escuchando Cristian Camilo Vanegas o lo conoce, Cristian Camilo Vanegas Posada, se pueden comunicar al 310-332-9044. Bueno, muy bien, clasificados que no implica el 94.3. Y se traen por acá, se encontró documento de Nelson Javier Tovar Perilla. Ahí está también la información. Dice por acá, se requiere operario para máquina fileteadora y para terminado para camiseta t-shirt. 3 a 2, escribir al número 312-477-9274. 312-477-9274. Están buscando operario para máquina fileteadora, para terminado para camiseta t-shirt. Información al 312-477-9274. Ese número se pueden comunicar. Para más información, también están por acá buscando manicurista en spa de uñas, dice, en el sector de Santa Elena. Se pueden comunicar vía WhatsApp al número 322-834-5252. 322-834-5252. Clasificados a esa hora con Olímpica Estéreo, una 34 minutos, una 34.

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Marcelo Jiménez, yo soy Gabo Arroyave, te acompaño a esta hora a través de Olímpica. A través de Olímpica 94.3. Un abrazo grande para cada uno de ustedes. Gracias por ser parte de esta gran familia Olímpica. Gracias por siempre traernos esa alegría. Y obviamente es placentero poder decir, hey, tenemos una familia genial. La mejor familia del mundo, la familia Olímpica. ¿Cómo les va? ¿Cómo les va? Un abrazo. ¿Cómo les ha ido hoy? De inicio del mes de septiembre, mes del amor y la amistad, y el mes de poder decir desde septiembre, allá se ve, se siente, huele, se siente que viene diciembre. Vamos a ponerle cariño a la vida. La vida está hecha de pizcas de cada cosa. Y esa es una pizca como de felicidad a la que le debemos de inyectar. No solamente le podemos inyectar tristeza, amarguras, peleas, conflictos, diferencias, porque qué cantidad de diferencias que hay. Pero gracias a Dios que Dios nos hizo a todos diferentes. Eso hace una sociedad más equilibrada. Un abrazo grande para todos nuestros oyentes, que mis respetos para los alcaldes, presidentes, para todo, porque tener a todo el mundo contento es difícil. Pero bueno, llegará en algún momento. Un abrazo gigante para todos ustedes. Gracias por ser parte de esta gran familia Olímpica. Para todos nuestros oyentes de la capital musical de Colombia, que Dios me

lo puedo decir, ya lo podemos decir, ya lo podemos decir, así que no hay ningún problema. En este momento, usted lo puede decir. Se siente que viene diciembre, dímelo ya mismo, a través de Olímpica Estéreo 24.

Cascarero 24.3, porque los felices los tenemos ahí, ahí están. Pero es arrugadito ahí como que me quedan callados en un rincón y no dicen nada, porque hay gente que grita, que escribe cosas en las redes sociales, que se desahoga. Si eso lo desahoga y si eso lo hace sentir bien, hacer que de pronto las demás personas vean que usted se está sintiendo mal, pues por mí no hay ningún problema, no sé por los demás. Pero ya le puedo, oye, incluso ya le puedo dar una técnica para aquellos que han tenido, que quieren bajarle al tema de los conflictos a través de las redes sociales y todo eso. Ya les voy a estar contando a través de Olímpica Estéreo.

Rochi en la urbanización San Francisco. Un abrazo para ti, que Dios te bendiga desde Ambalema, Tolima. Un abrazo grande para la gente de Ambalema, Tolima. Bendiciones. A esta hora con Olímpica Estéreo 94.3, se siente que viene diciembre reportando sintonía desde el portal Dos Tunjos. Mis oyentes, a esta hora a través de Olímpica Estéreo 94.3. Hay momentos, va a grabarlo por acá un pedacito, a ver cómo nos queda. ¿Dejamos con esa canción de fondo? ¿Te parece? Vamos a dejarlo con esa canción entonces aquí de fondo. Ahí me disculpan, ¿no? Mis oyentes de Olímpica Estéreo 94.3, ahí me disculpan a esta hora. Vamos a dejarlo completico, aquí está. Hay momentos del año que tienen algo especial. No es solamente una fecha en el calendario. Es una sensación que empieza a despertar en el corazón. Llega septiembre y de una o de alguna manera sentimos que algo empieza a cambiar. Como si una luz diferente comenzara a encenderse. Como si la rutina de todos los días recibiera una pequeña dosis de alegría. Porque diciembre no llega solamente cuando marca el calendario. Diciembre empieza cuando volvemos a pensar en reunirnos, cuando recordamos a quienes amamos, cuando imaginamos una mesa compartida, una canción, una sonrisa, un abrazo que hacía falta. Después de meses de trabajo, preocupaciones y días donde la vida parece ir siempre a la misma velocidad, aparece esa esperanza de volver a encontrarnos, de celebrar, de agradecer.

diciembre nos recuerda que la vida no puede ser solamente responsabilidades y problemas. También necesitamos momentos para celebrar, que sigamos aquí, que tenemos personas a nuestro lado y que Dios nos ha permitido llegar hasta

valorar esos momentos que no tienen precio, porque al final los mejores regalos no siempre vienen envueltos, a veces llegan en forma de familia, de amistad, de una conversación, de una sonrisa y de oportunidades de compartir un año más. Desde septiembre se siente que viene diciembre y quizás lo más bonito es entender que no esperamos solamente una fecha, esperamos volver a sentir esa alegría que nos recuerda que la vida también está hecha para celebrar. Así como muy seguramente quienes ya partieron de este mundo, quienes ya se fueron y que tal vez ya no están a nuestro lado, en vida lo disfrutaron al máximo. Y estoy más que seguro que desde allá van a estar felices de poder decir, dejamos un legado, dejamos la alegría de poder compartir en familia, dejamos un momento entre los 360.

0: está de fiesta. Hoy es primero de septiembre.
1: Tendencia en todas las redes sociales, porque toda la gente que tiene la oportunidad de subir en este momento sus fotografías, de subir fotos, de subir videos a través de las redes sociales, pues inmediatamente están utilizando el audio de desde septiembre, de siente que viene diciembre, y lo están haciendo tendencia en este momento. Así que si usted no lo ha hecho, pila.

0: empaqué tres los primeros de hoy. Los primeros porque quiero buñuelo, quiero buñuelo, quiero buñuelo. A las 2:27 minutos voy saludando por acá. ¿Qué hubo, Steven? ¿Bien o no? ¿Cómo vamos?
1: Oh, hola, comito.
0: Steven, ¿cómo vamos? ¿Bien o no?
1: No, no,
0: Steven, un abrazo, bendiciones a la Olímpica.

0: Omega Estéreo, buenas.
1: Política se metió en el tutumo. Desde septiembre se siente que viene diciembre.
0: Eso, un abrazo gigante por acá, diciembre que viene diciembre, reportando sintonía del portal de los tubos.

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1: Bueno, granito, granito, macho. Con Germán Bermúdez, voy en el auto, presente, presente. Ya el huele auto. A diciembre, ya huele, huele a diciembre.
0: Va a ser el auto. Va a ser el auto. Voy en el auto. Hermancho, sí, vale, con unas. Desde septiembre se siente que viene diciembre. Un abrazo, bendiciones, esta hora con Olímpica. Tengo por acá saludo de cumpleaños. ¿Quién está de cumpleaños? ¿Quién tiene la maravillosa fortuna de cumplir un primero de diciembre? De diciembre, voy a ver. El primero de septiembre. Gabito, excelente y bendecida tarde, Gabito. Un saludo de cumpleaños para Chucky Chan. Hoy está de cumpleaños, Chucky Chan. Un abrazo. Está de cumpleaños. Y el oyente, así es. Además, muy chistoso con sus ocurrencias. Bendiciones y éxitos para el viejo Chucky Chan. Venga, lo bailamos, mi amor, venga. ¿Desde dónde lo baila? Hagan un video ahí bailando en la empresa, en el negocio, donde estén, que yo les coloco el audio cuando ya estén listos. Aquí les pongo desde septiembre. Yo voy a seguir a bailar. Báilelo, báilelo, báilelo. Hágalo, hágalo. Hágale que ya lo voy a hacer.

yo sigo con más oyentes a esta hora con Olímpica. ¿De dónde me está? Yo no me mandaron el video, no lo hicieron, mano, ¿ah? No lo hicieron, o sí lo hicieron.

5 de diciembre sin decirme que estamos en diciembre. Hola, buenas tardes, hagamos un pop. Me regalan la reflexión muy bonita, me hizo erizar y llorar. Disculpen, gracias, sintonía desde el barrio Caballero y Góngora del Espinal, familia Morales Ávila.

hija Antonella Obando, olímpica, se metió en su corazón. Antonella, un abrazo gigante, que Dios te bendiga. Te queremos mucho, que Dios te bendiga enormemente, te cuide, te dé la salud y te lleve por el camino correcto. Con el buen ejemplo, el amor en familia.

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1: Aquí está la hora en Olímpica. Ya tenemos las 2 de la tarde, 50 minutos, 2:50.
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Carolina Pena voltea a mirar y yo como que, uy, qué rico. Esta mañana ya entregaron buñuelos, mano. ¿Cómo es posible que no me guarden ni uno? Eso es triste, muy triste. Muy triste, pero es que no me gusta que las cosas queden por la mañana, porque yo cojo, no sé, yo veo que el Beto Peña, mano, ya toda esta semana va a estar desayunando buñuelos, se van a acordar de mí. ¡Cae líquido!

0: acá, ¿cuál es profecía? Oiga, pero qué bueno. Sector de Miramar nos reporta en llueve a esta hora. Todo el sur de Ibagué. A esta hora con Olímpica Estéreo. Hola, Olímpica.
1: ¿Y qué estoy haciendo? Escuchando Olímpica. Tocayo, Gabo, bendiciones. Dios me lo bendiga. Hoy, mañana y siempre. Vamos, sí, señor. Por acá reportando sintonía. Como
0: qué
1: todo
0: bueno,
1: día,
0: me alegra.
1: Bendito mi Dios.

0: Cerón. Llueve.
1: Un abrazo, bendiciones. Bueno, por aquí, por el lado del Jordán, nos reportaron. Se acerca la calzada de los tulipanes, Jordán, novena etapa, colindando con el Edén. Papi, le prendieron fuego, no tiene otro nombre. Le prendieron candela y una zona verde por el lado del Jordán, novena etapa, colindando con el Edén. Cancha Tulipanes, donde están reportando nuestros oyentes de Olímpica Estéreo. A eso le prendieron candela, no.

0: Arroyave, buenas Jorge, tardes.
1: Jorgito, Jorgito, amigo mío.
0: El amarillito, le estamos reportando sintonía. Llegó diciembre con su alegría.

0: zapatillas.
1: No, si ya dieron esta mañana, no me dijo que ya. No han traído, no me dejaron ni una. A esa hora con Olímpica Estéreo 94.3, nuestros oyentes, vea cómo es de bonita la alegría y cómo es de bonito Dios. A ese día de regalo llegó con lluviecita.

0: sintonía.
1: Un abrazo, bendiciones, Olímpico.
2: Buenas tardes, la familia Reyes Barreto, aquí en Espinal, Tolima. Se vino diciembre, Gabito, se vino diciembre.
1: Un abrazo gigante. Saludos para el R611 a esta hora con Olímpica.
2: No, Natilla Buñuelo,
1: Natilla y Buñuelo, las dos.

0: septiembre.
1: Se siente
0: que viene
1: diciembre.
0: ¡Colorístico serio!
1: ¡Eso! Buenas tardes, una pregunta. ¿En qué mes estamos? Dice. ¡Ahorrecho! Familias, ¿quieren enviar un saludo para acá, para la familia Zapata Barón? Porfa,

0: sintonía con la Olímpica. Buenas, buenas, buenas.
1: Navito, buenas tardes, bendiciones.
0: Un abrazo para ti.
1: Qué rico, qué belleza esa programación navideña, simulacro navideño. Muy lindo, muy lindo. Como llama la canción que está sonando, otra vez Navidad, otra vez Soledad. Porfa, ¿me puede regalar el nombre de esa canción tan linda?
0: Vale, mi amor.

0: felicitaciones a nuestros oyentes con Olímpica Estéreo 94.3. Disfrutando esta buena tarde. ¿De dónde más se nos reportan a esta hora con Olímpica Estéreo 94.3? Hola Olímpica, buenas.
1: Buenas tardes.

o familiar muy cercana de la persona que me está enviando, si es tan amable, porfa, me comenta y con mucho gusto vamos a ayudarle acá, pero ya necesito primero mamá o papá, si es posible. A esta hora con Olímpica Estéreo 24.3, nuestro oyente solo Olímpica. Hola.

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1: Qué bien.
0: A ver, esto por acá. Hay una que me dijo que me iba a blanquear el saludo y volvió y escribió y volvió y escribió y se perdió el saludo. No la encontré por

0: Envíenlo, eso es buena. Hola Olímpica, esperamos que este año vuelva el jojojo a hacer realidad los sueños de los oyentes. Un abrazo, bendiciones a esta hora con Olímpica Estéreo.
1: Buenas tardes, Olímpica. ¿Qué hubo, Gabito, Mato? ¿Cómo hay que estar repartiendo natilla y buñuelos?
0: No.
1: Y
0: mi familia, pues, el Beto se la llevó para la casa.
1: ¡Y se metió!
0: El Beto se llevó. Se llevó la natillita y los buñuelos para la casa, se la llevó el Beto y el hidráulico entre los dos. Se cargaron eso porque ellos dicen que todo lo que llega aquí es para ellos nomás. Solo para ellos. A esta hora con Olímpica.

0: está Boris Cepeda sonando en la Olímpica Estéreo a las 3:29 minutos. ¿Qué tal si vamos consiguiendo camellito de una vez? Nos vamos de clasificados, Olímpicos clasificados de camello. De una para nuestros oyentes, es ahora con Olímpica Estéreo, el que está buscando camello. Aquí está Olímpica, Olímpicos clasificados con Olímpica Estéreo.
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2: Rápido, lápiz y el papel para anotar el clasificado, pero rápido.
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camello, lo empiecen de una vez el 2027 con todo. Ahí siempre le voy escuchando Olímpica Estéreo 24.3. Atención, y arranco por acá. Tome nota. Escriba el número, no se deje llevar ahí. Aquí está listo en este momento con Olímpica Estéreo 24.3. Olympic Classification. Hola, buenas tardes, son tan amables y me ayudan con un NEE clasificado. Se necesita conductor para taxi, turno solo. Comunicarse al 311-217-8565. 311-217-8565. 311-217-8565. Olympic clasificados, camello, camello. Por acá, en la búsqueda de personal femenino dinámico con buena presentación personal, disponibilidad de horario, responsable, con actitud, con capacidad de trabajar en equipo para un cargo de operario, oficios varios. Si desea formar parte de nuestro equipo de trabajo, enviar hoja de vida al 311-614-8023. 311-614-8023. Olímpicos clasificados por acá, por este lado, otra vez Olímpica Estéreo 24.3. Mucha atención, se necesita manicurista. Se necesita manicurista en spa de uñas en Santa Elena. Se necesita manicurista en spa de uñas en Santa Elena. Entre la Tolima y el estadio, por toda la principal. Interesadas, comunicarse al WhatsApp 322-834-5252. 322-834-5252. Olympic clasificados a esta hora con Olímpica. Se requieren operarias de máquina fileteadora para terminado, para camiseta, t-shirt. Interesados, comunicarse al 312-477-9274. 312-477-9274. Olympic clasificados con Olímpica Estéreo 24.3. Se necesitan operarias para manejo de máquina, collarín y fileteadora en Basconia reservado. Por favor, comunicarse al teléfono 313-847-8268. 313-847-8268. Se encontraron documentos de Nelson Javier Tobar. Nelson Javier Tobar Perilla. Se encontraron los documentos. Informes aquí en la emisora. ¿Acá los dejaron? Encontraron documentos de Nelson Javier Tobar Perilla. Nelson Javier Tobar Perilla. Los documentos, no los tengo por acá, de pronto están por ahí. Se encontraron documentos de Nelson Javier Tobar Perilla. Si usted lo conoce, dígale que aquí está. Olympic clasificados, no sé por qué estaban amarillo, que es de trabajo normalmente, pero ahí lo pasé. Seguramente Diosito quería que aparecieran documentos. Todo lo puso ahí. Olympic clasificados, dice, se necesita auxiliar de cocina en el barrio Ricaurte, que tenga conocimiento en trabajo en restaurante, preferiblemente damas. Mayor información al teléfono 313-427-6590. 313-427-6590. Hola, buen día, necesito operario para máquina plana y fileteadora. Llamar al 312-418-2755. 312-418-2755. Por acá dice, buen día, necesito auxiliar de cocina con experiencia. Auxiliar de cocina con experiencia. Informes en el 315-539-4214. 315-539-4214. Son los Olympic clasificados de camello a esta hora con Olympic Estéreo 24.3. Un aviso de solicitud de conductor con licencia C2. Comunicarse al 312-852-3092. 312-852-3092, conductor con licencia C2. Se lo repito, lentamente, suave, despacito. 312-852-3092. Y otro número, 312-858-8291. 312-858-8291. 91. Olympic clasificado, dice por acá. Hola, buenas tardes. ¿Podría por favor compartir en su emisora una vacante de auxiliar de enfermería domiciliario en Ibagué? No se requiere experiencia, la contratación es inmediata. Las personas interesadas pueden escribir a la siguiente línea: 310-481-5558. 310-481-5558. Estamos con los Olympic clasificados. Llovió en Cádiz, señores y señores.
Si trae sombrilla, sáquela porque cayó agüita bendita.

velitas y Navidad.

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2: Aquí está la hora en Olímpica, son las 3 de la tarde, 49 minutos, 3:49.
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0: corazón.
1: Y es que no va a faltar en la mesa. Ahorita hay para que me salude a John Pilosano, alias Polvo Triste, por favor. Bueno, un abrazo.
0: Qué Polvo Triste. Hola, Olímpica.
2: Saludos para André Vázquez.
0: Oye, pero me grabaron y no me dijeron.
3: Hola, Olímpica. Un agradecimiento especial a Leonardo y Amanda, que me están ayudando mucho en la red de mi casa. Soy Clarita de Paraíso. Un saludo especial, abrazos.
0: Un abrazo, bendiciones.

0: Claro, con mucho gusto. Ya te voy a regalar toda la información. A ver qué me dice por acá Olímpica Estéreo. Buenas tardes, buenas tardes.
1: Señores Olímpica Estéreo.
0: Señor, dígamelo.
1: Aquí por la vereda Chucuní. No, no llueve, no llueve. Un calor muy tremendo, muy tremendo. Un sol, solazo, un solazo.
0: ¡Ey!
1: Te dije, Olímpica Estéreo.
0: ¡Pa! ¡Pa! ¡Pa! ¿Qué dice?
2: Hola, Gabito Rollave. Buenas tardes, gordito de oro.

Están escribiéndome por acá a través del TikTok. ¡Ey! Mira lo que cayó del cielo, ¿no? Cayó del cielo. Vamos a ponerlo en el corrito. Ay, a ver qué dice por acá. A ver, rápidamente. Saludos, dice, para mi esposa. Saludos para mi esposa e hijo Jerónimo. Mi hija Valentina en el barrio Villa Yuli en Ibagué. Y Fabián Nieto, bendiciones. Luisa Fer, saludos desde México.

pasamos. Saludos enormes, mis bendiciones. Muy bien, ahí estamos. Saludos para Dani Arias. Dale clic en Bogotá de parte de su padre. Para el DJ Dani Arias, que como siguió el hombre, tuvo un accidente en moto, ¿no? Gabito, bendiciones, un abrazo. Maelo.

0: pendiente siempre a las 3:30 y a la 1 de la tarde pasamos Olympic clasificados de camellos. Saludos para Diana Marcela Vázquez, bendiciones. Arma, que es que no sabía que todavía también armaban el árbol, es que es con todo. ¿Qué creo yo? Y Natilla y Buñuelo que repartieron esta mañana también, es con todo. No les molestando nomás. Un abrazo para José Daniel, bendiciones. Y con, claro, en el TikTok Live ustedes van a poder ver en este instante que estamos acá con todos los fierros, papá. Hasta gorrito navideño y tal. Apenas, no es que yo ya quedo como Santa Claus, papi. Yo me pongo esto y ya quedo ahí como Santa Claus. Pero bueno, sigo por acá, nuestros oyentes. Brian González dice, Gabo, saludos a mi papá Carlos Mauricio González de parte de su hijo Brian desde Alicante, España. Voy con la gente que está en WhatsApp porque tengo una cantidad de mensajes de WhatsApp que ni se diga. ¿Qué dice por acá? A través de Olímpica, saludos para la señora Clara y Jessica en Las Brisas. Un abrazo, Clara y Jessica en Las Brisas. A esta hora con Olímpica Estéreo 94.3. ¿Qué va, Maíz Barragá? Hola, Olímpica, buenas.
1: Buenas tardes.
0: Hola, buenas tardes.
1: Reportando la sintonía del barrio Salado, hablar con Fernanda.
0: Sí.
1: Esto no, pero acá está haciendo un sol, que mejor dicho. María, Dios mío.
0: María, Dios mío, altísimo, querida. Cristina, Cristina. A ver qué va, me dice por acá, Olímpica Estéreo.

Dice por acá, hola desde Táchira, Venezuela, saludos. Dice por acá, hola, buenas tardes, estoy buscando trabajo, estoy embarazada y estoy pasando por una dura situación. Pero sí, que no sé cómo aparece el nombre ahí. A esa hora con Olímpica, dice hola Gabo desde la finca Asmina, Calambeo, Parte Alta. Nancy y Mónica, un abrazo para ti, Nancy y Mónica. Olímpica Serio por acá, hola.

0: Gentiletti ahora. ¡No me lo bendiga! Aquí es PT 048. Un buen día para todos.
1: Aquí estamos en la Olímpica. Saludos para Santiago.

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1: Hay una canción por ahí de Frankie Ruiz que dice amargura, señores, que a veces me dan. Hola, buenas tardes, un saludo dice para mi esposo Camilo, él maneja la buseta CO0025, que lo amamos muchísimo de parte de Aleja, la esposa, ve, ahí está. Que si esto es de Ibagué, me pregunta Néstor, si es Ibagué. Un abrazo desde primero de septiembre, ya casi es diciembre, se siente que viene diciembre.

0: Siguen por acá los oyentes de Olímpica Serio. Hola.
1: Bueno, Gabito, faltó que me salude a yo. Faltó saludarme a yo. Salúdeme a yo, pues.
0: ¿Cómo así que salúdeme a yo? ¿A cuál yo? Saludos para yo. Saludos para el de.

0: Olímpica 94.3, solo Olímpica, buenas.
1: Gabito, Gabito.
0: Hola.
1: Qué chimba que ya estamos con los temas de diciembre.
0: Un abrazo.
1: Oye, yo me pongo a escucharlos, sí. Bueno, a todos los de Olímpica y siento que los quiero, güey, madre.
0: Qué belleza. Dios te bendiga enormemente. Hola, Olímpica, buenas.
2: Gabito, buenas tardes. Y si le guardaron los buñuelos de esta mañana, es que llevaron buñuelos a la empresa. No, le llevaron buñuelos.
0: No me guardaron nada. Beto como que se llevó para acompañar los almuerzos de esta semana y toda la cosa. Dice, desde Chicoral, Willy Mafla, un abrazo, saludos desde España, María C, gracias, Mauricio Moreno, hola, hola, con Fabián, de Los Mandarinos, bendiciones. Parque La 93, La Samaria, Flaca, bendiciones para ti, gracias por estar con nosotros, saludos cordiales para todo el departamento del Willy, bueno, para que algunos mensajes que van llegando también.

Paloma, bendiciones para ti. Gracias por estar con nosotros. Gracias por ese detallazo. Los tengo a todo volumen. Berenice Mondragón. Saludos, dice por acá, para Cristian Ramírez, fiel oyente de

acá me preguntan, ¿en serio ya tienen el árbol armado? Obvio. ¿Está en serio? ¿Crees que estamos jugando acá? Haciendo bolitas, no, papi. Pues con toda, Gavito, le faltó tela para el gorro. No, me sobró fue cabeza. Saludos, dice, para mi madre Berenice Romero. Un abrazo, saludos a mi hija Eliani. Y a todos los que están enviando. Hola, Gavito, saludos a mi cuñada Camila Lozano y mi sobrina Sara, ya me lo he enviado. Saludos, dice, a mi hija Eliani. Gavito,

que viene diciembre. Y hoy cumpliendo años mi padre, más que mejor dicho, para felicitar a mi padre Gavito, José Manuel Aguirre, más conocido

0: ¿quiénes son la Olímpica?
1: La Olímpica Estéreo, necesitamos bomberos ahí en el... Por detrás de la Quinta Colima, se prendió esa montaña en el corredor de la Quinta Colima.
0: El reporte ahí es especial para los bomberos. Muchas gracias a nuestros oyentes.
1: Gracias, Olímpica.
0: Un abrazo gigante. Dice Héctor Pedreros para acá. Hola, buenas tardes, Gabito. Dios lo bendiga. Un abrazo. Mi hermano, saludos, bendiciones para ti. Dice por acá, uy, de Olímpica.

Bueno, Gabito, ¿cuándo será que se acaba el trancón de aquí en Mercacentro 10? Largo, largo, largo, largo el trancón ahí. Carril subiendo.

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4: Aquí está la hora en Olímpica, ya tenemos las 4 de la tarde, 49 minutos, 4:49.
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es que a veces dicen, ¿por qué me sale tanta cosa sobre algo que no me interesa? Y es porque usted ha comentado en algún momento, entonces como que la red social como que te lleva a lo mismo, o sea, lo nota como que es parte de tu interés y termina buscándote y buscándote y buscándote más. Entonces, la idea es que cuando usted vea algo así, una publicación, si no se quiere poner a pelear ni con política, religión, fútbol, todas esas cosas que van en contra de lo suyo.

0: Aquí le vamos con todo a esta hora con la emisora del primer lugar. Hay mensajes, saludos de todos nuestros oyentes. Me disculpan, pero hay muchísimos. Yo le voy pasando para acá, Olímpica, hola.
1: Olímpica, Olímpica, yo aquí desde Cañón del Convenma, de Pastales. ¿Cómo está? ¿Cómo Olímpica? Saludos, saludos para todos.
0: Un abracito para ti, de acá un largo por la avenida Pedro Mafur, sentido Miro Lindo al Éxito, para tener en cuenta, gracias a nuestro oyente de Olímpica Estéreo 94.3. A esta hora, siguen por acá. A ver qué más me dicen por acá atrás de nuestro WhatsApp. Desde diferentes partes en el mundo. Olímpica.
2: Olímpica se metió desde Los Ángeles, California. Un saludo para mi gente, Anibagué.
0: Un abrazo.
2: Se metió diciembre. Desde septiembre se siente que viene diciembre. Saludos, Olímpica.
0: Lindo, un abrazo. Bendiciones para ti, Olímpica Estéreo. Buenas, buenas, buenas, buenas.
3: Gabito, muy buenas tardes.
0: ¿Cómo vamos?
3: Para decirles que llegó septiembre y seguimos igual de asado, como puro apoyo de asadero.
0: No, y con esa quejadera peor, papi, no va a levantar cabeza. Tienen que empezar primero por ahí. Oye, Olímpica Estéreo, buena, buena, buena, buena, buena, buena.
3: Ya huele, huele, huele. Amor y amistad, brujitas, grados, velitas, Navidad, Año Nuevo.
0: La gente improvisando el video, ¿verdad?
4: Sí, pero ya es que hay uno que dice así, ¿no? Sí, porque no, pues el que se sabe todo.
0: Sí, sí, esa.
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0: 47 con Ambalá, detrás del Ísimo, detrás de la bomba, aquí en full sintonía, escuchándolos aquí en esta tarde tan calurosa. Aquí vendiendo las empanaditas, las arepas de carne, salchichoncito con arepa, tintico y comidas rápidas. Pero en plena sintonía, Gavito. Una buena musiquita ahí, un buen disquito ahí para amenizar la tarde. Gracias, hasta luego.
1: ¿Usted tiene X?
2: Sí, pero miramos ya mismo a ver si somos tendencia.
1: Yo perdí mi cuenta.
2: ¿Por qué?
1: No sé, no.
2: Bueno, pongan cuidado.
1: Ahora puede recuperar.
2: En ese momento, adivine.
1: ¿Qué?
3: Desde septiembre ya se empieza a sentir. No, la Navidad viene lista para venir.
1: Qué tristeza, la envidia.
2: No, pero sí.
1: Bendita envidia, ¿no?
2: Pero, sí, digamos, desde tendencias, pues digamos que no. Espere, que es que no sé cómo decirlo, o sea, pues...
1: Eso va por horas,
2: que seguramente en esa hora no. Tendencia, así que digamos, wow, qué tendencia somos, no mentira, pero sí. Lo que pasa es que desde muy temprano sí se vio el tema. ¿Y qué es lo que pasa? X, pues en este momento es como más informativo, ¿no? Tiene que ver con más noticias que en ese momento han sido tendencias el día de hoy, por ejemplo. Entonces, digamos que lo que está haciendo fuerte es en Facebook. Facebook sí en ese momento se encuentra memes y videos por todo lado, lo mismo que en Instagram. Entonces son dos redes sociales totalmente diferentes. Pero sí.
1: A ver, ¿qué dice por acá? Hola.
4: Uriburi, no es Uriburi. El grito de Uriburi. Uriburi, descansando allá. Estoy ya en casa, Uriburi. Ya estoy con casa, Uriburi. ¿Dónde está Uriburi?
1: En casa, descansando.
2: Ah, no, vea, le fue mejor que súper bien. Salió re temprano entonces.
1: Hola.
5: Hola, Gavito. Buenas tardes. ¿Será que ese que habló ahorita era hermano de Germán Bermúdez? Uy, qué lloradera.
1: Bien, la lloradera, que eso es lo único que...

0: Porque yo la verdad, yo sí quiero que diciembre me coja con billetes, que me coja con plata. Me lo va a proponer así.
1: ¿Sí?
0: Me lo va a proponer. Que si tengo que hacer una cena, compartir con la familia, con los amigos, con los vecinos, lo voy a hacer. Porque yo sé que entre menos se queja uno, más bendiciones llegan.
1: Total, no, eso sí. Vea que uno tiene que cambiar como la forma de pensar. Lo decíamos esta mañana cuando pues estábamos en turno y bueno, sí, en eso coincidíamos la mayoría de gente, o sea, la mayoría de oyentes, era que pues tal vez estos días han sido diferentes a otros años, quizás, ¿no? El tema ahorita de septiembre nos cogió como en un momento pues bastante complejo, digamos, sí, a nivel nacional, por varias cosas que pues nos ha pasado. Pero pues, hombre, también es como tratar de, en medio de todo, pues darle como algo de alegría, ¿no? Y eso también hasta es por salud mental.
0: Yo voy a tener un cambio muy berraco, Julio. Le voy a decir una cosa, y debo confesarlo acá antes de los oyentes. Que, o sea, por ejemplo, el tema de que yo me preocupaba muchísimo por llegar sobre el tiempo, porque llegaba tarde o alguna cosa. Y voy a tener un cambio, o sea, de hoy.
1: ¿Ya no se va a preocupar?
0: Ya no me voy a preocupar más por eso.

0: ¿Qué más nos vienen reportando ustedes desde las calles a través de nuestro WhatsApp Olímpica? 320-67-16943.
1: Bueno, hace un momento hablábamos, usted me preguntaba que si en X precisamente éramos tendencia, ¿no? Pero vamos a mirar en Google Noticias, por ejemplo, cuáles son los titulares más importantes del día. Y hay un cubrimiento especial de muchos medios de comunicación, pues hablando de septiembre, se siente que viene diciembre. Dice que hay mucho meme para recibir a los meses que terminan en bre. Hay, bueno, cantidad de medios. ¿Será que los leemos? Acá varios, sí, claro, portales, como hágane. Por ejemplo, El Colombiano dice, desde septiembre se siente que viene diciembre, los memes para recibir a los meses que terminan en bre. Está también Portafolio, dice, más de 6 décadas sonando jingles que dejaron de ser publicidad y se convirtieron en tradición. Está también El Heraldo, dice, desde septiembre se siente que viene diciembre, historia de la icónica frase originaria Barranquilla. Está Teleantioquia, que también dice, desde septiembre se siente que viene diciembre, así nació la frase que anuncia la Navidad en Colombia. Vanguardia también publicó su artículo diciendo, desde septiembre se siente que viene diciembre, la icónica frase que volvió a encender los memes en Colombia. Bueno, cantidad de... Hay todo un despliegue de muchos medios de comunicación. Pulso también. Dice que el jingle de septiembre en Olímpica Estéreo, origen, tradición y la historia de la voz que anuncia la Navidad en Colombia. Bueno,
0: Minuto más, 60, la prensa gráfica.
1: El Pilón, Red más también, el Universal, la prensa gráfica. Bueno, son varios los medios, ¿no?, que están titulando. Entonces, se siente que viene diciembre. Entonces, vea, usted lo decía, es tendencia en Colombia y todo se está hablando. No solamente en Colombia, Gabo, vea que esta mañana escuchamos a varios oyentes que están en otros países y esta fecha les pega duro porque extrañan a la gente, extrañan la cultura, extrañan su música. Entonces, pues nosotros sabemos que en otros países diciembre no es como en Colombia. Somos muy originales para celebrar el mes de diciembre, ¿no? Entonces, bueno, pues obviamente sí se les da un poco fuerte el tema de estar lejos de la familia, de la gente, de su tierra. Entonces, bueno, pues hoy también aprovechan para sentirse orgullosos de ser colombianos y de tener esta tradición que anuncia que ya viene, pues, el mes de diciembre con Olímpica Estéreo.
0: ¿Qué fue lo del Times Square de Nueva York que publicaron? ¿Videos o imágenes? ¿Es
1: sí, cómo? Pues es que ya también como se volvió tradición en el Times Square, se anunció... Se hizo como un conteo regresivo y todo. Ajá. Y la vaina es que también están, pues, desde allí colocando el letrero de desde septiembre se siente que viene diciembre. De hecho, pueden ingresar a través de olimpicaestereo.com. Ahí van a encontrar también, pues, esta lo que se vivió, pues, desde este lugar.
0: Yo le acabo de poner acá en vivo, a ver si de pronto puedo ver algo. Y efectivamente... ¿Y sí? Ay, tan sí, chévere. Obvio.
1: ¿Sí?
0: Sí, ahí apareció Olímpica en las pantallas gigantes de allá, pero claro, obviamente aparece más publicidad, va rotando.
1: Claro, exacto, ajá.
0: Va rotando, pero sí aparece. Muchas gracias, ve, tan chévere.
1: Oiga, pero y ahí las pantallas de por ahí al lado también ya todo está como en... Se ve como chévere, ¿no? Ya...
0: Sí, de hecho llovió por allá.
1: ¿Ah, sí?
0: Llovió y qué tal. Pero muy chévere. Porque yo no creía y sí, mire, o sea, es una...
1: Pues imagínense que el 1 de septiembre la tradición colombiana alcanzó una dimensión global sin precedentes. La frase de septiembre se siente que viene diciembre se proyecta en las pantallas gigantes del Times Square en pleno centro de Manhattan en Nueva York. Este acto simboliza la unión de los colombianos, estén donde estén, y convierte una costumbre local en un fenómeno de alcance internacional. Las connacionales radicados en la Gran Manzana tienen una cita para vivir juntos este momento único y celebrar un pedazo de su tierra lejos del hogar. Las imágenes que la campaña del Times Square no solo es un hito publicitario, sino un abrazo emotivo para la diáspora colombiana que se encuentra en esta frase, un vínculo inquebrantable con sus raíces. Bueno, pues para la versión 2026, el de la campaña, la Organización Radial Olímpica lanzó un video que da inicio oficial a la temporada festiva y que ya puede encontrarse también en la página web de Olímpica Estéreo. Este comercial no es solo un anuncio, es la señal de que la banda sonora de los colombianos está a punto de sufrir una transformación. Así que a partir de hoy, pues empiezan a sonar las melodías que define la Navidad en Colombia.
0: ¡Qué belleza! Y hay páginas que se dedican a transmitir todo el tiempo. Todo el tiempo. Aquí estamos con el...

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4: Ya tenemos las 5:51 minutos, 5:51.

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0: Oiga, pero también tenemos información, noticias, no crean pues que todo va a ser ahí, que Natilla, Buñuelo, Alegría, baile. Ah, los que no alcanzan, no alcanzan a pasar por Natilla ni Buñuelo, ya la entregamos, papi, que lo quieras, no. Esta mañana es que el Beto Peña se llevó un poco de Buñuelos y Natilla y se la llevó de una vez para la casa. Y creo que esta semana va a poner a todos los de la casa a comer Buñuelos y Natilla. Este Beto es muy amarrado, mano. ¿Ah?
1: No había
0: considerado que fuera tan amarrado, por Dios. ¿Qué dice por acá nuestros oyentes con Olímpica Estéreo 24.3? Nos van reportando, ¿qué es lo que dice?
2: Mira, ella se ríe con él.
3: Ah, ya sé quién es ella.
2: Sí, sí.
0: Que un muchacho le pasó en la moto y por lo que veo que tiene el celular, es que pidió un servicio de moto.
1: ¿Qué pasó?
0: Dice, se la llevó esta moto y no la encontramos, tiene el teléfono apagado. No la localizamos por ningún lado, está con el uniforme del colegio. Tiene 14 años. Pero yo le había enviado una nota de voz a alguien que me lo había enviado. No sé si hablo con el padre o la madre de la menor, porque pues necesito obviamente la autorización de ellos para poder difundir el nombre y la imagen. Y por lo que podemos ver nosotros en el video, ella como que solicita un servicio y está pues abordando el servicio de eso que llaman Moto Uber, ¿no? ¿Se llama así? O Didi, o bueno, hay varias plataformas.
1: Bueno, sí, es que hay varios, ¿sí? Ajá.
0: Entonces, bueno, necesitamos la autorización de los padres para poder difundir si se requiere así, ¿no? A esta hora con Olímpica Estéreo 24.3 Olímpica,
4: Cabito, muy buenas tardes.
0: Cabito, buenas tardes.
4: Aquí con la programación que usted tiene, hermano. Desde septiembre se siente la música de diciembre con Olímpica, mi hermano. Un abrazo para todos.
0: Vale, un abrazo para ustedes.

Olímpica 094.3, nuestros oyentes inventando vainas, bueno, inventando vainas. ¿Qué hizo para acá nuestro oyente de Olímpica Estéreo? Pues es que uno saca conjeturas porque me dice, pasó esto, ¿por qué no está pasando esto? Ah, fue por esto. No, normalmente hace así. Lleno de nostalgia con esa música, un saludo desde Chicago en los Estados Unidos, que esta sea la última fuera de casa, si Dios quiere. Un abrazo, bendiciones, si Dios quiere, que así sea. Bueno, mi oyente de Olímpica Estéreo 94.3, disfrutando de esta hora a través de nuestro WhatsApp, ustedes nos van contando rápidamente cómo está el trancón.

Bueno, ¿qué tal si nos vamos a conocer noticias? Información de la ciudad de Ibagué, el departamento del Tolima. Les voy contando también los picos para el día de hoy. Para nuestros oyentes, hoy estamos a martes. 8 y 9 tienen restricción hasta las 9 de la noche. 8 y 9 tienen restricción hasta las 9 de la noche. Para que lo tenga en cuenta, mis oyentes de Olímpica Serio, hasta las 9 de la noche, 8 y 9, vehículos particulares en la ciudad de Ibagué. Y mucha atención, porque

0: pico y cédula. Cédulas terminadas en 5 y 6 para el día de mañana, miércoles, en los pagos de adulto mayor. Claro, esos pagos van a tener una duración de básicamente 18 días, porque iría hasta el 20 de septiembre. Y se van a atender con pico y cédula, teniendo en cuenta que para mañana miércoles sería 5 y 6, para el día jueves 7 y 8, el viernes 9 y 0 y los sábados pares y domingos impares para los cobros de pago adulto mayor. Nuestros oyentes con Olímpica Estéreo, Juli. Juli, vamos con información de una vez de la ciudad de Ibagué, el departamento del Tolima, contándole por aquí, así encimita a nuestros oyentes de Olímpica Estéreo, lo que está ocurriendo en Caimé. Caí, me caigo. Desde septiembre.
1: Bueno, sí,
0: ahí, señor. Ahí viene una réplica muy dura, ¿sí o no?
1: Bueno, vamos con información a través de Olímpica. ¿Qué pasa?
0: No. Llega un video por acá. ¡Ya llegó la alegría! ¿Le pongo de noticias?
1: Pues sí.
0: ¿Para que se sienta mejor? Sí, pero sí, es que claro. No, estamos de fiesta.
1: Yo estoy esperando.
0: No la puedes contar por encima.
1: Estoy esperando.
0: La por encimita.
1: No, porque pues...
0: Ah, pero lo que yo no como la...
1: Pues es que si fuera noticias de que vamos a entregar la, por ejemplo, la bicimoto eléctrica que estamos ya a punto de entregar, pues así, déjemela pues. Pero
0: no,
1: pues no.
0: Me se trampa en la boca. Vamos con información a esta hora, lo que sucede en la ciudad de Ibagué.
1: Bueno, información a esta hora con Olímpica, 94.3, 4 incendios forestales permanecen activos en el Tolima, pues se presentan a esta hora en los municipios de Suárez, Carmen de Apicalá, Chaparral y Cunday. Según lo informó Erika Marcela Lozano, secretaria de Ambiente y Gestión del Riesgo en el Tolima, uno de los casos que más preocupa a las autoridades es el de Cunday, donde el incendio pues tendría una extensión aproximadamente de 7 kilómetros. Las autoridades de atención se adelantan pues desde dos frentes, uno por el norte y otro por el sur, de acuerdo con las capacidades disponibles. Pues en su área la institución presenta un panorama más favorable. Según la secretaria, el incendio está siendo atendido con apoyo aéreo y terrestre y podría quedar controlado en un alto porcentaje. Bueno, pues es lo que se está pues llevando en este momento, ¿no? La información en cuanto a incendios. También pues dice que se podría tener controlado en un mayor porcentaje el incendio de Suárez y posiblemente tenerlo liquidado en horas de la tarde. Así lo señaló, que a esta hora pues se reúnen en un puesto de mando unificado desde las 5 de la tarde. Por otro lado, también les comentamos que, hablando de incendios, pero ya en la ciudad de Ibagué, pues se habla de el incendio en zona boscosa y Ibagué, que habría sido provocado con llantas. Vecinos reaccionaron con baldes, mangueras, extintores para controlar un incendio que se presentó pues el día de hoy martes detrás del parque de los tulipanes. De momento de preocupación vivieron habitantes del Jordán novena etapa en Ibagué, luego de que se registraron incendios a las 3 de la tarde de hoy martes en una zona ubicada detrás del parque Los Tulipanes. La emergencia generó fuerte columna de humo y riesgo para las viviendas y conjuntos residenciales cercanos. Sin embargo, la rápida reacción de los vecinos permitió controlar las llamas antes de que se extendieran. Los habitantes utilizaron baldes, mangueras, extintores para combatir el fuego, mientras comenzaba pues también a llover en el sector. Que esta tarde llovió, ¿no? Y digamos que
0: se fue provocado.
1: Sí. Pues digamos que lo que han comentado habitantes de la zona es que observaron cómo las llamas comenzaron a aparecer de manera repentina. Dice: vimos la humarada y la llamarada impresionante, relató una residente, quien explicó que varias personas salieron rápidamente para intentar controlar la emergencia. Dice también que en el lugar habían varias llantas agrupadas, además de botellas y otros elementos que, desde su perspectiva, podrían indicar que el fuego habría sido provocado. Dice: nosotros creemos que esto fue provocado. Fue lo que ha señalado también parte de habitantes del sector.
0: ¿Cómo le parece a usted? A las 6:17 minutos en Olímpica Estéreo 94.3 nos vamos con información nacional. Rápidamente para ustedes, nuestros oyentes, lo que pasa en el país. Bogotá amaneció con una alerta de un incendio en una bodega que está ubicada en la avenida Cali con calle 13. En las imágenes que publicaron en redes sociales se veía la fuerza de las llamas que consumían el lugar usado para carrocerías, mientras los bomberos pues trabajaban para extinguir la conflagración. Las llamas se consumieron gran parte de la estructura y por el momento pues no se reportaron heridos por el incendio que se inició en la madrugada precisamente del primero de septiembre. Eso fue precisamente noticia hoy muy temprano, el grave incendio obviamente en Bogotá con el que se levantó la capital de la República. A las 6:18 minutos a través de Olímpica Estéreo 94.3. Información, lo que pasa a esta hora y en las calles, ustedes por supuesto también nos reportan a través de nuestro WhatsApp Olímpica 320-6716-943. Gabito y Guliguli, espero que buenas tardes. Qué alegría escucharlos, dice por acá nuestro oyente, con la programación de Navidad, deseo para

0: así ya la estamos anunciando ella para que empiecen a entregar el pago de adulto mayor. El gobierno nacional garantiza entrega del séptimo ciclo de 3 al 13 de septiembre, dice acá. Pero en los pagos que se realizan en la entidad encargada, van a estar entregando hasta el 20 de septiembre. O sea, estos pagos que entregan del 3 al 13, me imagino que es para las ciudades, es el que envía prosperidad social para todo el territorio colombiano. Entregará el séptimo ciclo de transferencia monetaria a cerca de 3 millones de participantes de este programa de adulto mayor. A esta hora con Olímpica Estéreo 24.3, nuestros oyentes que siguen conectados por acá, ¿cómo va la movilidad? Vaya contándonos ya mismo a través de nuestro WhatsApp Olímpica 320-67-16943. Olímpica.
1: Amigos de Olímpica, mire, este perrito nos llegó aquí a la bahía de la Casa de la Moneda.
0: Un bulldog francés.
1: Está desubicado el perrito, no se sabe de dónde es. Entonces, aquí hay el señor que vende tintos en la tarde, está en el paradero de la Casa de la Moneda.
0: O sea, es el que van a cargar de perrito, ¿sí? ¿Cómo entiendo? Oiga, no le puedo creer. Vamos de una vez al aire a ver cómo nos va con ese señor.
2: Tenemos pero a por supuesto,
0: reportero de del aire. Bienvenido a través de Olímpica Estéreo.
3: Gracias, mi gente. Señoras y señores, aquí conectados una vez más para entregar el reporte, el informe, el detalle de lo que acontece, de lo que sucede, de lo que pasa, de lo que ocurre, de lo que vemos, de lo que observamos, de lo que analizamos, de lo que miramos, de lo que observamos, de lo que detallamos, de lo que permanece. Esa vaina, sí, señora. Así es, familia. Señoras y señores, desde por aquí arriba, en el chismocóptero de nuestro gran amigo Honorio. ¡Honorio! ¡Venga para acá! ¡Salude!
0: Tengo las luces prendidas.
3: Hermanito, recuerde que tiene tarjeta amarilla, gran huevón. Se me baja del helicóptero o si no lo mando para...
0: Ah, pero del helicóptero.
3: Gracias, muy amable, Honorio. La alegría, la felicidad que nos destaca todos los días a través de las ondas marcianas de esta gran radiodifusora, Radio Recuerdo 2 de Todelar.
0: No, esa es Olímpica, señor Abito. Olímpica, ¿no?
3: Eso dije. No, sí. Efectivamente, desde por aquí arriba circulando los aires, los vientos, las nubes de esta hermosa ciudad, la ciudad capital del departamento de Córdoba, la ciudad de Pasto.
0: ¿Ah? No, de Córdoba, de Montevideo.
3: Eso dije, efectivamente. Desde por aquí vemos una barra brava. Oiga, qué barra brava. Oiga, esta barra definitivamente es muy brava. ¿Cómo será que le dicen el convento? Madres van, madres vienen. Seguiremos informando.
0: Muchas gracias a esta hora con Olímpica Estéreo 24.3. ¿Cómo va el asunto? ¿Cómo va la movilidad en este momento? WhatsApp Olímpica 320-67-16943. Nuestros oyentes que nos pueden ir comentando en este momento en la ciudad de Ibagué, por acá nos dice hola Gabo, lo escucho desde la vereda Santa Isabel, municipio de San Luis Tolima. Muchas gracias. Nuestro oyente reportando esta hora a través de Olímpica. ¿Qué pasa en este instante? Hola Olímpica, a ver qué vamos por acá de una vez con...
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5: Gabito, se invita a la comunidad ibaguereña, a la comunidad Chaparraluna y municipios aledaños y sus alrededores que el próximo 11, 12 y 13 de septiembre se estará haciendo la próxima feria cafetera, Corazón Cafetero, en Chaparral de los Grandes. Entonces, pasa la invitación que los municipios vecinos, como Ciudad Ataco, Planadas, Ortega, Río Blanco, Saldaña, Guamo, todos esos municipios, para que vayan a la feria cafetera que se va a hacer ese día.
0: Aquí bueno, muchas gracias, muy amable. A esa hora reportando con la Olímpica Estéreo, la Olímpica.
6: Amigo Olímpica, buenas noches. En movilidad pues estoy bajando desde Mirolindo hacia Picaleña y todo fluido. Muy bacano el programa del día de hoy. Muy bueno, muy buena música. Gracias por todo eso.
2: Bueno, muy bien, muchas gracias por escucharnos. Además, también por estar hoy sintonizado en este primero de septiembre.
0: Estamos tratando de comunicarnos con la mamá de la menor que habíamos informado, que nos había informado, nos dice que es la mamá por acá. A ver si podemos establecer comunicación ya con ella para que nos cuente qué fue lo que sucedió, en dónde es, cuál es la situación de una menor que abordó una motocicleta. Está con el uniforme del colegio de tan solo 14 años y pues salió, abordó la motocicleta y no ha regresado. Muy preocupados, pues a través de las cámaras de seguridad logran captar el momento en el que ella aborda la moto, el de la moto pasa de largo y ella como que mira su teléfono y le sonríe, le habla a él y el muchacho de una vez pasa casco y se va. Entonces por eso es que no creería que lo que ella hizo fue pedir un servicio de motocicleta, pero no nos contesta la señora, no sé, porque necesitaríamos con la voz de ella autorización obviamente, claro, para poder difundir el nombre y lo que están pasando, para poderles colaborar con mucho gusto. Estamos ahí atentos a través de Olímpica Estéreo 94.3, ahí le estamos marcando, mi señora, a ver si nos puede contestar por este WhatsApp, porque o sea, le podemos marcar vía WhatsApp, pero no. A ver, vamos a ver, porque me están diciendo por acá que le marque desde otro número. Ah, pero no. No, no tengo cómo hacerlo. Bueno, ya nos estaremos comunicando con ella a través de Olímpica Estéreo. Tenemos más información también del departamento del Tolima, de la ciudad de Ibagué, Juli. Le contamos a nuestros oyentes lo que está pasando a esta hora en nuestro departamento, cómo va la situación, qué está sucediendo. Les contamos a esta hora a través de Olímpica Estéreo 94.3.
2: Bueno, sí, señor. Oiga, pues, en información a través de Olímpica Estéreo, les contamos que capturan a dos hombres por atacar con ácido a una mujer en Ibagué, ¿no?
0: Todo eso, ¿no?
2: Sí, el tema que pues ha conmocionado pues a toda la ciudadanía, ¿no? Realmente este tema que pues se rechaza totalmente. Pero aparte de otras noticias, también les contamos a través de Olímpica Estéreo 94.3. Bueno, pues sin lugar a duda volvemos al tema de los incendios en Coello. Dice que los habitantes han conseguido pues comida, hidratación y alojamientos para quienes han combatido los incendios. Aburrará buscan prepararse hasta estas nuevas emergencias, pues como lo han denominado por acá, en medio de los incendios forestales que golpearon a Coello, habitantes, comerciantes y comunidades de municipios cercanos se organizaron para apoyar a los organismos de socorro que llegaron a combatir las llamas. La emergencia alcanzó pues sectores como la vereda Cunira, donde el temor aumentó ante la posibilidad de que el fuego llegara hasta las viviendas. Frente a la situación, los habitantes comenzaron a buscar ayuda a través de las redes sociales y contactos con organismos de emergencia. Entonces, ahí está todavía el tema de los incendios, que sigue obviamente activo en algunos municipios, como lo mencionábamos hace un momento. En otras noticias, capturaron a un hombre armado durante una riña en el Espinal. Pues un hombre de 34 años fue capturado durante una riña registrada en el barrio Caballero y Góngora del Espinal, donde la policía le encontró un arma de fuego que, según el reporte oficial, portaba sin autorización. El hecho ocurrió cuando habitantes del sector alertaron a los uniformados sobre una riña en la que estarían involucradas varias personas. Una patrulla se desplazó hasta el lugar y durante la atención del caso capturó al hombre. En su poder fueron encontrados una pistola, un proveedor y munición, de acuerdo con la policía del Tolima. El hombre fue dejado a disposición de la Fiscalía 23 Seccional del Espinal por los delitos de lesiones personales y fabricación, tráfico, porte o tenencia de armas de fuego, accesorios, partes o municiones.
0: A las 6:27 voy con la señora Olga. Cortó la llamada. Vamos a ver si podemos contactarla nuevamente, porque estábamos de aquí atentos, ya la teníamos en línea, para que nos contara pues realmente lo que sucede. Y a esta hora, tras la Olímpica Estéreo 94.3, o si es que la menor ya apareció, y pues por lo menos nos pueden reportar, ¿no? Si ya apareció, y con mucho gusto. Bueno, nos contesta. Las 6:28 nos había contestado, nos colgó. A las 6:28, a esta hora con Olímpica Estéreo 94.3, 6:28. La información, lo que ocurre a esta hora. Regresamos nuevamente con nuestro reportero del aire. Ya está por acá a través de Olímpica Estéreo nuevamente, mi querido reportero.
3: Y desconectamos de nuevo desde por aquí, desde los aires, desde los vientos, desde las montañas, desde las nubes, desde los nubarrones, desde los rascacielos, desde los edificios, desde el arco iris, desde las constelaciones, desde los satélites. Aquí, en esta hermosa ciudad, aquí en el pataconecóptero de nuestro gran amigo Honorio. ¡Honorio! De nuevo, qué alegría, qué alegría, qué espectáculo saber de usted de nuevo.
0: Oiga.
3: Gracias, Honorio, muy amable. Así es. Señoras y señores, desde por aquí arriba, desde por aquí encaramado, desde por aquí subido, seguimos informando, entregando, manifestando, reportando, contando, comunicando todo lo que acontece desde por aquí, en esta gran emisora, la gran radio festival de la cadena SER de Colombia.
0: No, eso es Olímpica Estéreo. No, organización.
3: Eso dije. Eso dije. Así es. Señoras y señores, desde por aquí, desde los aires, desde las nubes, desde las montañas de esta hermosa ciudad, la Sultana del Valle, la ciudad de Valledupar.
0: ¿La Sultana del Valle no es Cali?
3: Eso dije, eso dije. Desde por aquí arriba, oiga, desde por aquí estamos viendo un batallón. Oiga, vemos un batallón y los soldados se están formando. Alcanzamos a escuchar qué es lo que dicen. Oiga, el capitán le acaba de decir al soldado que qué novedad le trae. El soldado le comunica que capturaron al popular encendedor. El capitán le dice, ¿por qué no lo trajo? Dijo, porque nos sacó la chispa. No, seguiremos informando.
0: Aquí estamos en la Olímpica, 6:30 minutos. Seguimos.
7: Y suena, abuelo.

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0: Una canción que ustedes relacionen inmediatamente con diciembre y que la canción no diga absolutamente nada de que llegó diciembre o que en diciembre yo disfruto, que en diciembre yo gozo, o que mencione la palabra diciembre, Navidad o fin de año. Pero que usted dice, esa canción yo la escucho inmediatamente, es diciembre para mí. Pero que no tenga absolutamente nada, nada, nada, nada que ver con diciembre.
1: Bueno, como que un ejemplo, por ejemplo, no sé, Los Habanales, ¿habla algo de diciembre?
0: Pues miremos la letra. ¿Y por qué viene lo de Los Habanales? Esos son los corraleros, ¿no? Los Habanales. Oiga, lo buscamos acá de una vez, la vamos poniendo y hablemos de esas canciones.
1: Porque así. Esa canción es muy de diciembre, ¿no?
0: De hecho, se utiliza aquí para... No, para